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Desde La Vega, República Dominicana, concluye sus transmisiones de hoy. Agradecemos a Dios la labor realizada y haberlos acompañado en el esfuerzo por construir un país más solidario y un mundo más humano. Que nos acompañe en el descanso de la noche. La bendición de Dios, Padre, Hijo y Espíritu Santo. Amén. Buenas noches.

Al final de la semana, se te invita a hacer silencio. En el silencio puedes descubrir tu verdad más honda, y también la de Dios. Un Dios que sorprende, que rompe esquemas, que es derroche de generosidad y de misericordia. Confía en este Dios que te sale al encuentro, en su palabra, en su vida, en su presencia en ti.

0: La lectura de hoy es del Evangelio de Mateo.
1: Jesús dijo a sus discípulos esta parábola. El reino de los cielos se parece a un propietario que al amanecer salió a contratar jornaleros para su viña. Después de ajustarse con ellos en un denario por jornada, los mandó a la viña. Salió otra vez a media mañana, vio a otros que estaban en la plaza sin trabajo y les dijo: «Id también vosotros a mi viña y os pagaré lo debido». Ellos fueron. Salió de nuevo hacia mediodía y a media tarde, e hizo lo mismo. Salió al caer la tarde y encontró a otros, parados, y les dijo: «¿Cómo es que estáis aquí el día entero sin trabajar?». Le respondieron: «Nadie nos ha contratado». Él les dijo: «Id también vosotros a mi viña». Cuando oscureció, el dueño dijo al capataz: «Llama a los jornaleros y págales el jornal, empezando por los últimos y acabando por los primeros». Vinieron los del atardecer y recibieron un denario cada uno. Cuando llegaron los primeros, pensaban que recibirían más, pero ellos también recibieron un denario cada uno. Al recibirlo, se pusieron a protestar contra el amo: «Estos últimos han trabajado solo una hora y los has tratado igual que a nosotros, que hemos aguantado el peso del día y el bochorno». Él replicó a uno de ellos: «Amigo, no te hago ninguna injusticia. ¿No nos ajustamos en un denario? Toma lo tuyo y vete. Quiero darle a este último igual que a ti. ¿Es que no tengo libertad para hacer lo que quiera en mis asuntos? ¿O vas a tener tú envidia porque yo soy bueno?». Así, los últimos serán los primeros y los primeros últimos.

La parábola es tan revolucionaria que se hace difícil tomarla en serio. ¿Será verdad que en el corazón del Padre no hay privilegios basados en los méritos personales? ¿Vives lo de Dios como amor incondicional o crees que ese amor depende del esfuerzo personal?

no tienen derecho a recompensa alguna, a los que tienen vetado el acceso al templo. ¿Quiénes son hoy, en tu vida y en tu entorno, esos últimos, esos rechazados, esos que parecen no merecer el premio final? Tráelos también a la oración.

Desde la lógica humana, es imposible entender esta parábola. Pero es una invitación a romper esquemas, a soñar unas relaciones humanas que estén más allá de todo interés egoísta, de individuo o de grupo. Toca pedir, pedir superar esas categorías de primeros y últimos, de propios y extraños. Te vives como parte de ese todo,

0: El mensaje de esta parábola es, en el sentido más estricto, evangelio, es decir, buena noticia. Dios es para todos igual. Para todos es amor, don infinito. Al escuchar de nuevo el texto, siente con fuerza la invitación para ver a Dios y a los demás de otra forma. Cuesta entenderlo cuando uno se imagina que es de los trabajadores de la primera hora. Y si fueras tú quien, tras haber sido rechazado una y otra vez, al final recibieras una oportunidad.
1: Jesús dijo a sus discípulos esta parábola. El reino de los cielos se parece a un propietario que al amanecer salió a contratar jornaleros para su viña. Después de ajustarse con ellos en un denario por jornada, los mandó a la viña. Salió otra vez a media mañana, vio a otros que estaban en la plaza sin trabajo y les dijo: «Id también vosotros a mi viña y os pagaré lo debido». Ellos fueron. Salió de nuevo hacia mediodía y a media tarde, e hizo lo mismo. Salió al caer la tarde y encontró a otros, parados, y les dijo: «¿Cómo es que estáis aquí el día entero sin trabajar?». Le respondieron: «Nadie nos ha contratado». Él les dijo: «Id también vosotros a mi viña». Cuando oscureció, el dueño dijo al capataz: «Llama a los jornaleros y págales el jornal, empezando por los últimos y acabando por los primeros». Vinieron los del atardecer y recibieron un denario cada uno. Cuando llegaron los primeros, pensaban que recibirían más, pero ellos también recibieron un denario cada uno. Al recibirlo, se pusieron a protestar contra el amo: «Estos últimos han trabajado solo una hora y los has tratado igual que a nosotros, que hemos aguantado el peso del día y el bochorno». Él replicó a uno de ellos: «Amigo, no te hago ninguna injusticia. ¿No nos ajustamos en un denario? Toma lo tuyo y vete. Quiero darle a este último igual que a ti. ¿Es que no tengo libertad para hacer lo que quiera en mis asuntos? ¿O vas a tener tú envidia porque yo soy bueno?». Así, los últimos serán los primeros y los primeros últimos.
2: Me descolocaba tu justicia extraña, esa forma de medir que olvidaba las horas trabajadas. Me enfadaba con los que hicieron menos, creyeron menos, sacrificaron menos. Y me indignaba contigo que parecías no ver nada. Intentaba negociar mejor paga, algún reconocimiento, una que otra medalla. Me dolía lo injusto de tu salario. Me extrañaba lo ilógico de tus premios. Me mordía, reivindicación y envidia, la suerte de los jornaleros de la última hora, hasta el día en que yo fui el último, el más zoquete, el más frágil, el más malo, el más amado, y empecé a entender.

En el corazón de Dios cabemos todos, primeros y últimos, cercanos y lejanos. Cada criatura es valiosa y única, también tú. Habla con el Señor con la confianza que da la amistad auténtica.

Que esta oración te pueda acompañar a lo largo de la semana, repitiendo en tu interior, una y otra vez, este anhelo. Señor, que te sienta como el Dios de todos.

Por eso atrae las miradas tu andar pausado y airoso y tu cuerpo cimbreante con una sombra perfecta. Es el centro de mis sueños, es lo que a mí me

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3: Es momento de iniciar un nuevo día. Es momento de fortalecer la esperanza. A esta hora te acompaña Amanecer.

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7: Muy buenos días, amigos y amigas que nos escuchan en su programa La Agricultura al Día. Hoy, lunes 21 de septiembre del año 2026. ¿Cómo les amanece a todos y todas? Esperamos de que les haya amanecido muy bien y esperamos siempre que estén encomendados a Dios y encomendadas, ¿no? Sea protegidos y protegidas por Dios, que ese es el escudo que debemos tener para todo lo que quiera o venga para nosotros, que no sea buenas cosas, ¿no? Que sean malas cosas, bueno, pues se vayan para otros lugares donde tampoco hagan daño. Y siempre pedirle a Dios los dones que Él siempre nos ha dado desde nuestro nacimiento, que es ser personas humildes, ser personas comprensivas, con mucho amor en su corazón, de tener a Dios en su corazón. Dios es amor, ¿no? Y todo lo puede. Ser comprensivo, coherente, siempre tener ese buen ánimo de convivencia, de hermandad, de confraternidad con los demás, ya sea a nivel de pareja, en la familia, en la comunidad, en el ambiente de trabajo, con los compañeros y compañeras, llevar esa armonía que realmente se necesita para trabajar de buen humor y con mucha pasión en lo que se haga, lo que se va a hacer. Todos esos dones se los pedimos en nombre de su Hijo amado Jesucristo. Amén. Bien, amigos y amigas, así iniciamos este programa con esta pequeña reflexión. Hoy lunes 21 de septiembre, el año 2026. Mañana martes se cumplen, bueno, desde el 1998 hasta hoy. Fue el paso del huracán George, el ciclón George, tanto daños materiales, hasta pérdidas humanas, también animales de todo tipo, ¿no? Murieron. La agricultura se fue al suelo en la trayectoria en que pasó, porque fue por el sur que entró. Creo que San Cristóbal, toda esa parte de Monseñor Noel, Cotuí, La Vega, Nagua, toda esa Samaná. Muchos daños. Nosotros fuimos testigos y damos testimonio de que realmente aquí en la provincia de La Vega, bueno, pues a la agricultura hay grandiosos daños, grandes daños, ¿no? Y infraestructuras colapsadas, y entre otras, ¿no? No es bueno ni recordarlo, lo que fue la rehabilitación, el levantamiento de esas zonas cacautaleras. Duraron años para rehabilitarlas, para... Vamos a recordarles a los amigos oyentes que le estamos brindando el programa La Agricultura al Día, hoy lunes 21 de septiembre 2026, y también a los hombres y mujeres que conforman las diferentes organizaciones comunitarias, aquellas especialmente que son asesoradas por el Departamento de Organizaciones de esta emisora Radio Santa María, que no solo es emisora, no es una emisora musical, sino es una emisora, bueno, católica, que promueve el Evangelio, la verdad, y bueno, pues es educativa, también, bueno, pues fomenta lo que es el servicio, y lo representa el Departamento de Organizaciones con lo que es el acompañamiento a las organizaciones comunitarias, a los habitantes de cientos de comunidades donde funcionan las organizaciones comunitarias, sean estas asociaciones de mujeres, asociaciones mixtas, clubes de amas de casa, juntas de vecinos, federaciones, confederaciones, asociaciones de productores, de agricultores y agricultoras también. Y bueno, pues les damos los buenos días y pedimos al Todopoderoso que derrame sobre cada uno de ellos y ellas muchas bendiciones, y Dios les proteja siempre. Vamos a recordarles también a los amigos y amigas oyentes que el Departamento de Organizaciones tiene lo que es un bloque de programas radial que inician los lunes como este. La agricultura al día, los lunes; los martes, educación y crecimiento; los miércoles, tus deberes, tus derechos; los jueves, con las comunidades; y los viernes, orientación pecuaria, a las 5:35 de la mañana, faltando 25 para las 6, se producen estos programas por la frecuencia 590 AM, y dichos programas se difunden dentro del espacio Mi Tierra y Mi Gente. Muy bien, ya ese cumplido está ya, ¿verdad? Entonces vamos a la sección de noticias y comentarios. Noticias y comentarios. Bien, está sobre el tapete el asunto este de que los aranceles de los acuerdos del RD CACTA que se firmó, el Estado firmó con Estados Unidos, valga la redundancia. Y bueno, pues ya se le llegó el tiempo a que Estados Unidos importe, traiga al país, coloque en el país arroz. Que esos fueron los acuerdos, ¿no?, en aquellos tiempos, y ya llegó el tiempo. Entonces, el arroz que podría ser importado, que puede ser traído, es de un precio más asequible, más barato que el que producen nuestros productores. Hay una situación ahí. Y el mismo Estados Unidos está sugiriendo al país, a República Dominicana, de que traten como de blindar lo que es la producción de arroz, a sabiendas realmente de que los acuerdos fueron firmados y que realmente vamos en una competencia desleal, o sea, diferentes, ¿no? Para el precio del arroz que podría ser traído de Estados Unidos. Y entonces, esto va con la noticia que quiero compartirla con ustedes, el titular que dice que República Dominicana negocia con Estados Unidos el decreto que protege su producción de arroz. El presidente Luis Abinader informó el pasado miércoles que República Dominicana mantiene negociaciones con Estados Unidos ante la solicitud de ese país de derogar el decreto 693-24 que establece medidas arancelarias para proteger la producción nacional de arroz. Al ser consultado por periodistas durante su jornada de trabajo en Santiago, ustedes recuerdan que el presidente se trasladó a Santiago y desde ahí, bueno, pues dirigió todos los asuntos presidenciales en Santiago en la semana pasada, ¿no? Vuelvo y les reitero, les repito que al ser consultado por periodistas durante su jornada de trabajo en Santiago, señaló que las conversaciones se desarrollan tomando como referencia las disposiciones del Tratado de Libre Comercio entre República Dominicana, Centroamérica y Estados Unidos, en sus siglas en español DRCAPTA. Dice, estamos negociando con Estados Unidos, declaró Abinader, quien explicó que la posición del gobierno dominicano es procurar el cumplimiento de lo acordado en el tratado. En cuanto a la protección a la producción nacional, el presidente sostuvo que el acuerdo comercial contempla un esquema de comercio con cero aranceles y que ese es uno de los elementos que se encuentra sobre la mesa en las conversaciones con las autoridades estadounidenses. Dice, lo que queremos, lo que nosotros tenemos es que ponernos con Estados Unidos con el Tratado de Libre Comercio, que es cero arancel. Eso fue lo que firmamos y eso es lo que estamos negociando, expresó. Estados Unidos ha planteado la derogación del decreto 693-24 como parte de sus consideraciones para garantizar el acceso del arroz estadounidense al mercado dominicano conforme a las obligaciones establecidas en el DRCAPTA. La disposición promulgada en el 2024 establece un arancel de 20% para determinadas categorías de arroz dentro del contingente establecido por República Dominicana ante la Organización Mundial del Comercio, en sus siglas en español OMS. Mientras que fuera del contingente contempla un arancel de un 99%, también establece una cuota de 23.300 toneladas métricas de arroz estadounidenses con arancel cero, o sea, cero impuestos. Dice que el gobierno mantiene negociaciones. Abinader no ofreció detalles sobre las condiciones que se discuten ni precisó si existe algún acuerdo sobre la pertenencia, modificación o eventual derogación del decreto. La presidencia había informado previamente que el arroz constituye uno de los principales puntos de negociación entre República Dominicana y Estados Unidos en las conversaciones comerciales debido a su importancia para el abastecimiento interno y la seguridad alimentaria. Las conversaciones se conducen en momentos en que el sector arrocero dominicano ha expresado preocupación por el impacto que podrían tener cambios en las medidas de protección sobre la producción nacional. Bueno, esto es una situación bastante delicada e importante, especialmente para los productores de arroz. Y bueno, pues que podrían ser afectados, ¿no? Podrían ser afectados muchos productores de arroz, o sea, arroceros, con esos acuerdos del DR-CACTA, con el cero arancel, o sea, impuestos para la entrada de las negociaciones o los acuerdos. Quiero más o menos hacer un pequeño paréntesis, y es que este martes, mañana 22 de septiembre, participará en el programa Buenos Días País, aquí en Radio Santa María, la emisora. Participará el ingeniero Marcos Rodríguez, presidente de la Federación Nacional de Productores de Arroz, con el tema de derogación decreto 693-24. No se los pierda, porque van a surgir muy buenas informaciones que le va a interesar, especialmente a los productores de arroz y a todo el país, porque eso repercute en el consumidor, a quien lo compra. A quien lo compra por libra, va a llegar lo que es esta situación de la importación de arroz de Estados Unidos sin cobrar impuestos. Esos fueron acuerdos hace varios años y el país estuvo de acuerdo al decreto 693-24, y ya llegó el momento. Llegó el momento, ya el tiempo de que esos acuerdos ya entren en vigencia. No se pierdan, mañana martes, vuelvo y les reitero, mañana martes 22 de septiembre participará en el programa Buenos Días País el ingeniero Marcos Rodríguez, presidente de la Federación Nacional de Productores de Arroz, con el tema derogación decreto 693-24. Bien, amigos y amigas, les recordamos, ¿no?, que le estamos brindando el programa La Agricultura al Día, hoy lunes 21 de septiembre. Ya dentro de un par de días, 24, es día de Nuestra Señora de las Mercedes, donde, bueno, pues se dan cita a los feligreses, los creyentes de la Virgen, en el Santo Cerro de aquí de la provincia de La Vega. Desde que tengo uso de razón, siempre hemos tenido esa costumbre, esa tradición de visitar el Santo Cerro. Me acuerdo yo pequeño, de unos 8, 9, 10 años, mi madre, mis hermanos y mis hermanas, bueno, pues nos llevaba. Well, el pasaje era barato, por 3 o 5, cuando subió a 5, prácticamente fue un boom el viaje al Santo Cerro. Se congestionaban mucho los transportes de la ruta, y bueno, pues solo llegaban casi a como a 100 metros de lo que es el pie del cerro, como a 100 metros más o menos. Ahí se parqueaban los vehículos, ahí había parqueo por todos lados. Y de ahí en adelante no pasaba un solo vehículo, a pie todo el mundo, hasta subir allá a la iglesia del Santo Cerro. Y bueno, pues muchos tarantines, hasta hasta la entrada de la carretera, digamos vieja, ¿no? Porque se hizo otra carretera del lado derecho que, bueno, pues esa es la que mayormente se usa o se usa lo que tienen vehículos, ¿no? Pero por la carretera vieja, que no había asfalto en ese tiempo, una cosa, eso era patinando, a lo mejor con la chancletica, los zapatitos ya en malas condiciones, subiendo esa cuesta. Pero cumplíamos. Habían personas que se quitaban los calzados, ¿no? Chancletas, tenis, zapatos, y subían en pie en penitencia, a pie, así, descalzos, recuerdo. Y bueno, todo era una tradición. Se ha perdido, en verdad, es innegable, es indiscutible, se ha perdido esa tradición. Pero no dejan de haber muchas personas de diferentes lugares, pueblos, provincias, municipios. Antes salían un día antes, temprano, a pie, y se iban juntando con otros que estaban esperando en la salida de los caminos, de las calles, de las carreteras, y formaban ese vía crucis para llegar al Santo Cerro. Y muchos roquetes, hojadra, sombreritos, habían escobitas que siempre, bueno, pues difícilmente no bajaran cualquier niña así, ya grandecita, con una escobita, porque eso era parte. El que iba al Santo Cerro y no venía con un saltar de roquete o de hojadra, una fundita de hojadra o un sombrerito, prácticamente no fue al Santo Cerro. A que le preguntaban, ¿tú fuiste al Santo Cerro? Sí. Dice, ¿y dónde está? ¿Dónde están los roquetes? ¿Dónde están las hojadras? Porque esos eran productos que tradicionalmente todavía se venden. Y quise como resaltar este día, del día de Nuestra Señora de las Mercedes, porque nosotros somos veganos, somos de La Vega. Y nosotros vivimos desde pequeños lo que fue esa tradición de ir al Santo Cerro a escuchar la misa. Muchos iban antes, desde ya en la tardecita del 23, y hasta amanecían en grupitos ahí en la grama, en la calzada, en el parqueo. Amanecían ahí para entonces pasarse el día de Nuestra Señora de las Mercedes. Y cuidado con los aguaceros, porque antes, un par de días antes, o el mismo día 24, o un par de días después del día de Nuestra Señora de las Mercedes, se derramaban esos aguaceros, que todavía no se pueden poner lejos, porque están la climatología, el tiempo está como para eso, para que caigan lluvias. Así que no deje de llevar su paraguas, su sombrilla, para que prácticamente no tenga que venir del cerro como un pollito, una pollita mojada, enchumbada de agua. Y es duro eso. Vamos a, ya en el minutito que nos queda, vamos a agradecer infinitamente al Club de Amas de Casa María Trinidad Sánchez de Las Yayas, la cual nos invita al acto de cambio de directiva y celebración de nuestro 55 aniversario. Dice aquí: distinguido señor Clemente Gómez, por medio de la presente, el grupo de amas de casa María Trinidad Sánchez de la comunidad de Las Yayas de La Vega tiene el honor de invitarle a la celebración de nuestro 55 aniversario de fundación. En esta ocasión, además de celebrar nuestra trayectoria, estaremos dando paso a una nueva directiva que asumirá el compromiso de continuar fortaleciendo los valores y propósitos que han permitido que nuestra organización permanezca activa a través de las generaciones. El acto será celebrado el día lunes 21, hoy estaremos ahí, dice, hora 3:30 de la tarde en el Club de las Yayas. Dice, para nosotros sería un verdadero honor contar con su presencia en esta fecha tan significativa, pues su acompañamiento contribuirá a hacer de esta celebración un momento aún más especial, agradeciendo de antemano su atención y esperando contar con su grata presencia. Se despide cordialmente, atentamente, Lourdes Reyes, presidenta. Eva Iris Hernández Gómez, tesorera, y Yudelmi Suriel, secretaria. Bueno, infinitamente agradecido por la invitación. Ahí estaremos ahorita, porque ya a las 3:30 es que se va a dar ese acto de la celebración de los 55 aniversarios del grupo, el Club de Amas de Casa María Trinidad Sánchez, de la Comunidad de las Yayas, y también el cambio de directiva, en la cual, bueno, pues yo siempre participo. O me dan la venia o el permiso, la autorización. Bien, amigos y amigas, hemos llegado al final de su programa. La Agricultura al Día será hasta el próximo lunes, si así Dios lo permite. Hasta entonces.
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10: Y ahora, en el amanecer que nos invita a orar, saludemos a la Madre de Dios con las palabras del ángel.

0: Santo. Amén.
1: El ángel anunció a María
2: y concibió por obra y gracias del Espíritu Santo.
1: Dios te salve María, llena eres de gracia, el Señor es contigo, bendita eres entre todas las mujeres y bendito es el fruto de tu vientre Jesús.
3: Santa María, Madre de Dios, ruega por nosotros pecadores, ahora y en la hora de nuestra muerte. Amén.
1: He aquí la esclava del Señor.
2: Hágase en mí según tu palabra. Dios te salve María, llena eres de gracias. El Señor es contigo, bendita tú eres entre todas las mujeres y bendito es el fruto de tu vientre Jesús.
3: Santa María, Madre de Dios, ruega por nosotros pecadores, ahora y en la hora de nuestra muerte. Amén.
1: Y el Verbo se hizo carne
2: y habitó entre nosotros.
1: Dios te salve María, llena eres de gracia, el Señor es contigo, bendita eres entre todas las mujeres y bendito es el fruto de tu vientre Jesús.
3: Santa María, Madre de Dios, ruega por nosotros pecadores, ahora y en la hora de nuestra muerte. Amén.
1: Ruega por nosotros, Santa Madre de Dios,
2: para que seamos dignos de alcanzar las promesas de nuestro Señor Jesucristo.
1: Infunde, Señor, tu gracia en nuestras almas, a fin de que, habiendo conocido por el anuncio del ángel la encarnación de tu Hijo Jesucristo, por los méritos de su pasión y de su cruz, seamos llevados a la gloria de su resurrección. Te lo pedimos por el mismo Jesucristo nuestro Señor.
2: Amén.

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1: Muy buenos días, mis queridos amigos y amigas radioyentes de la emisora de la gran familia Radio Santa María. Reciban un saludo de Iluminada Rosario en este su programa Caminos de Fe para en todo amar y servir, que te llega todos los días a través de tu emisora favorita, la emisora de la gran familia. En este día nosotros nos unimos todos para comenzar dándole gracias al Señor. El Señor quiere que seamos agradecidos. Vamos a ser agradecidos porque Él nos ha regalado este nuevo día, porque Él nos conserva la vida, porque Él nos cuida, porque Él nos da el alimento, nos da la familia, nos da la salud. Gracias, Señor, por tantas gracias que tú derramas en cada uno de nosotros. Gracias, Señor, porque tu presencia llena nuestras vidas. Que el día de hoy esta presencia la sintamos en cada momento, en que la sintamos cercana, que estés tú en cada espacio de nuestra vida, de nuestro día. Guía nuestros pasos, guía nuestros pensamientos, nuestras acciones, y que podamos en todo cumplir tu voluntad, que tu Espíritu Santo nos acompañe y nos guíe. Y nos unimos al salmista en el Salmo 144 diciendo: cerca está el Señor de los que lo invocan. Día tras día te bendeciré, te alabaré tu nombre por siempre jamás. Grande es el Señor, merece toda alabanza, es incalculable su grandeza. Cerca está el Señor de los que lo invocan. El Señor es clemente y misericordioso, lento a la cólera y rico en piedad. El Señor es bueno con todos, es cariñoso con todas sus criaturas. Cerca está el Señor de los que lo invocan. El Señor es justo en todos sus caminos, es bondadoso en todas sus acciones. Cerca está el Señor de los que lo invocan, de los que lo invocan sinceramente. Cerca está el Señor de los que lo invocan. Gloria al Padre, al Hijo y al Espíritu Santo, como era en un principio, ahora y siempre, por los siglos de los siglos. Amén.

0: Como nos cuentan los evangelistas, Mateo o Matai, supuestamente se llamaría Mateo Levi, era hijo de Alfeo. Por eso es posible que fuera hermano de Santiago, a quien también llama Marcos, hijo de Alfeo. Era probablemente de Cafarnaún, junto al mar de Galilea, donde trabajaba como recaudador o colector de impuestos, cuando conoció a Jesús. Aparte de los informes de los evangelios, que solo lo mencionan en las listas de los primeros apóstoles, sabemos que hacia el año 80 de la era cristiana, redactó o mandó escribir en arameo el evangelio que lleva su nombre, mientras solo se le atribuyen el llamado Evangelio del Pseudo-Mateo, la primera vez que se mencionan una mula y un buey junto al pesebre de Belén, y otro relato mucho más tardío, conocido como Actos de Mateo. San Mateo es el santo titular de la parroquia de Villas Agrícolas, Santo Domingo.
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1: Sí, mis queridos amigos y amigas radioyentes, estamos en su sesión Tiempo de Sembrar, dentro de su programa Caminos de Fe para en todo amar y servir. Sigue con ustedes Iluminada Rosario. En la siembra de este día, nosotros hoy nos vamos a detener un poquito en el

0: Tema de la envidia. ¿Y por qué vamos a tratar ese tema de la envidia, dirán ustedes? Bueno, ese tema es un poquito, lo hemos traído del Evangelio de ayer. El Evangelio de ayer nos cuenta, nos narra una de las tantas parábolas que Jesús le dio a sus discípulos. Son comparaciones, sabemos que las parábolas son comparaciones que Jesús le hace a la gente para que entiendan el mensaje. Y se lo compara con hechos, cosas de la vida común, de la vida diaria del pueblo de Israel. Por eso vemos cómo él habla del sembrador, de las ovejas, porque ese era el mundo en que se desenvolvían los judíos, ¿verdad?, en su época. Entonces, él le habla desde lo que ellos son, desde lo que ellos hacen. Pues, en esa parábola que él nos presenta a la iglesia en el Evangelio de ayer, nos dice que el reino de los cielos se parece a un señor que tenía un campo, que tenía una viña, que tenía una finca, nosotros diríamos aquí una finca, ¿verdad? Y que necesitaba trabajadores, ¿verdad? Y lo necesitaba y lo estaba contratando para trabajar. Y esos trabajadores fueron contratados en diferentes momentos del día. En el pueblo de Israel, el salario promedio que se le daba a una persona que tuviera de sol a sol era un denario. Ese era lo que se le pagaba. Cuando él le presenta la parábola, le dice que muchos fueron contratados desde la mañana. Desde la mañana. Y los que llegaron desde la mañana a trabajar, al final se pasaron todo el día, ¿verdad? Así trabajando. Pero otros llegaron a media mañana, porque él siguió buscando trabajadores. Y a media mañana contrató a otros. A mediodía contrató a otros. A media tarde contrató a otros. Y dice el Evangelio que al final de la tarde, ya cuando faltaba casi una hora para terminarse el día, contrató a otros. Y que cuando ya terminó el trabajo y le van a pagar a los trabajadores lo que el amo le quiere dar, el señor dueño de la finca le quiere dar, le dice que comenzó a pagarle por los que habían llegado último. Decía, al que llegó a la casi faltando una hora para terminarse el trabajo, él con ese comenzó. Entonces, le dio un denario. Le siguió los otros de la media tarde, le dieron un denario. Y todos estaban mirando lo que le daban a los demás. Y cuando llegaron a los que llegaron desde la mañana a trabajar, que le dieron un denario, ellos se molestaron. Se molestaron porque a los que habían llegado último le habían dado un denario y a ellos que se habían pasado el día entero aguantándose todo el sol, todas las crujías del día, también habían recibido lo mismo, un denario. Y le protestaron, dice, le protestaron al dueño porque ellos habían trabajado más tiempo. Y el señor, el dueño de la finca, le dice: nosotros nos ajustamos por un denario. Eso es lo que se paga, por un denario, el trabajo del día. Sí, pero ellos nada más trabajaron una hora. Dice: ¿tú me quieres coartar para que yo no sea bueno? Porque termina el evangelio diciendo que en el reino los últimos serán los primeros y los primeros serán últimos. ¿Qué nos quiere decir este evangelio? Lo primero que dijimos ahorita, que íbamos a ver cómo el ser humano inmediatamente, cuando nos comparamos con otro, lo que hacemos es como una comparación, mirándome lo que yo soy, lo que yo tengo, lo que yo hago, y lo que otro es, lo que hace y lo que deja de hacer. Y hace esa comparación, y muchas veces está llena de envidia. Eso le pasó a esos del Evangelio, a esos que Jesús pone en su parábola. Los que habían pasado el día entero se molestaron porque el dueño de la finca le pagó igual a los que solo habían durado una hora. Y le reclaman: ¿qué pasa? Así es Dios. El Señor nos está en este evangelio diciendo que el amor de Dios es infinito y es gratuito y que no tiene límite. Por eso el amor de Dios invierte toda la lógica del ser humano. Cuando una persona está destinada a que la perdonen, ¿verdad? Y usted la perdona. Hay mucha gente que dice: ¿y por qué la perdonaste? Esa no se merecía que tú la perdonaras. Ese tal cosa, porque la estamos juzgando. Estamos aplicándole la ley del juicio. Pero el Señor, en su infinita misericordia, no ve solo a la persona por el tiempo, porque para Dios no existe tiempo. El tiempo para Dios es algo que no existe. Para nosotros sí existe. Pasamos mucho tiempo, muchas horas, tal cosa. Pero nos dice el salmista en el Salmo 83 que 1,000 años para Dios es como un instante, y un instante son como 1,000 años. Para Dios no hay tiempo. Para Dios todo es presente. El presente de los que llegaron a la hora primera, pero el presente de los que llegaron a la última hora. Ese presente, todo depende de la entrega. Quizás el que llegó a la hora primera no ha experimentado la entrega verdadera que el Señor quiere. Y quizás el que llegó a la última hora queriendo aprovechar al máximo esos últimos momentos, entonces aprovecha y el Señor le paga el salario justo. ¿Por qué? Porque la intensidad de lo que estamos viviendo, de lo que vivimos, de lo que nosotros estamos en el día a día entregándole al Señor. En el reino de los cielos no se va a ver la diferenciación entre lo que llegaron primero y lo que llegaron último. Lo que se va a ver es el amor que hayamos podido poner en nuestras acciones. Quizás esos que estuvieron desde la hora primera, estuvieron trabajando y quizás no estuvieron amando. Pero aún así el Señor le paga su denario. Y quizás los de la última hora no trabajaron tanto, pero se entregaron. El corazón desbordó de amor. Y el Señor le da una lección de justicia. La justicia de Dios no es como la justicia de nosotros, las personas. Dios nos conoce. Dios sabe nuestros desvelos. Dios sabe nuestras fatigas. Dios sabe lo que nosotros queremos y lo que nosotros estamos dispuestos a dar, a sacrificar. Pues ese sacrificio el Señor lo ve. Ese regalo el Señor lo ve. El Señor lo aquilata y nos paga a cada uno según nuestras obras. ¿Eso es lo que quiere decir la parábola? Que el Señor va a pagar a cada uno según sus obras. ¿A qué nos invita? Al amor intenso. A no tener envidia. Y nosotros en nuestros contextos vivimos siempre comparándonos. Y esa comparación es fruto de la envidia. La envidia viene mediante un demonio que nos entra por esa puerta de la comparación y de nosotros querer hacernos mejores que los demás. El Señor quiere que nosotros nos tratemos iguales. Porque en la casa de Dios todos somos iguales. Pero cuando se entra el gusanito de la envidia, acaba con todo. Es lo mismo que en una familia. Hay muchos hijos que comienzan, no porque usted quiere más que él, que a mí, no porque usted, y lo que se genera en esos hogares, es un campo de batalla. El Señor nos quiere a todos, pero tiene una lógica distinta. Y esa lógica distinta que tiene, tenemos que conocerla, amarla, tenemos que quererla. Y actuar según la lógica de Dios. Dios nos pide que no nos elevemos tanto, porque yo llegué primero, porque yo estoy aquí desde el principio, porque yo. Y nosotros lo vemos hasta en las iglesias. Hay grupos que ellos son los dueños de la iglesia y no permiten que otros se compartan los espacios, porque el Señor nos va a sorprender a todos nosotros cuando veamos en la otra vida quiénes serán los primeros. Incluso nos dicen los evangelios que el Señor les dijo que las prostitutas los precederán a muchos que se creen discípulos en el reino de los cielos. Entonces nosotros tenemos que ver cómo estamos actuando. ¿Desde la igualdad? ¿Desde la inclusión? ¿O de apartar a aquel que no me simpatiza, de aquel que, que yo lo vi que hizo tal cosa. El Señor no nos está pidiendo una carta de presentación de que seamos buenos. Fíjense a la mujer esta que él estaba en la casa de un fariseo llamado Simón. Y la mujer, una pecadora, fue a llorar a sus pies. Sin embargo, al final, Él no hace diferenciación. La perdona. Y la perdona porque ha amado mucho. Pues así mismo, nadie conoce el corazón de nadie. Nadie está llamado a juzgar a otros. Por eso, los últimos serán los primeros, dice el Evangelio. Los últimos serán los primeros. No tratemos de buscar los primeros puestos. No tratemos de avasallar a otro. No tratemos de que la envidia nos corroa y que vivamos la misericordia de Dios, la acogida, la inclusión, el respeto para los demás hermanos y hermanas. Solo así podremos nosotros decir que Dios está con nosotros, que Dios nos bendice con su paz, con su amor y con su misericordia. Amén.
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0: Mis queridos amigos y amigas radioyentes, estamos en su sección Sendero de la Iglesia. En este Sendero de la Iglesia, la noticia obligada es que este jueves, nosotros estamos celebrando, los dominicanos y las dominicanas, estamos celebrando nuestra patrona, la Virgen de las Mercedes, la Virgen que rompe las cadenas, la Virgen que nos espera en el Santo Cerro, aquí en la Vega. Y esa advocación de María nos invita a ser misericordioso, a ser, tener esa merced de tener la misericordia para poder nosotros parecernos a Dios, como la Virgen María. Yo sé que de diferentes parroquias tanto de la diócesis de La Vega han estado en peregrinación al santuario de Nuestra Señora de las Mercedes en el Santo Cerro. Y muchos de ustedes quizás han acompañado a sus parroquias a esa visita. Y desde hoy la gente comienza a subir al Santo Cerro a visitar a María de las Mercedes. Pues vamos a pedirle a ella por nuestro pueblo dominicano, por todas las situaciones en las que en nuestro pueblo tiene esclavitudes, nuestras familias. Vamos a pedirle a ella que siempre nos ampare, que siempre nos cubra, que esté a nuestro lado, que camine con nosotros como pueblo de Dios, como pueblo de Dios. Así es que, nada, vamos a vivir intensamente esta festividad de nuestra Madre María de las Mercedes. También deseo señalar que este pasado sábado en la catedral se tuvo una jornada, un encuentro para orar, para estar pidiéndole al Señor por las vocaciones sacerdotales. En la Catedral de la Inmaculada Concepción de La Vega, a las 10 de la mañana, se hizo ese encuentro, esa Eucaristía, el obispo y todo el clero estuvieron ahí, y el pueblo de Dios ya, ¿no? Y sobre todo los celadores de la obra de las vocaciones. Necesitamos vocaciones, necesitamos sacerdotes. La diócesis de La Vega ha sido una de las más prolíferas en dar sus hijos al sacerdocio. Pues las familias son las que donan sus hijos para el Señor. El Señor los llama, el Señor los invita, en una invitación que hace, así como le hizo a Mateo. Bueno, pues muchas familias son generosas y están dispuestas a compartir sus hijos, a entregárselo al Señor, y ellos mismos, pues, a apoyar a los jóvenes que se decidan por ser sacerdote, porque esa vocación hay que cuidarla, y vamos a orar mucho por nuestros sacerdotes, por los que están y por las vocaciones. Necesitamos vocaciones. El pueblo de Dios necesita sacerdote santo. Así es que a seguir orando para que nuestra diócesis crezca en número y en calidad de nuestros sacerdotes. Un saludo muy especial quiero enviarle a diferentes personas que sí siguen a Camino de Fe. Y no lo puedo nombrar todos el mismo día, pero voy diciendo los nombres de algunos que sé que están ahí. Vamos a decir Saludos para Germania Jiménez, ahí en Paraíso. También saludo para mi amiga Juana Reynoso, ahí en Armida. Una ha sido oyente. Juana, no se pierde Caminos de Fe. Gracias, Juana. También a Maribel Aracena, una asidua oyente de Caminos de Fe, para en todo amar y servir. Margarita Escuder, un saludo para ti, Margarita, que siempre me reporta la sintonía en los lunes, dice que es fija escuchando Caminos de Fe. Mi amiga y hermana Isabel Guillermo, no se pierde Caminos de Fe. Gracias, Isabel. Gracias. Y a todos los amigos y amigas que nos escuchan, muchas bendiciones para usted y su familia en Sosúa, Puerto Plata, a doña Mireya Navarro y su hija Josefina Navarro, que no dejan de escuchar a Caminos de Fe. Un saludo para todos. Que Dios les bendiga.
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1: Mis queridos amigos y amigas radioyentes de la emisora de la Gran Familia Radio Santa María, estamos en su sección Caminos de Libertad. En este Camino de Libertad de este día, donde leemos el Evangelio correspondiente a este lunes de la 25 semana del tiempo ordinario, nos vamos a dar cuenta que en el texto de hoy Jesús le da una lección muy fuerte a los fariseos, que estaban muy acostumbrados a escandalizarse por situaciones que ellos seguido la calificaban y la ajustaban a sus ideas, según sus criterios de la ley, criterios rígidos, criterios inhumanos muchas veces. Pero esto que él le dice es una invitación a cambiar el corazón. Los invita a cambiar el criterio con que ven a las personas. Lo que quiere decir es que publicanos y pecadores, todos son enfermos, todos necesitan ser curados. Y lo que es que tienen que hacer es invitarlo en vez de criticarlo. Entonces por eso los invita a cambiar el corazón. Quiere misericordia, quiere humildad para aquellos, aquellos que le consideraban pecadores. Quiere lo mejor para ellos y que ellos no sean solo guardianes de la ley, que no sean jueces de los demás, porque quieren ponerse como si fueran Dios, y eso, ellos no son Dios. Ellos también son pecadores como los demás. Por lo tanto, están también necesitados de que el Señor los cure.

La palabra clave aquí es misericordia. Jesús pide misericordia. Misericordia para los semejantes, para los necesitados, para los que están necesitados de curación. Y la respuesta que Mateo consigna tiene unos detalles que él, que es el protagonista principal, nos la da. Nosotros también podemos con este evangelio llenarlo de alegría, llenarlo de gozo, para uno descubrir que Jesús no ha venido a juzgarnos, Jesús ha venido a curarnos, ha venido a salvarnos. La palabra, el nombre de Mateo significa regalo de Dios. Y para muchos de sus compueblanos en ese momento, ese regalo de Dios le sonaba mal porque él no lo identificaban por el nombre, lo identificaban por el oficio. Entonces nosotros tenemos que no poner etiqueta, no poner etiqueta ante los demás, porque todos somos hijos de Dios, todos somos ovejas de su rebaño y necesitamos seguirlo a él. Y no, el seguimiento no es una acción que solamente está destinada para los sacerdotes, las monjas, no, todos somos bautizados, cualquier bautizado está llamado a seguir a Dios, seguir a Jesús. Por lo tanto, es la invitación de Mateo, es una invitación para cada uno de nosotros.

Escuchemos con atención la lectura de este Evangelio que nos trae la Iglesia en este lunes. El Señor esté con ustedes y con tu espíritu. Proclamación de la buena noticia del Santo Evangelio según San Mateo. Gloria a ti, Señor Jesús. En aquel tiempo, al pasar, vio Jesús a un hombre llamado Mateo, sentado al mostrador de los impuestos y le dijo, «Sígueme». Y estando en la casa, sentado en la mesa, muchos publicanos y pecadores que habían acudido se sentaban con Jesús y sus discípulos. Los fariseos, al verlo, preguntaron a sus discípulos, ¿cómo es que su maestro come con publicanos y pecadores? Jesús lo oyó y dijo, no tienen necesidad de médicos los sanos, sino los enfermos. Miren, aprendan lo que significa misericordia quiero y no sacrificio, que no he venido a llamar a justos, sino a pecadores. Palabra del Señor, gloria a ti, Señor Jesús.

nos estamos deteniendo en este Evangelio, en este día, en San Mateo. Él mismo describe cómo fue que el Señor lo llamó. Y Él está presente cuando se enumera a los discípulos de Jesús, a los apóstoles. Él es uno de ellos. Dijimos ahorita que el nombre de Mateo significa don de Dios. Y es el primer evangélico, el evangelio canónico, que lleva el nombre de él. Y él mismo nos presenta que él fue un publicano. Jesús lo acoge como uno de sus íntimos. Los discípulos eran los íntimos de Jesús. Y Mateo no solamente tenía un oficio que manejaba dinero y que la gente lo consideraba impuro, porque como que estafaba a la gente. También colaboraba con los extranjeros, con el Imperio Romano. Y ya eso lo hacía odioso ante la gente, ¿verdad? Doblemente odioso. Entonces nosotros encontramos que Mateo es rechazado por su misma gente. Lo excluían. Nadie quería su amistad. Pero fíjense, cuando Jesús lo llama, él seguida se levantó y lo siguió. Cuando yo leo este evangelio, yo me pongo a pensar, mis queridos amigos, amigas de oyente, ¿qué tendría esa mirada de Jesús? Que solo de mirar a Mateo, esa mirada le penetró tan fuerte que se levantó sin decir nada y lo siguió. Dejó ese oficio, dejó su vida, dejó todo y lo siguió. Fue una conversión instantánea, una conversión que penetró en su ser, la conversión de Mateo.

Y mis queridos amigos y amigas de oyentes, es que cuando Jesús nos mira y nosotros nos dejamos mirar por Él, Él cambia nuestros corazones. Así como cambió a Mateo, desde esa invitación que le hizo, que le dijo, sígueme. También hoy esa invitación nos la hace a nosotros. Nos mira a los ojos. Hoy sintamos que Jesús no es a Mateo que está llamando, es a ti, a mí, a todos, a cada uno de nosotros, por nuestro nombre. Nos invita a seguirle. Nos invita a preparar un banquete para Él. Nos invita a despedirnos de nuestra vida vieja, nuestra vida falsa. Nos invita a que dejemos atrás las cosas que no nos hacen crecer. Dejemos atrás el pecado. Dejemos atrás el odio, el rencor. Hoy el Señor está tocando tu puerta, la mía, la de todos, y nos llama por nuestro nombre.

Pues vamos a hacer como Mateo, vamos a responderle, vamos a dejarlo todo, vamos a demostrar que la palabra de Dios tiene poder y que ha entrado en nuestras vidas para cambiarnos y tener la misericordia que Dios ha tenido con nosotros, tenerla nosotros con los demás, no criticar, no estar juzgando. El Señor nos tiene que cambiar desde dentro, porque así como Él nos perdona, también nosotros tenemos que perdonar. Como Él nos llama y nos tiene en su mente, también nosotros tenemos que cambiar, tenerlo ahí en nuestra mente y en nuestras acciones.

0: Oremos, Señor, que entendamos tu llamada, que nos dejemos mirar por ti, que tú seas nuestro único maestro, que nos cambie la vida, que tu mirada penetre en nuestros corazones y podamos experimentar tu misericordia. Y experimentando tu misericordia, podamos nosotros tener esa misma misericordia con los demás, sin juzgarlo, sin criticarlo, perdonando. Te lo pedimos a ti, Padre, por medio de tu Hijo Jesucristo, en unidad con el Espíritu Santo, todo honor y toda gloria, por los siglos de los siglos. Amén.
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0: Mis queridos amigos y amigas radioyentes, hemos llegado al final de la presente entrega de este su programa Caminos de Fe para en todo amar y servir. Como todos los lunes, estuvo contigo Iluminada Rosario, que te invita a seguir con Radio Santa María, la emisora de la gran familia, y a todos los días sintonizar a Caminos de Fe. Que Dios te bendiga a ti y a tu familia, hoy y siempre, en el nombre del Padre, del Hijo y del Espíritu Santo. Amén.
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1: Los titulares de hoy.
2: Jóvenes dominicanos logran 480 horas de lectura en voz alta para obtener récord Guinness.
3: INAVIE suspende a 42 suplidores e investiga denuncias de irregularidades.
2: Castro Marte lamenta la cantidad de accidentes vehiculares causados por sicarios del volante.
3: Ministerio Público solicita 18 meses de prisión preventiva contra 25 vinculados a Senasa 2.0A.
2: Director de la policía supervisa operaciones y advierte a agentes que actúen al margen de la ley.
3: En el extranjero,
2: Estados Unidos traslada desde Haití a acusados del asesinato del presidente haitiano Jovenel Moïse.
3: María Corina Machado se suma a petición de senador republicano de elecciones en Venezuela.
2: Embajador de Estados Unidos ante la ONU defiende el veto al acceso a medios a la Casa Blanca.
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3: La fe y la vida de la Iglesia para este día, lunes 21 de septiembre 2026. Hoy es cuando, entre otros santos y santas, beatos y beatas, recordamos a un evangelista y apóstol, Mateo, uno de los 12 apóstoles y autor del primer evangelio. Su símbolo, el símbolo de este apóstol, es un hombre o un hombre con alas. Es santo patrón de los banqueros, de los contables y también de las fuerzas de seguridad, de aduaneros, loteros, expendedorías de tabaco y recaudadores de hacienda. San Mateo, hoy en el recuerdo, de modo que el saludo, la felicitación a los amigos, amigas, hoy de onomástico, a las comunidades católicas, hoy en el recuerdo de San Mateo, y la invitación a vivir la santidad. Todo bautizado está llamado a vivir santamente. Y la Iglesia, en este camino hacia la santidad, hoy nos presenta como una primera lectura esta que viene del libro de Efesios. Vaya usted al libro Efesios 4:1-7 y luego 11:13. Él fue quien concedió a unos ser apóstoles, a otros ser profetas, ser evangelizadores. Vamos a orar en este día, vamos a cantar, vamos a meditar profundo con el Salmo 18, repitiendo: el mensaje del Señor resuena en toda la tierra. El mensaje del Señor resuena en toda la tierra. Y el Evangelio para este día, nos quedamos precisamente en el Evangelio según San Mateo. En el día de San Mateo, el Evangelio según San Mateo, en el capítulo 9, ahora me voy al versículo 9 y ahí comienzo la lectura, 9, 10 o hasta incluir el versículo 13. Se lo repito, Mateo 9, 9, 13, un Evangelio que nos dice en parte: en aquel tiempo, Jesús vio a un hombre llamado Mateo, sentado en la mesa de recaudador de impuestos, y le dijo: sígueme. Él se levantó y lo siguió.
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3: Las informaciones llegan en detalles, no sin antes el saludo, la bienvenida a todos ustedes oyentes de la gran familia. Las informaciones en detalles a las 7:08.
2: Exactamente 480 horas de lectura fueron cumplidas a las 6 de la tarde de este domingo, buscando así 5 jóvenes dominicanos el récord mundial Guinness de lectura en voz alta. Abril del Rosario, Ismael Durán, Michael Arias, Mayuri Vélez y Francesca Minier leyeron en 20 días 63 libros completos sin pausa para devolver a la República Dominicana el récord que hace 15 años obtuvo.
3: La determinación de estos cinco jóvenes de 18 años todos queda evidenciada al proponerse realizar 24 horas extras de lectura para vencer así el récord.
2: El hito tomó forma dentro de la propuesta Juventud en Voz Alta, una iniciativa del Ministerio de la Juventud que busca demostrar el poder de la lectura, la disciplina y la determinación.
3: Este desafío empezó el día 31 de agosto y su finalización estaba pautada para este 20 de septiembre, ayer. El último país con esta hazaña fue Nigeria.
2: Para realizar este reto, al menos 63 libros fueron seleccionados, entre los cuales figuran clásicos de la literatura como La Ilíada de Homero, Over de Ramón Marrero Aristi, La Mañosa del escritor y político Juan Bosch, agregándose a estos La Constitución Dominicana y la Ley 49-00 General de la Juventud.
3: Felicidades a esos jóvenes. Y cambiando de tema, el director ejecutivo del Instituto Nacional de Bienestar Estudiantil INABIE, Adolfo Pérez, dispuso reforzar la realización de reinspección y procesos de revisión internos, al tiempo que apoderó a los organismos de control competentes para investigar denuncias de supuesta irregularidad dentro de la institución.
2: Pérez aseguró que su administración tiene especial interés en que cualquier señalamiento sea esclarecido con rigor y que, de comprobarse actuaciones contrarias a las normas, se procederá conforme establece la ley. Somos los más interesados en que cualquier denuncia sea investigada con rigor.
3: Denuncia de irregularidades en el INABIE. Fíjese que el funcionario sostuvo que la decisión, la cual es anunciada tras un reportaje periodístico sobre presuntas irregularidades en adjudicaciones a oferentes de poca experiencia, responde al firme compromiso de su gestión con la transparencia, la legalidad y el manejo responsable de los recursos públicos.
2: Asimismo, afirmó que el INABIE no tolerará conductas que se aparten de esos principios y reiteró su disposición de facilitar toda la información necesaria para el desarrollo de las investigaciones.
3: Buenos días, país. Buenos días, República Dominicana. 7:10. El obispo de la diócesis de la Alta Gracia, Jesús Castro Marte, ha expresado su preocupación por la cantidad de accidentes de tránsito que ocurren en la zona turística del este del país.
2: En un mensaje publicado en su cuenta de la red social X, el religioso afirmó que, aunque no es bueno culpar a alguien previo a la conclusión de la investigación oficial, aseguró que gran parte de la responsabilidad de estos siniestros yace en la imprudencia de algunos conductores.
3: Asimismo, hizo referencia a un accidente vial que ocurrió

0: investigación en la que el órgano acusador persigue una presunta red dedicada a defraudar fondos públicos mediante la facturación de servicios médicos que no habían sido realizados.
1: La solicitud de medida de coerción, contenida en un expediente de 525 páginas, fue depositada antes de la medianoche ante el Juzgado de Atención Permanente del Distrito Nacional por los titulares de la Dirección General de Persecución del Ministerio Público y de la Procuraduría Especializada de Persecución de la Corrupción Administrativa, PETCA, Wilson Camacho y Mirna Ortiz, respectivamente.
0: En el proceso también participan los fiscales Yuderca Holguín, Héctor García, Rosa Alba García, pero también
1: Emmanuel Ramírez y Ernesto Guzmán Alberto, quienes solicitaron además que el caso sea declarado complejo.
0: La magistrada Mirna Ortiz, procuradora de corte, ha calificado esta etapa como la tercera fase. La tercera fase de la investigación, dice, luego de que el Ministerio Público identificara nuevas líneas relacionadas con la presunta sustracción de fondos públicos.
1: Según explicó Ortiz, el modus operandi de la estructura investigada consistía en facturar y cobrar a SENASA por servicios, consultas y procedimientos médicos que supuestamente nunca fueron realizados.
0: Robarle a la salud de todo un pueblo. Buenos días, país. Buenos días, República Dominicana. Cielo nublado en La Vega. Fijan, para hoy, la audiencia a conocer medida de coerción en caso SENASA.
1: La Oficina Judicial de Servicios de Atención Permanente del Distrito Nacional fijó para hoy la audiencia para conocer medida de coerción a los 25 implicados en el caso SENASA 2.0.
0: La audiencia iniciará a partir de las 12 de esta tarde, de acuerdo a lo establecido por el Ministerio Público.
1: La jueza Lisa Viara fijó dicha audiencia luego de que el Ministerio Público depositara el expediente de 525 páginas contra los nuevos imputados por el caso.
0: La audiencia fue fijada luego de que la Procuraduría Especializada de Persecución de la Corrupción Administrativa, la PECA, depositara la solicitud de imposición de medidas cautelares contra los procesados.
1: Buenos días, país. 7:14 de la mañana. El ministro de Agricultura, Francisco Oliverio Espaillat Bencosme, afirmó que desde que asumió la conducción de esa institución, en enero del año de este año, no ha sido necesario autorizar la importación de un solo quintal de arroz para suplir el mercado nacional, debido a la fortaleza de la producción y a los niveles de inventario existentes en el país.
0: Espaillat hizo la precisión al destacar la capacidad que ha desarrollado el sector arrocero para garantizar el abastecimiento en República Dominicana, en toda la República Dominicana, y señaló que actualmente el país dispone de aproximadamente 7.2 millones de quintales del cereal en inventario, un resultado que atribuyó al esfuerzo sostenido de productores, industriales y demás actores vinculados a esa actividad.
1: El funcionario habló luego de recibir un reconocimiento como visitante distinguido otorgado por la Junta Distrital de Pueblo Nuevo durante la celebración de la Feria Expo Pueblo Nuevo 2026. En ese escenario sostuvo que la capacidad de respuesta del sector arrocero se ha puesto de manifiesto incluso en circunstancias complejas, cuando los productores nacionales han tenido que asumir un papel determinante para garantizar que el arroz llegue a la mesa del pueblo dominicano.
0: Bueno, este tema está muy latente, de modo que buenos días, país, tenemos que fijarnos sobre esa situación del arroz. Vamos a invitar a alguien para mañana en este orden. Sí, señor. Mira que, cambiando de tema, profesores y miembros de la comunidad educativa del Liceo Científico Dr. Miguel Canela Lázaro, esto es en Villa Tapia, provincia Hermanas Mirabal, han expresado su consternación, así le dicen, consternación por el asesinato de Orlando de la Cruz, conocido como Lalo, quien prestó servicios en esta institución y compartió con integrantes de la comunidad educativa.
1: En un pronunciamiento, los docentes y miembros de la comunidad educativa manifestaron su solidaridad con los familiares, amigos y allegados de la Cruz, al tiempo que reclamaron a las autoridades el esclarecimiento de este crimen.
0: Los firmantes pidieron a la policía

0: Nacional, también al Ministerio Público y a los demás organismos competentes que tienen que ver con la justicia, ¿no? Profundizar las investigaciones para identificar y someter a la justicia a los responsables de ese asesinato.
1: Los profesores calificaron el asesinato por encargo como una de las expresiones más graves de la criminalidad y consideraron que este tipo de hechos requiere investigaciones especializadas para identificar las estructuras involucradas, sus fuentes de financiamiento y los mecanismos utilizados para cometer los delitos.
0: Buenos días, país. Pasando a Santo Domingo, el director general de la Policía Nacional, mayor general Ernesto Rafael Rodríguez García, ha realizado ayer una visita a la Dirección Regional Cibao Central. En esta visita, el mayor general Ernesto Rafael Rodríguez ha advertido que los agentes que se aparten de los lineamientos de la Policía Nacional o actúen al margen de la ley deberán asumir las consecuencias.
1: Rodríguez García sostuvo una reunión con el director regional, general Jesús Rafael Tejada Tejada, y oficiales responsables de los diferentes departamentos de la institución en Santiago.
0: Durante el encuentro llamó a los agentes a cumplir sus funciones conforme a las normas y protocolos establecidos, así como a fortalecer el servicio que ofrecen los policías a la ciudadanía.
1: Rodríguez García también resaltó la necesidad de preservar la vida y la integridad física de los agentes durante el cumplimiento de sus funciones dentro de los principios establecidos para el uso proporcional de la fuerza.
0: Buenos días, país. 7:18 minutos en La Vega, la temperatura 23 grados centígrados. República Dominicana se encamina a contar con la primera ley general para regular los juegos de azar. Sin embargo, varios de los cambios introducidos por la Cámara de los Diputados, ojo con eso, inclinan la balanza en favor de los propietarios de bancas, especialmente de lotería, según el documento del proyecto.
1: La pieza concluyó su trámite en el Congreso Nacional, por lo que fue remitido al Poder Ejecutivo para su conocimiento y eventual promulgación.
0: Entre las novedades incorporadas figura la ampliación de la vigencia de las licencias de operación. En ese sentido, el proyecto aprobado inicialmente por el Senado contemplaba una licencia de 2 años para las bancas de lotería. No obstante, con las modificaciones introducidas, oigan esto, ese periodo de tiempo fue aumentado a 5 años, contados a partir de la emisión.
1: El proyecto original establecía un periodo de 5 años, pero con el nuevo paquete de cambios se extendió a 10, contados a partir de la fecha de emisión.
0: Bueno, parece ser que los diputados lo vieron como una necesidad nacional. Nadie puede vivir sin lotería, dirían, barbarazos. Bueno, vamos, hay indignación de choferes y ciudadanos tras un aumento de la gasolina. ¿Lo supiste?
1: El aumento de hasta 9 pesos en los precios de los combustibles, vigente desde el sábado, comienza a generar presión sobre las tarifas del transporte público, mientras choferes y usuarios advierten que el alza podría trasladarse al precio de los pasajes.
0: Transportistas consultados han asegurado que las diferentes rutas han mantenido sus tarifas pese a los aumentos registrados en los combustibles durante los últimos meses, pero consideran que la situación se ha vuelto cada vez más difícil de sostener.
1: Para esta semana, la gasolina premium se comercializa a 350.10 el galón, wow, mientras la regular cuesta 315.50. El gasol regular se vende a 267.80 y el óptimo a 302.10.
0: El aumento también preocupa a los usuarios del transporte, quienes anticipan como pasajeros que el aumento de los combustibles podría reflejarse tanto en el transporte público como en servicios de movilidad privada.
1: Estas fueron las noticias en el orden nacional.

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1: Hoy es el día 21 de septiembre, corre el tiempo. Y bueno, pero recordando en el año de nuestra independencia, ¿qué fue lo que pasó de la Asamblea Constituyente?
2: Un día como hoy, en el año 1844, habiendo finalizado el proceso de elección de los diputados que conformarían la Asamblea Constituyente, que redactaría la primera Constitución Dominicana y elegiría el primer presidente constitucional por medio de votaciones en asambleas electorales creadas para tal fin, entre el 20 y el 30 de agosto pasado, queda instalado el primer Congreso Constituyente en San Cristóbal.
1: Ay, olvidé que un día como hoy, pero eso fue en el año, en la colonia, tiempo de la colonia, se dio el primer bautismo, ¿no?
2: Sí.
1: De toda América.
2: 530 años ya.
1: Pero no acá, sino de todo este nuevo mundo. Un día como hoy, cuando fue bautizado Juan Mateo, bueno,
2: el Guaticaba.
1: Exactamente. Bien, entonces, vamos a otro año. En el año 1863, recordamos cuando el capitán general Felipe Rivero y Lemoine reduce a prisión a un numeroso grupo de dominicanos que había protestado abiertamente contra la anexión a España y los embarca hacia Puerto Rico, donde allí pasaron la de Caín, padecieron inenarrables martirios.
2: Un día como hoy, 21 de septiembre, en el año 1947, fracasa invasión de Cayo Confites. Los expedicionarios de Cayo Confites deciden salir del Cayo al enterarse por la radio del allanamiento de su local en el Hotel Sevilla, La Habana, y ante los rumores de que el jefe del ejército cubano se rebelaría contra su gobierno.
1: Más reciente aún, un día como hoy, en el 1966, se completa la retirada de todas las tropas de ocupación norteamericana que aún quedaban en el país, amparadas bajo el nombre de Fuerzas Interamericanas de Paz, la FIP, con el auspicio de la OEA a instancia de los Estados Unidos.
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2: Un total de 18 personas fueron trasladadas ayer en avión militar desde Haití para comparecer ante la justicia estadounidense en el Distrito Sur de Florida por el asesinato en el 2021 del presidente de esa nación caribeña de Haití, Jovenel Moïse.
1: La información, que no incluyó nombre de los sospechosos, fue dada a conocer por el fiscal federal para ese distrito, Jackson Riddle, en su cuenta de X, en la que recordó que 30 personas fueron acusadas por participación en el referido asesinato.
2: El avión militar aterrizó en el aeropuerto internacional de la capital del país, Puerto Príncipe, poco antes de las 11 de la mañana de ayer domingo, para recoger a Joseph Félix Badio, quien supuestamente planificó el asesinato, y a través de varios colombianos involucrados en su muerte, de acuerdo con el Miami Herald, que cita a fuentes familiarizadas con la operación.
1: Según la investigación, Félix Badio es uno de los principales sospechosos del asesinato de Moïse, magnicidio que supuestamente él habría planeado.
2: En otra información internacional, la líder opositora venezolana María Corina Machado se sumó ayer a la petición del senador republicano Bernie Moreno de que se celebren elecciones libres en Venezuela, que él propuso para el 24 de julio del 2027.
1: A través de su cuenta de X, María Corina Machado se dirigió a Moreno para agradecerle su propuesta. Gracias por su liderazgo y claridad, dice, respecto a la importancia crucial de unas elecciones presidenciales libres en Venezuela.
2: La líder, que actualmente se encuentra en Panamá tras salir de Venezuela en diciembre del 2025, afirmó que una Venezuela democrática es esencial, no solo para la estabilidad de nuestro hemisferio, sino también para los intereses estratégicos de seguridad nacional de los Estados Unidos.
1: Bueno, la propuesta del 24 de julio es por aquello del nacimiento de Simón Bolívar. El embajador de Estados Unidos ante Naciones Unidas, Mike Wurst, defendió ayer domingo la prohibición de acceso a la Casa Blanca a CNN, MS Now y Política por parte del presidente Donald Trump.
2: Wurst afirmó que esa no es solo su opinión, la de Trump, es la opinión de la Corte Suprema, refiriéndose a una sentencia del Tribunal Supremo de 1965, Semmelrock, en la que el juez Earl Warren escribió que el derecho a hablar y publicar no conlleva el derecho ilimitado a recopilar información.
1: 7:28 minutos.
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4: El lunes es 21 de septiembre, soy Lucas López y hoy comenzamos en Bolivia porque la agencia de noticias Fide da cuenta del discurso presidencial sobre las subvenciones del diésel en Bolivia que se acaban. La segunda Human Rights Watch visita Venezuela por primera vez desde 2008 y en tercer lugar asesinan a una periodista en Ancash, Perú. Más en familia, Cáritas de Venezuela continúa activada en su asistencia a las víctimas de los terremotos.
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4: Nos lo cuenta la agencia de noticias Fides, que en Bolivia el presidente Paz procede a una reducción en la subvención al diésel con el objetivo de proteger la estabilidad económica del país y reorientar esos recursos hacia sectores prioritarios como la salud y la educación.
6: Por todas estas razones hemos tomado la decisión de que desde hoy el diésel costará lo mismo que nos cuesta comprarlo afuera. Como decía, no podemos comprar caro para vender barato para que unos cuantos se lo roben.
4: Por supuesto, aunque lo diga el presidente Paz, ya hay mucha gente que no entiende y ve muchos problemas en esta reducción. En 2008, Human Rights Watch fue forzado a salir de Venezuela, así que por primera vez desde entonces, una delegación oficial de la institución visitó el país. Federico Borrello, portavoz de la organización, reconoce una pausa en la represión, pero no ve todo el camino andado.
7: Lo que hemos visto es un país donde hay unos cambios, hay lo que llamamos una pausa claramente en la represión. Ahora, esta es una pausa y no es total. Sabemos que se han desbloqueado algunos medios de comunicación en sitios web, pero otros no.
4: Citó también la situación de presos políticos, libertades públicas, derechos, en fin, camino por hacer. En Perú, en Ancash, fue asesinada la periodista Susi Aponte Polo. Aunque ya se detuvo a un presunto autor material, un ciudadano venezolano, las sospechas sobre la vinculación del asesinato afectan directamente a la policía peruana. De hecho, la mujer asesinada había publicado videos en sus redes sociales en los que denunció públicamente al general de la PNP, Víctor Reboredo, responsabilizándolo de manera directa si algo le sucedía a ella o a su entorno. Según sus propias declaraciones, se habría ordenado un atentado contra su vida. El pasado año, 5 periodistas fueron asesinados en Perú.
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4: Nos lo cuenta ADN Selam. Casi 3 meses después de los terremotos, Cáritas de Venezuela ha recibido 23.624 toneladas de ayuda humanitaria, de las cuales ya distribuyó 20.434, es decir, casi el 90%. La asistencia directa alcanzó a casi 30.000 familias, que es decir, unas 140.000 personas. Pues hasta aquí nuestro 3 en 3 América de hoy, que es lunes 21 de septiembre. Soy Lucas López. Hasta mañana. Bendiciones. Sigan en la radio, su mejor compañía.
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2: Lloverá, hará calor, seguirá lloviendo, ha caído agua el fin de semana, muy buena por cierto. Ojalá que siga así cayendo esa agüita. Hay lugares en el país que ha caído demasiada agua, así que a esas personas quizás les afecte un poquito más, pero nosotros aquí necesitamos que siga cayendo esos chubascos que han sido muy buenos. Pero para conocer las condiciones del tiempo en este lunes 21 de septiembre, vamos a hacer conexión directa con el Instituto Dominicano de Meteorología, el INDOMET, y allá damos los buenos días a Eimer Bautista.
16: Muy buenos días, esas son las condiciones del tiempo para hoy, lunes 21 de septiembre. Durante las horas matutinas tendremos la ocurrencia de lluvias pasajeras entre débiles y moderadas sobre San Pedro de Macorís, el Gran Santo Domingo, San Cristóbal, entre otras provincias aledañas. Para la tarde se generarán aguaceros con tormentas eléctricas y ráfagas de viento hacia localidades de El Ceibo, Hato Mayor, Monte Plata, San José de Ocoa, La Vega, Santiago, Rodríguez, Dajabón, entre otras. Producto de un ambiente cargado de humedad, los efectos del calentamiento diurno y la incidencia de una vaguada. Para el resto del país, observaremos un cielo soleado y grisáceo por las ligeras concentraciones de partículas de polvo sahariano. El INDOMET descontinúa los niveles de alerta meteorológicas. Descontinuadas están Santiago, Dajabón, Santiago Rodríguez y Puerto Plata. Para mañana martes, finaliza oficialmente la estación de verano en el hemisferio norte. En cuanto a las condiciones del tiempo, en horas matutinas predominará un cielo soleado y levemente grisáceo por las ligeras concentraciones de polvo sahariano. Sin embargo, en horas vespertinas se producirán aguaceros locales con tormentas eléctricas y aisladas ráfagas de viento sobre sectores de El Ceibo, Hato Mayor, Monte Plata, La Vega, Azua y Santiago Rodríguez. Es cuanto desde el Instituto Dominicano de Meteorología para Radio Santa María, Eimer Bautista les informó.
1: Gracias, Eimer.
2: Sí, sí, gracias, Eimer, por este reporte directamente desde la INDOMET. Ya escuchamos ahí, entonces aquí Luis Emilio, ¿seguirá lloviendo? ¿Qué dice Weather Channel?
1: He de decirte que ahora mismo La Vega tiene 23 grados centígrados, cielo nublado. Por el día alcanzaremos 35 grados Celsius. Y bueno, pues señalarte acá en cuanto al sol que apareció a las 6:30, ocultará a las 6:38. Sí. Un poquitito más
2: de. Estaba oscuro esta mañana.
1: 12 horas. Entonces, viento en dirección de oeste hacia el este. La humedad, bueno, en calma. La humedad 98% para La Vega. La visibilidad no tan buena en esta mañana, de modo que hay que tener cuidado en la carretera. Marca acá un kilómetro, un poquitito más de un kilómetro y medio la visibilidad. De modo que hay que tener ojo pelado, como dirían ahí en mi campo. En cuanto a la fase lunar, equivoca creciente, Y vámonos al pronóstico diario para decirte si hay posibilidad significativa de lluvia o no. Por lo pronto tengo acá el pronóstico por hora. No, este no tanto. Vámonos por día, por día. Le tengo por acá por día. Sí, 35 dije la temperatura, 23 fue la mínima. Tormentas aisladas con 30... Ay, ya comenzó, parece, ¿no? Con 32 grados, no, 32% de posibilidad. Para mañana día martes 22 tendremos 35 grados de temperatura, al igual que el miércoles, pero el día de las Mercedes suele haber un calorcito mayor, pues sí, 36 será la temperatura el día jueves, día de las Mercedes. Ya lo siento ese calorcito ahí en el Santo Cerro. Bueno, pues en cuanto a posibilidad de lluvia, ya yo dije lo de hoy, 32, para mañana aumenta a 42, el miércoles aumenta a 53 y el jueves baja un poquititito a 48%, sobre todo hablándose de tormenta por la tarde, esto el próximo jueves.
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1: El dinero, los cheroquis.
2: Bueno,
1: como
2: el dinero.
1: Diría el indígena, ¿no? Cheroqui.
2: Sí. Bueno, empecemos hablando de los combustibles. Aquí se habló bastante, Madera, y lo decía Luis Emilio, de que el petróleo estaba subiendo mucho semanalmente, diario estaba subiendo, y aquí en República Dominicana se estuvo congelando los combustibles, aún con esa situación internacional. ¿Y en qué desencadenó eso por estar congelando? En que le aumentaron 9 pesos a la gasolina regular, que hubiese sido mejor aumentarle de 2 y 3 la semana pasada que lo congelaron.
1: Correcto.
2: Y se sentía menos el tablazo de los 9.
1: No,
2: pero era necesario el aumento.
1: Ya decíamos que de los inconvenientes mayores en esto de fijación de precios de combustible está el que se hace de manera antojadiza.
2: Claro,
1: ¿no?
2: Quizá para no crear un tema.
1: Si sube allá, debe subir aquí.
2: Claro.
1: Si baja allá, debe
2: tiene
1: bajar acá.
2: Tiene que bajar aquí.
1: Ahora, esto es una compra a futuro. Uh-huh. Esto es una compra a futuro que todavía hace más increíble el asunto, ¿no?
2: Claro.
1: Mira, por ejemplo, tú tenías otro precio primero. ¿Te iba a hablar del precio del petróleo hoy?
2: Ah, no. Vamos a decir a la gente cómo está la gasolina premium ahora mismo a 350.10 el galón. La gasolina regular a 315.50. El diésel premium, el gasoil premium, está a 302.10 el galón. Y el diésel regular a 267.80. O sea que ya prácticamente todos los combustibles que utilizamos nosotros diarios, sea regular o sea premium, están sobrepasando los límites de los 300 pesos el galón. Uh-huh. Lo único que no aumentó fue el gas propano, que es el gas que utilizamos para cocinar y que utilizan la mayoría de choferes del transporte público, que tienen la mayoría subsidiado también, que a eso que no entendemos porque que hablan tanto de aumento de pasaje, si al final el gobierno sigue solventando lo mismo, sea barato sea caro, o sea que y el gas natural se quedó igual también, 43.97. En tanto, el dólar amanece hoy para la compra 56.91. Y para la venta a 60.43. O sea que el dólar también subió un poquito. Para la compra 56.91. El euro está hoy a 68.73. Por cada euro que usted vaya a cambiar, se lo van a comprar a 68.73. Y para la venta a 69.66.
1: Mira, en esta mañana los precios internacionales han tenido caída en la mayor parte de los renglones, ¿no? Quiero fijarme, por ejemplo, en el oro, que ha bajado $33 para llegar a cotizarse, entrega en diciembre, a $4,391.90. Vámonos al renglón que más nos importa en esta mañana. Oiga, usted, de más de $100... Ahora el petróleo se ha colocado para ser entregado en noviembre. Ya decía que el precio siempre es a futuro, ¿no?
2: Sí.
1: Para ser entregado en noviembre, 93 dólares con 66 centavos de esa moneda, de modo que de ciento y pico bajara a 93, es muy significativo, ¿no? Como que no se entiende por qué hubo un aumento en los combustibles tan fuerte acá en este pasado fin de semana. Pero bien, el petróleo se ha colocado, repito, a 93,66, habiendo bajado de golpe $2.42 cada barril. En cuanto al... ¿qué quiero decir acá? El trigo. El trigo ha subido $8.40 de los pocos renglones que han tenido aumento, para ser entregado en diciembre $722.40, me refiero a dólares. El maíz también en dólares para diciembre $533.40 cada bocher, así cuesta $533.40, habiendo aumentado esta mañana $6.40 en tiempo real, es decir, ahora, ¿no? Y caray, mira, pero en tiempo real han ido aumentando también de a rápido. El cacao ha subido y subió de rápido $164 cada tonelada métrica para llegar a diciembre a 5.491. Así que ya lo sabe Rafael Madera, que quiere invertir, ha querido variar el oro por el cacao o el café, me dijo. Bueno, antes de que se comercialice el café, yo quiero brindar salud y larga vida, porque el cacao ha bajado, el café ha bajado $1.67 para diciembre, está a 278.83. Vuelvo a brindar salud y larga vida, hombre.
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2: Bueno, muchas informaciones. De entrada, felicitar a los jóvenes dominicanos por ese logro que obtuvieron en ese proyecto Lectura en Voz Alta, un récord Guinness que suma a la República Dominicana y que estuvieron quitándole este título a Nigeria, que lo tenía desde el año 2025, el año pasado, o sea que los dominicanos recuperan su puesto, 480 horas de lectura en voz alta, estos muchachos jóvenes de 18 años, o sea que un buen mensaje, eso como que descongestionan las informaciones negativas de jóvenes en las redes, porque esto es la noticia que deberíamos estar comentando.
1: Claro,
2: siempre.
1: Y no es que no haya positiva, siempre hay muchísimas. Siempre habrá informaciones positivas viniendo de la juventud.
2: Sí, sí.
1: Sin embargo, como que nos da mucho con resaltar, y yo no digo Buenos Días, País, sino en
2: claro, sobre todo en las redes.
1: Resaltar lo que está como color.
2: Claro. Está dañado, la naranja dañada, cuando hay un saco de naranja buena.
1: Exactamente, dijo la dueña.
2: Claro.
1: Y entonces vamos a resaltar también lo positivo, que haya un equilibrio entre lo positivo y lo negativo, porque el que busca y busca siempre encuentra, ¿no?
2: Sí, sí.
1: Y si ponemos a buscar la quinta patica al gatito, el gatito tendrá una quinta patita según mi creencia.
2: Sí, exactamente.
1: La creencia del que busca.
2: Porque tú lo estás buscando.
1: Es correcto. Pero qué bueno. Pero ojalá que esta actitud de estos jóvenes, ¿cuántos fueron ellos?
2: Cuatro
1: jóvenes. Pues llegue por los cuatro costados a todos los dominicanos, por los cuatro límites, ¿no? A todos los jóvenes dominicanos.
2: Cinco jóvenes.
1: Bueno, sí. Pues que lleguen como las cinco paticas del gato a todos los dominicanos jóvenes. Quiere decir, entre 18 y 35 años, que es la edad de nosotros, los jóvenes.
2: Usted sabe, bueno, República Dominicana había obtenido este título hace 15 años y sí, lo recuperó ahora.
1: Qué bueno. ¿Y el de los locutores hablando por radio ininterrumpidamente? ¿O en una cabina? Yo no recuerdo las horas, que fue un dominicano.
2: Ese
1: también
2: fue. Sí, sí. No, aquí han habido muchísimos récords.
1: El
2: claro.
1: El sancocho más grande.
2: Claro.
1: Bueno, maña fuera,
2: en Mofongo, se logró en Mofongo también grande, sí, en Santiago.
1: Sí, hubo otro. Bueno, ha habido muchísimos.
2: Ha habido muchos.
1: Maratones, ¿no? Récords ganados.
2: Yo no entiendo por qué que el único que no ha logrado eso es el cantante y lo intento que lo ha intentado.
1: ¿Cuál? ¿Un cantante?
2: Sí, como que no recuerdo el nombre, pero no que fácil. Lo ha intentado como 3 veces y no lo logra.
1: A las 25 canciones a cualquiera le da sueño.
2: Sí, sí,
1: no,
2: sí.
1: No, pero jamás he vuelto tampoco a ver un récord como de baile, como... recuerdo que en La Vega se celebraba maratones de baile.
2: Sí, pero acuérdese que se ha ganado.
1: Alguien duró una semana entera bailando.
2: Pero se ganó uno recién. Hace como 3 años se ganó el del baile aquí.
1: ¿Qué bailaba?
2: Que lo organizó Alberto Sayas. Sí. Y hubo mucho vegano bailando de parejas, claro, bailando merengue.
1: ¿Bailaron más de una semana?
2: Sí, bailaron muchísimo. Rompieron el récord. Hay un récord Guinness de baile aquí.
1: Bueno, de todo modo, ojalá que este de lectura, que viene bien, ¿no? Para quienes hayan ganado ese récord, viene bien en el sentido de ejemplo. Necesitamos que el dominicano lea. Digo, que no lea solamente los letreros en la calle, porque están en inglés la mayoría, y hemos fallado. Digo, las autoridades han fallado en ese orden, porque la ley dice que todo debe ser
2: en el idioma base.
1: Base. No es que esté mal que alguien ponga un letrerito Barber Shop, pero abajo le ponga barbería, para que la mayoría de la gente lo entienda. ¿Entendido? Para que la mayoría de la gente lo entienda. Porque ¿qué hace Beauty Parlor? ¿Qué hace una mujer con un letrero? Beauty Parlor.
2: O Beauty Supply.
1: Ajá, Beauty Supply.
2: Que se usa mucho aquí eso,
1: sí,
2: Beauty Supply.
1: Exactamente.
2: O Aesthetic Center.
1: No, pero yo vi un letrero por acá que me llamó mucho la atención, porque se está perdiendo, quien puso el letrero, una publicidad la ha colocado en solamente, diría yo, menos de un 10%. Que quien ve el letrero dirá, ¿cómo dice? Pure Gold o algo así, ¿no?
2: Sí, sí, no es mucho.
1: Puro
2: mucho
1: oro, ¿no? Puro oro. Y pues su letrero, él sin querer puso eso porque él cree que es bueno. No, el español es más bonito.
2: Claro.
1: Y sobre todo,
2: y fomentamos, claro, exactamente, acá. Fomentamos.
1: Un letrero, oro, no me acuerdo. Algo así. Sí, el letrero, pero dice mucho. Gold. ¿Qué entiende doña Fefa lo que es gold? Tal vez su sobrinito lo entienda.
2: O Gold Gym.
1: Ajá. Una cosa así, ¿no?
2: Gimnasio de oro.
1: No, yo no recuerdo, pero...
2: No,
1: pero
2: digo
1: está
2: yo.
1: Perdiendo.
2: No, yo le estoy diciendo de Gold Gym.
1: Que él quiere aparentar que es un Mayimbe. Bueno, pero se pierde el que la mayor parte de la gente lo entiende.
2: No, y por eso es que hay muchas palabras que usted ve que incluso niños no la entienden en el español. Por ejemplo, el mismo gym. Uh-huh. Es muy difícil de encontrar una gente que diga, voy para gimnasio, voy para gym. Uh-huh. Entonces son palabras que se van quedando en las generaciones que van subiendo y al final terminan perdiendo la original en nuestro idioma.
1: Vamos a cambiar de tema porque hablando de inglés, óigame, el dólar ha ido, entonces vamos a ver, porque en lo que va de este año el peso se ha apreciado en poco más de un 7%. Frente al valor del dólar. Esto quiere decir que la moneda norteamericana, el dólar, en inglés, uh-huh, dólar, por eso viene del inglés, se cotiza en la actualidad en alrededor de 60 por 1 para la venta al público.
2: Sí.
1: Entonces, es una información interesante, volviendo al dólar. Sin embargo, estoy leyendo lo que dice el periódico El Dinero. Sin embargo, la cotización del dólar podría ser aún menor si los bancos cobraran márgenes por debajo de 100 puntos, es decir, de un peso, como en el pasado reciente, pero resulta que en la actualidad están cobrando entre 3 pesos con 50 centavos y 4 pesos de diferencia entre la compra y la venta del dólar. Es decir,
2: bueno,
1: que los bancos están ayudando a que suba más.
2: Bueno, vámonos.
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19: 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Y levantando los ojos al cielo, suspiró y le dijo Éfeta, que significa ábrete. Marcos 7:34. 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
27: Hoy es lunes, inicio de semana laboral. Victoria Susana en Bacuí abajo y Jesús Peralta, el querido Feliciano, allá en Sajoma. Porque este fin de semana estuvo cargado de grandes emociones el fascinante mundo de los deportes y aquí una muestra de ello. En la recta final, entramos la última semana en las grandes ligas y todavía muchas cosas se pueden dar. Atlanta ganó el título de la división este de la Liga Nacional con un triunfo 4-2 sobre los Astros, dándole ahí una estocada a los Astros que aprovechan los vigilantes en la oeste de la Liga Americana. Pues los Astros aseguraron el título de división este de la Liga Nacional por séptima vez en 9 años. Mientras que los Rays de Tampa se acercan al título del este de la Liga Americana con un triunfo 5-1 ante los Medias Rojas. Con todo y eso, las Medias Rojas aseguran puesto en los comodines. Ya le hablaremos más adelante. En el este podrían ir 4 equipos. Eso para que ustedes vean lo fuerte que está la división este y el ribete de importancia que tiene el papel que está haciendo Junior Caminero y el camino que trilla para el más valioso. Mientras que los Reyes de Tampa se acercaron silenciosamente al título de la división este de la Liga Americana, Boston Jesús asegura su lugar en playoffs, siendo el cuarto equipo en lograrlo después de estar 14 juegos o más por debajo de 500. Y el dominicano Christopher Sánchez consiguió su 18ª victoria, la mayor cantidad de las grandes ligas, para guiar ahí al 7-2 a los Phillies de Filadelfia ante los Mets de Nueva York. Filadelfia es luchando, por supuesto, en la Liga Nacional. Mientras que Fernando Tatis Jr. llega a 25 jonrones, empezó lento, pero se acalentó y San Diego derrota a los Marlins. San Diego redujo a 2 un número mágico para conseguir un puesto en el comodín. Así que los Padres y Cachorros siguen empatados con 87-69 por el primer puesto del comodín. Con 6 juegos por disputar, aunque Chicago tiene el desempate. Filadelfia, pues, también se mantuvo un juego ahí con el partido, el resultado de este fin de semana. Y O'Neill Cruz logra su tercera campaña seguida con 20-20. Sí, 20 jonrones y 20 bases robadas. Mientras que Cross Antro conecta su jonrón 45 en triunfo ahí de los Cachorros ante Rojo. Para dolor de cabeza de mi compadre Ignacio Reyes, que no podrá recibir su gorra roja de Cincinnati. En la LDF, jornada 6, atención a Virgilio Méndez y a Luis Emilio Díaz. Los Delfines se impusieron 1-0 a Atlético Vega Real, mientras que la OIM pudo al final sacar un empate, un gol por bando con el Cibao FC. El sábado, Atlántico pues cayó 2-3 ante Moca FC y Jarabacoa 0-2 ante los campeones de Salcedo FC. Y atención a Monseñor Otto Rafael Rodríguez, que está preparado. El príncipe Ramón Durán Facenda, Franklin Mota y el padre Jaime Florentino, porque las Águilas comenzaron su hoy, inician lo que es su campamento 2026. Es decir, que todo está listo para que las Águilas vayan en busca de la Corona 26. Su CAN 2026 en el estado Cibao. Mientras que el Licey recibe como madrina a Noah Junen Velas Goico. La rama femenina del Club Atlético Licey presentó oficialmente a la señorita Noah Junen Velas Goico como la madrina del glorioso equipo azul para la temporada de la Liga Profesional del Béisbol de la República Dominicana 2026-2027. Y me apunta el padre Quile. Padre Aquiles, que van por la Corona 25. Y dice el presidente de las Águilas, si los salarios se desbordan, Lidón puede desaparecer. Advierte el presidente de las Águilas. Hay que analizar eso. Mientras que en el torneo bajo el superior del distrito, el Club Los Prados presenta un gran impulso en sus dos primeras presentaciones. Y este domingo doblegó 68-61 a Rafael Varia en el primer choque de la doble jornada dominical. La serie regular de la versión 50 del torneo bajo el superior del distrito. Mientras que en el cierre de la jornada, Huella del Siglo se impone 80-72 a San Carlos, que sigue sin ganar. Y en Constanza fue inaugurado la versión 16 del torneo bajo nuestro superior Constanza con dedicatoria al superministro Kelvin Cruz. Y Fendon Ball gestiona Vengan a República Dominicana, Academia de la NBA. Finalizamos diciendo que todo listo para el 31º ceremonial del Templo de la Fama Deportista Vegano. Este 27 de septiembre, la fiesta del deporte vegano, donde estarán exaltando ahí a Papi Acosta en béisbol, Braulio Lari Concepción en voleibol, Osvaldo López en ciclismo, y que se pongan de pie la gente de Bacuit y Rancho Viejo, Vinicio Minier en béisbol y Rafael Valerio como propulsor. Así gira el planeta deporte. Ahora llama a la acción el gigante Rafael Madera.
1: Gracias, muchísimas gracias, Andrés y Nicolás, por ese que ha sido el toque deportivo.
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1: Las informaciones llegando en detalles, siempre por acá por el Buenos Días, país. Buenos días, República Dominicana. Ese saludo cordial, sincero para todos ustedes. Bienvenidos los nuevos oyentes de este espacio informativo en la mañana de la gran familia. Saludando a la gran familia, nuestro control de audio, Rafael Madera. ¡Súbale! Gretchen Acosta, buenos días.
4: Buenos días, Luis Emilio. Buenos días, Madera, Facenda, todo el equipo de aquí, desde Radio Santa María y Estudio 97.9, conectando con cada uno de ustedes. Gracias a los que están ahí en sintonía desde las 7 de la mañana y, por supuesto, agradecidos con los que se están conectando justamente ahora. Son las 8:01 de la mañana. Qué bueno que estamos aquí. Y de entrada, yo quiero felicitar a mi compañero que estuvo de fiesta de cumpleaños ayer, Luis Emilio Díaz, que
2: estuvo celebrando la vida, así que...
1: Ya este edad cualquiera ni lo recuerda.
2: Desearle todo lo mejor a Luis Emilio. Yo sé que muchos oyentes ahí le mandan ese saludo especial, porque es una persona querida, es una persona que se ha ganado el corazón, el respeto y la admiración de cada uno de los que son fieles a esta emisora y más allá. Así que todo lo mejor, bienestar, salud, paz, prosperidad y amor
1: y
2: para Luis Emilio. Felicidades.
1: Muchísimas gracias, señores. Hoy nosotros
2: tenemos un tremendo programa. Es una fecha especial. Tenemos varias fechas especiales en el mes de septiembre. En septiembre, un día como hoy, se conmemora el primer bautizo en América, 530 años de los primeros bautizos. El 24 celebramos a la patrona de nuestro país, la Virgen de las Mercedes, y el 27 de este mes es el día de la Biblia. O sea que realmente fechas históricas en este mes de septiembre. Y nosotros, continuando con Buenos Días País, con un tema de gran importancia para la fe, la cultura y la identidad de nuestro pueblo dominicano. En estos días celebramos estas fechas que ya mencionamos y hoy tenemos el honor, el privilegio de contar con la compañía de Monseñor Andrés Napoleón Romero Cárdenas, obispo de la diócesis de La Vega, quien va a hablar con nosotros sobre estas fechas importantes, y nosotros de verdad que le damos los buenos días, Monseñor, bienvenido.
5: Muchas gracias. Qué bueno que me dan la oportunidad de poder compartir en este mes tan especial, como has dicho, mes de la Biblia, esa efeméride importante de los primeros bautizos en América, no solamente en La Vega, toda América, y también el mes de la Biblia, que nos une mucho a todos y tenemos esa grata obligación de escrutar permanentemente para iluminarnos cada día. Así que contento de compartir con ustedes en esta mañana.
1: Bueno, y le vamos a agregar aquello de las Mercedes el día 24, ¿no?
5: Ah, claro, eso es lo principal de estos días, ¿verdad? ese es el motivo obligado para hablar estos días.
1: Sí, qué bueno, Monseñor, que hayamos tenido su visita en vivo, ¿no? Por primera vez en Buenos Días País, tengo entendido, ¿no es cierto?
5: Sí.
1: Una vez estuvimos por acá vía Zoom.
2: Exacto, estuvimos cuando se anunció que iba a ser el obispo de la diócesis y estábamos dando seguimiento a la toma de posesión, y es la primera vez ya formal como obispo.
1: En vivo y a todo color, sí. Qué bueno, acá en una cabina provisional, ¿no? Pero sí. Así provisional recibimos con todo el corazón, Monseñor. Monseñor, pues no encuentro... Bueno, pero vamos a comenzar con la celebración del mes de la Biblia, que es lo que tenemos más en este mes, en lo que queda de este mes. ¿Por qué celebrarlo en septiembre como mes de la Biblia? ¿Qué significado ha de tener esto para nosotros?
5: Bien, motivos hay. Primeramente, el para mí muy significativo es que el 30 de septiembre es el día de San Jerónimo. Entonces es una fecha sumamente importante porque él dio grandes aportes a las Sagradas Escrituras. Fue el que la tradujo y la Iglesia ha bebido de ese esfuerzo que hizo él internándose en las cuevas de Belén para hacer ese trabajo tan grande, tan de mucha consagración, de mucho tiempo. Y siempre tendremos que agradecer infinitamente ese trabajo, porque ahora que están todos estos medios es muy fácil pues traducir, eso es cuestión de segundo,
1: en cualquier idioma
5: pero en esa circunstancia que lo hizo fue un trabajo muy grande y que le costó mucho tiempo. Entonces ese es uno de los motivos. También el mes de septiembre 27, pues también la primera divulgación así ya impresión de la Biblia se dio también en septiembre. Entonces son dos fechas importantes que marcan el mes y por eso la Iglesia lo ha dedicado a que los fieles, que todos debemos pues naturalmente acceder a esa fuente de agua pura que es la Biblia, pues podamos acercarnos de manera especial. Todos los días debemos de leer las Sagradas Escrituras, pero el mes de septiembre es para que lo sintamos de manera especial y para motivar a toda la gente a que la lea.
1: Monseñor, mencionó el día 30 de septiembre, exactamente, cuando se recuerda a este doctor de la iglesia, San Jerónimo. Y entonces, para mayor claridad de nuestros oyentes que han oído otra fecha, 27 de septiembre, no está mal recordarle cualquier día, pero con exactitud es el día 30 de septiembre, el día de la Virgen.
2: Que ahí hay que resaltar, eso le iba a decir. Él bien mencionó que el 30 de septiembre es el día de San Jerónimo, uh-huh, quien trabajó en la traducción de la Biblia, pero el 27 de septiembre es el Día Nacional de la Biblia, declarado según la ley 204-84, okay, por eso también él mencionó, uh-huh, del 27 como el Día de la Biblia. Sí. Entonces, hablando, y que se dedica todo el mes al mes de la Biblia, incluso tengo aquí que hablando dentro de esas fechas, se ha hablado mucho a nivel de los medios, de la importancia como de llevar a las escuelas el estudio de la Biblia. Una vez yo le comentaba a Luis Emilio que en la clase de religión, a nosotros en mi época, no, yo siempre estudié en escuelas de religiosas, nos ponían a estudiar la Biblia. O sea, cada libro, y uno lo dramatizaba y hacía obra para diciembre, para fecha de Semana Santa. Entonces, ¿cuál es la importancia, a propósito de esta fecha, cuál es la importancia de la Biblia para los cristianos?
5: Bien, pues bueno, para un creyente es esencial porque ella contiene la revelación de ese Dios que ha querido compartir con nosotros, nos ha creado, pero también en su Hijo Jesucristo se ha revelado. Entonces la Biblia pues recoge la revelación del Antiguo Testamento, cómo ese Dios Padre se dio a conocer desde el principio, desde la creación y todo esa revelación a lo largo de la historia de la salvación. Entonces es vital para nosotros, si creemos en ese Dios creador, en ese Dios Padre, en ese Dios que se ha revelado en Jesucristo, y la Biblia es donde está contenida esa revelación, naturalmente nos obliga a acercarnos a ella para conocer el designio de Dios y lo que Dios quiere para cada uno de nosotros. Es decir, todo creyente es el libro de los libros para nosotros, pero sabemos que la Biblia no solamente interesa a los creyentes, a los cristianos, uh-huh, es un libro que hasta los ateos pues tienen que ir a buscar sabiduría en ella. Sí, sí. Es un libro para la humanidad.
1: Aún sea para aumentar la cultura, ¿no?
5: Claro.
1: Sí. El conocimiento de... Es así. Monseñor, pero hay una frasecita que dice, pero ¿quién me enseña la palabra? Entonces debe haber un trabajo enorme también de toda la iglesia en sentido de institución para dar a conocer la Biblia, para propagar, para hacer continua la lectura de la Biblia.
5: Claro, y estos tiempos modernos han favorecido mucho porque en algún momento se entendía, seguro tú lo escuchaste alguna vez, Emilio, uh-huh, la joven quizás menos, porque ya de los tiempos más recientes, que la gente decía, hay libros de la Biblia que no se pueden leer, uh-huh, y había como ese temor frente a algunos libros. Pero
1: Se ponen locos
5: si leen ciertos libros, sobre todo el Apocalipsis. Pero todo eso ha quedado atrás porque después de una encíclica famosa, Divino Afflante Spiritu, que ya se dio como luz verde para que se estudiara la Biblia ya a nivel crítico. El método histórico crítico pues entró en el estudio de la Biblia después del Vaticano II, que también pues abrió nueva perspectiva para la Iglesia y fue quitando también algunos tabúes que se tenían. Eso favoreció mucho porque anterior a eso lo que más trabajaba en el tema de la Biblia eran los protestantes, pero con el Vaticano II y todo esto a el magisterio, sobre todo de Pío XII, se favoreció a que todo el mundo pues se acercara al estudio de la Biblia. Entonces todo eso sumado ha ayudado a una mayor comprensión y se abrieron las grandes escuelas para el estudio de la Biblia en Jerusalén, la Gregoriana también, el Instituto Bíblico, todo eso son instituciones que han favorecido el estudio profundo de la Biblia. Y también se ha motivado la divulgación de las Sagradas Escrituras para que todo fiel pueda tener acceso, que ya no sea un libro de iniciados o de privilegiados, sino ya ven, ya hay miles de traducciones de la Biblia, versiones para todo lo público. Entonces, todo eso hace que la Biblia se puede acceder a ello, hasta llegar al punto de hoy, que si yo quiero un versículo bíblico en segundo lo puedo tener.
1: Así es.
5: Entonces, pero antes se ha hecho todo un camino largo para llegar a ese punto. Es decir, entonces, a la pregunta que me haces, todo eso del Vaticano II

0: Y así hay escuelas en América Latina muy buenas que han facilitado la divulgación y la comprensión de la escritura.
1: La Biblia se ha convertido en un símbolo poderoso y nosotros los creyentes así lo vemos. Por ejemplo, hemos visto el caso de grandes atletas que hemos visto que ganan y siempre salen con una Biblia. Tenemos el caso de Marilady Paulino, que la primera vez que ganó una medalla, ella estaba con su Biblia, se hizo viral por la Biblia. Usted decía las diferentes versiones. Hay Biblia incluso ilustradas para niños, para que la puedan ver con caricatura, con muñequitos. O sea, la Biblia se ha propagado y vemos incluso en las redes sociales mucha gente pone su versículo, escribe su palabra bíblica, o sea que es un símbolo. En medio de tantas situaciones de la incertidumbre, de la violencia, de lo rápido que estamos viviendo, ¿qué podemos nosotros encontrar? ¿Cómo podemos abrazar? ¿Cómo podemos llegar a través de la Biblia, a conocer ese mensaje de Dios que nos llega a través de esto?
0: Bueno, pienso que los distintos aspectos de la vida se pueden iluminar desde la Sagrada Escritura. Es decir, Dios nos ha regalado ahí un libro muy completo. Para si uno lo está azotando la violencia personal o a nivel grupal, la Biblia te va a iluminar de las consecuencias que tiene la violencia, del daño que hace. Si la persona, para la búsqueda de paz, de felicidad y todo, tú vas a encontrar mensajes que te van a ayudar. Si uno se desvía del camino, ahí va a encontrar normativas, consejos prácticos que te van a ayudar. Entonces, quizá en eso siempre hay que insistir para ver qué tipo de material te va a ayudar. Por ejemplo, para la familia, por ejemplo, uno abre el libro del Eclesiástico y es una enciclopedia para la vida familiar, para la vida ciudadana, que toma los distintos aspectos, porque algo interesante es que en esa primera etapa de la revelación estaba muy ligado a los religiosos, los políticos, la vida social. Uh-huh. todo se veía desde la fe. Por eso uno encuentra esas normas, por ejemplo, en el libro de Levítico, que hay muchas normas simples, que uno dice, ¿por qué, ¿por qué ponen esto en la Biblia? Pero era que así que se entendía, es decir, si a uno se le pierde hasta el asno, ¿qué hacer? Y eso está legislado en las Sagradas Escrituras. ¿Cómo se debe comportar el papá? ¿Cómo se debe comportar la mamá, los hijos, etcétera, etcétera? Y la sociedad en sentido general. Entonces, la Biblia te ilumina sobre todos los aspectos, incluso humanos, sociales, y no se diga entonces del mensaje religioso que tiene para todos nosotros. Es una fuente.
2: Así. Una fuente inagotable.
0: Inagotable.
2: Sí. Inagotable. Entonces, pero a mí lo que como bautizado, como católico, todo eso, no es que la iglesia lo recomiende, que yo también tengo que recomendarlo a los demás y leerlo, profundizar en la Biblia, como para poder entonces ayudar a mis hermanos que no conocen. Por eso les preguntaba, pero entonces ¿quién me lo explica? ¿No? La iglesia, y yo soy iglesia, todos estamos comprometidos a la propagación de la palabra de Dios.
0: Sí, hay distintos niveles que se pueden ir, y hay que incluirlo todo. Decía, desde arriba pues están los expertos que nos van ayudando a una mayor comprensión, que hacen las exégesis y sacan la teología de los textos. Pero ya, pensemos por ejemplo la responsabilidad que tengo yo como obispo, desde mi cátedra, de la catedral a cátedra, pues es un compromiso. El primer catequista de la diócesis tiene que ser el obispo. El maestro tiene que ser el obispo, no porque sepa todo, sino porque tiene que garantizar. Tiene que garantizar la catequesis, la buena doctrina, la buena práctica a todos los niveles. Entonces, desde la cátedra del obispo, el lugar en cada parroquia, el sacerdote debe ser un garante de que el pueblo de Dios vaya comprendiendo las escrituras, enseñándolo a él desde la homilía, desde la catequesis, desde las reflexiones que hace, pero también facilitando pequeñas escuelas, pequeños espacios donde la gente la pueda leer. Hoy día se habla mucho de la lección divina, es decir, es ese encuentro de leer la palabra, meditar, reflexionarla y ver las implicaciones que tiene. Entonces, hay que bajar desde arriba, tiene que bajar a lo más bajo para que todo sea incluyente la lectura de la Biblia. Y lo que tú decías, Luis Emilio, también cada cristiano debe sentirse comprometido a enseñarla.

0: el papá, la mamá tienen que enseñar a los hijos. Es un libro que tiene que estar en un lugar especial, no cogiendo polvo. Tiene que estar entronizado en un lugar, si hay biblioteca en la casa, el centro tiene que ser las Sagradas Escrituras, porque es el libro más sagrado que tenemos. Entonces, el papá debe enseñar a los hijos, porque eso es lo que manda también. En el libro del Éxodo, de Deuteronomio, se explica muy bien cómo el papá debe asumir esa bonita tradición que tiene que ir de generación en generación, de padres a hijos. Y así fue que se conservó incluso la primera etapa de la Biblia, no fue escrita, fue oral, con la transmisión de padres a hijos. Entonces, esa tradición es actual, debe siempre seguirse y es bueno.
1: En este caso, usted mencionaba algo muy importante, y es que muchas personas tienen la Biblia, pero la tienen tomando polvo, la tienen ahí porque, resalto y sigo resaltando, por ejemplo, somos el único país en el mundo que su bandera tiene una Biblia. Entonces, uh-huh, esa es la importancia que tiene para República Dominicana este libro tan especial. En ese sentido, para los que la tienen en la casa, que quizá no encuentran ni cómo empezar a leerla, ¿qué recomendaciones podría usted dejarnos hoy para ellos empezar a leer la Biblia y a entenderla? Porque quizá a veces la tienen y dicen, ay, es muy grande, pero no, ¿cómo empiezo? ¿Empiezo por aquí? ¿Qué hago? ¿La abro en un libro? Hay mucha gente que la abre, hoy yo amanezco, donde me abra, y ese es el mensaje que Dios me dio. Entonces, ¿qué recomendaciones daría usted?
0: Bueno, qué bien. Mire, yo siempre le explico a la gente, lo que sucede en la iglesia tiene que suceder en las casas, porque la familia es iglesia doméstica. En la Biblia, en este mes, si ustedes van a todas las parroquias, yo lo he ido haciendo, van a encontrar un estandarte donde la Biblia está entronizada en todas las parroquias nuestras de la diócesis. Entonces, eso mismo se debe llevar a la casa. En este mes de septiembre, qué bonito fuese que la gente la tuviera en cada una de su familia, en su casa. Entonces, no tenemos que avergonzarnos de la palabra de Dios. Lo que decía de la escuela, ¿por qué hay que avergonzarse de algo tan grandioso y tan maravilloso? ¿Por qué hay que esconder que somos creyentes, que somos cristianos? Esa corriente que se va infiltrando en el mundo, hay que detenerla, porque no nos hace bien, porque entramos en eso, en esas modas que vienen de cultura ya, que han sacado a Dios del centro, y nosotros queremos copiar todo. Jamás, eso no puede ser. Entonces, lo que se da en la iglesia tiene que dar en la familia, es decir, hay que propiciar la lectura, el estudio de las Sagradas Escrituras. Y a toda la familia que nos pudieran estar escuchando, este es un mes especial, no la tengan abandonada, no la metan en una caja, eso no es un libro como para guardarse, ni es para lujo. Pero también el consejo que le doy, es válido, me reía cuando decías que alguna gente la abre y ahí está el mensaje. Puede ser que eso ayude a alguno, y si es lo único que hace, que lo haga. Pero también no nos podemos quedar ahí, no, adivinando los mensajes, porque eso también va alimentando, sí, la superstición, la superstición, y no ayuda. ¿Qué decir? Mira, ahora que hay tantos estudios en el internet, que tú puedes encontrar tantas cosas, hay personas que dicen, yo no tengo que ir a estudiar la Biblia porque yo busco ahí lo que quiera y me instruyo yo solo. No descartamos esa posibilidad, pero no es la ideal tampoco, porque en cualquier estudio nosotros necesitamos inducción. La Biblia no nos podemos servir siempre a la carta. Hay gente que sabe, que la entiende, que sabe prepararlo mejor el menú que uno mismo sirviéndoselo. Como a los niños le va a decir, me gusta esto, pero su mamá le prepara el menú adecuado para él, a su edad, para garantizar su salud y que vaya poco a poco. Uh-huh. Así también debe ser el estudio de la Biblia. Si uno entra solo, puede ser que se indigeste. Entonces, por eso es que es necesario que haya inducción, que alguien que conozca te vaya instruyendo. Porque es válido también el buscar, investigar. Pero una formación bíblica, desde esta perspectiva, puede después tener muchas lagunas. Muchas lagunas, porque la Biblia hay que leerla en su contexto, hay que tomar muchas cosas más que una simple lección que podamos encontrar en el internet. Porque no es un libro para llenarse la cabeza de conocimiento, ni saber los versículos de memoria. Ese no es el fin. El fin es otro.
2: Porque fácil repetirlo.
0: Es fácil repetirlo.
1: Señor obispo, en las escuelas ahora mismo, o por lo menos en los colegios, he visto a los padres al inicio del año escolar también se le incluye dentro del listado de libros que tienen que comprar una Biblia. Uh-huh. ¿Cree usted que este formato, esta modalidad de que los niños deban llevar su Biblia de manera obligatoria, porque se lo ponen, tienen su clase y todo, aporta a ese conocimiento de la Biblia a un niño desde pequeño? Lo digo por la experiencia, porque en mi casa hay un niño de 9 años y él tiene su Biblia pequeña también y la tiene que llevar a su clase. Entonces, ¿esto fomenta o es simplemente cumplir un requisito? ¿Qué usted piensa de esta parte?
0: Va a depender mucho de cómo se enfoque, porque no puede verse como un libro más. Si se le da la importancia que tiene dentro del conjunto de libros y cuál es la finalidad, eso va a edificar mucho, porque no es para conocer y tener saberse, como decíamos, los versículos, saber los personajes que hablan, es mucho más que eso. Pero sí, ayuda, porque sí, hay otros libros y hay también ya una asignatura que nos une a las Sagradas Escrituras. Uh-huh. Pues, ¿por qué no? Además de que, ya decía que está en el escudo, en la bandera. Nuestro país, el Estado Dominicano, es un Estado católico, creyente. Entonces, ¿por qué no puede estar la Sagrada Escritura? Va a ayudar en la medida que sepamos también orientar a los niños. Es decir, porque tenerla como un libro más y no darle la importancia...
1: Exacto.
0: Va a llegar a esa misma conclusión de que es un libro más que se puede tirar por ahí. Pero si se le enseña a distinguir el libro de la Biblia de los demás libros y cuál es el fin de ese libro sagrado, va a ser muy bueno.
2: Y si el niño ve a su papá y a su mamá que se topetan con la Biblia, la toman, leen algo, lo tratan de explicar, el niño se alimenta mucho mejor, ¿no?
0: Claro que sí.
2: Monseñor, pero hay tanto que hablar de la Biblia y todo esto. ¿Cómo yo he de, por llamarlo de algún modo, celebrar o conmemorar todo septiembre como mes de la Biblia?
0: Hay muchas iniciativas, Luis Emilio, que, bueno, la Iglesia Dominicana en su estructura pastoral tiene una comisión que se llama Animación Bíblica de la Pastoral. Entonces, desde esa comisión animamos el estudio de la Biblia, la lectura, la propuesta siempre la lección divina, es decir, que la gente lea la Biblia, la medite, la encarne y la anuncie. Esto también, la animación bíblica de la pastoral facilita la divulgación. Por eso, mira, hace 2 años lanzamos una Biblia dominicana en el sentido de que le pusimos la Virgen de las Mercedes, la Virgen de la Altagracia, sí, para que se distinguiera, porque fue el Instituto Instituto de Pastoral y la Comisión de Animación Bíblica se mandaron a hacer 11.000 Biblias, se pidieron 11.000 Biblias y se terminaron rápidamente. Ahora tenemos un nuevo cargamento. Tenemos un furgón lleno de Biblia en la conferencia. Entonces, la animación, la comisión y el instituto están facilitando ese acceso a la Biblia. Entonces, eso es parte para que el mes de septiembre lo aprovechamos para eso, para dar cursos bíblicos. Hay una caminata que se hace casi a nivel nacional, caminata bíblica, que se tiene el último sábado o domingo de septiembre, pero sobre todo se toma en cuenta el 30 de septiembre como una fecha especial. Entonces, en casi todas las diócesis se organiza esa caminata bíblica. Si no se organiza la caminata, hay otras iniciativas. Por ejemplo, aquí en La Vega, ¿qué tenemos? Todos los sábados estamos teniendo una mañana completa, talleres bíblicos que se van transmitiendo desde La Voz de María. Yo tuve la ocasión el sábado anterior a este, ¿qué pasó? Estuve en Ucatesi de 9 a 11. Me correspondió a mí dar el taller. Y así vinieron más, cerca de 300 personas. Entonces, son de las actividades que se van haciendo. Por ejemplo, en Barahona, donde vengo, ahí todos los días hay un mensaje que se difunde, bien bonito, y hay formación permanente. Y en cada una de las parroquias algo se hace. Las iniciativas son variadas, pero el mes de septiembre es muy intenso en República Dominicana, en cada una de las diócesis. No te puedo así decir todo lo que se hace, pero el programa es bien amplio, muy amplio. Si lo hubiese tomado en cuenta, lo traigo, porque precisamente yo hasta ahora era el presidente de la Comisión de Animación Bíblica de la Pastoral acá, y tenía toda esa, pero así puntual no puedo decir todo lo que se está haciendo ahora en la diócesis, pero sí, es un mes que se aprovecha mucho.
2: Vamos a seguir aprovechándolo, eso de septiembre, como un comienzo para muchos católicos, como un comienzo, un inicio en todo esto de la Biblia. Y que este mes nos sirva para que sea un inicio bien fuerte en la gran mayoría de católicos y católicas. Monseñor, creo que hemos de hacer una pausa para volver y ya variaremos con el tema, porque nos falta mucho del bautismo y de las Mercedes. También.
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1: La gran familia de República Dominicana, Radio Santa María 590, también la 97.9 megahercios. Eso es la gran familia. Y aquí seguimos en Buenos Días País con la visita hoy día lunes 21 de septiembre de Monseñor Andrés Napoleón, obispo de la diócesis de La Vega. Estamos en el mes de la Biblia, fiesta de Nuestra Señora de las Mercedes, pero también recordando cuántos años, 530
2: años. 530
1: años.
2: Wow, yo no había nacido. De los primeros bautizos en América, Guaticaba, sí. Que hablamos al principio del mes con César Arturo Abreu de cómo surgió todo esto y todo lo que implicaba y lo que representaba para la iglesia a propósito de una conferencia que él dijo que dio a los obispos.
1: Qué bueno, interesante.
2: O sea, que muy bueno.
1: Y yo me interesó la pregunta que Gretchen hizo fuera del aire.
2: Ajá, ¿no? Pero antes de esa yo quiero, para cerrar lo de la Biblia, porque a mí me gusta, Monseñor, y me gusta mucho el Génesis, no sé, me gusta siempre como los orígenes y todo eso. ¿Usted qué libro o pasaje usted tiene favorito que lo haya marcado? Uno siempre tiene algo y uno se queda con eso. Me gustan mucho los Salmos, pero el Génesis a mí me marcó desde pequeñita. ¿Usted qué pudiera decirnos como ese libro, ese pasaje?
3: Son muchas, porque te digo algo respecto al Génesis. Yo me he encariñado mucho con el libro del Génesis en la última etapa de mía, y tanto así que he estado trabajando el libro del Génesis. En Barahona pues terminé, tuve que interrumpirlo, pero tenía un curso así con un grupo pequeño de, bueno, unos 20, 25 personas que nos encontrábamos para estudiar el libro del Génesis, porque ahí hay muchas riquezas que la gente despacha fácilmente diciendo que son mitos. Pero ahí está toda la teología en la que nosotros creemos. Dios creador, que hizo todo, el orden de la creación por la palabra, el origen del pecado, el origen del mundo, el origen del... Ahí es el libro de los orígenes. Uh-huh. Entonces es fundamental. Y estoy dedicándole, cuando puedo, tiempo al Génesis, y a futuro, no muy lejano, si Dios quiere. No sé cómo lo haré acá también, pero quiero, al menos con algún grupito pequeño, pues continuar eso que inicié en Barahona. Así que, si te inscribes,
2: me animo, anótame de primera ahí.
3: Ahí también, para ir haciendo una lectura pausada, cursiva, digamos así, del libro. Es uno de mis favoritos, es favorito también, los evangelios ni hablar, pero Juan, el Evangelio de Juan, es un libro de preferencia para mí. Casualmente es el libro que más cercanía he tenido con él, porque lo trabajé también cuando hacía tesina, y es un libro muy, muy especial para mí, el Evangelio de Juan. Eso, y dentro del Evangelio hay muchas frases también que golpean fuertemente, y hay salmo también que está muy dentro de mí. Hay páginas doradas en las Sagradas Escrituras que la escribieron para mí.
1: Pero para usted le dejó mucho significado aquello de en el nombre de Jesús.
3: Ah, in nomine Christi. En tu nombre echaré la red, que es la frase especial, que es mi lema episcopal. En tu nombre echaré la red, que lo resumimos, in nomine Christi.
1: Monseñor, pero la pregunta que hizo Gretchen yo la quiero repetir.
2: Sí, sí,
1: ¿cómo le ha ido a usted en la red? Ya lleva 52 días.
3: Oh, pero tú vas muy bien, como yo he contado.
1: Sí.
3: Hey. Bueno, qué decir, han sido 52 días intensos. Claro, tuve una semana que tuve que irme a Puerto Rico a cumplir un compromiso que ya tenía, retiro a los seminaristas. Pero después no hay espacio libre, no hay mucho espacio libre, pero estamos sumamente contentos porque estamos haciendo lo que nos gusta, lo que es nuestra vocación, que es acompañar a la gente, celebrar con ellos, confirmar, que es una maravilla, bendecir, todas esas cosas que son propias del sacerdocio, lo estamos haciendo con mucha respuesta de parte de la gente, donde quiera que vamos, pues una acogida siempre muy afectiva, cariñosa, una acogida de fe, que realimenta también la vida del pastor. Es decir, yo estoy viviendo tiempos nuevos, maravillosos, estoy súper bien. Bueno,
1: decían, todavía con 52 días no ha podido visitar las 50 y tantos
3: parroquias. No creía que,
1: de ningún modo.
3: Creía que lo iba a hacer y yo iba a venir de que con un programa. Llamé al padre Cualo, al padre Félix y a otros. A ver, ¿cómo armo yo mi agenda aquí en La Vega? Y ellos sabiamente me dijeron, no venga con nada. Entra primero y ya verás. Ven y verás, como dice el Señor. Y entonces así ha sido. Si hubiese traído todo un programa, si hubiese quedado, porque el programa ya estaba hecho. Yo lo que he hecho es entrar y seguirlo. Y de ese modo, pues se va dando todo, porque también voy logrando esa presentación que quería hacer, la visita. Quizá no en la forma como yo la había pensado, comenzar por las grandes parroquias, pero porque ya había un programa establecido para las confirmaciones, para las patronales y todo eso. Pero se va haciendo, ¿sí? De aquí a enero yo pienso haber avanzado en ese propósito. Pero se va dando sin tregua. Es decir, oye, nada más decirte, quizá esto debía ser más discreto, pero ya en el tiempo que tengo acá he confirmado más que lo que confirmé en un año en Barahona.
2: Wow.
3: Es decir, aquí eso es cantidades.
2: Sí.
3: En esta semana que terminó, ya confirmé más de 220 niños, que es un número exorbitante comparado en la diócesis donde vengo.
1: Así evidentemente es. Que ya esos niños venían preparados.
3: Sí, ¿no? sí, aquí hay todo. Aquí hay una organización muy bonita a nivel catequético, la preparación muy sistemática y va de etapa en etapa, es decir, son niños que están muy bien preparados, aquí hay un buen equipo.
2: Bueno,
1: y a comienzo de su gobernanza, por llamarle de algún modo, ¿no? Esto, como obispo de La Vega, se dio el caso también de la entrada de nuevos seminaristas.
3: Ah, sí, eso...
1: El reinicio prácticamente.
3: Eso que hicimos. Yo, la primera visita que hice acá, discreta, fue al seminario, al padre Arsenio, y ahí hablamos un poco. Y vamos a proponernos, si había una convivencia, digo, si encuentras 6... vamos a abrir 5. Si encuentras 5, vamos a abrir el seminario. Y aparecieron. Y ahora estamos enfrascados en... Porque los mismos seminaristas nos lo han pedido. Tuvimos un encuentro en el seminario. Estuvieron todos los sacerdotes. Día de relanzamiento. Entonces me dijeron los seminaristas en sacristía que querían que se duplicara el número. Somos nada más 6. Queremos que hayan más. Y yo se lo dije de una vez en la misa a los padres, lo que ellos me dijeron, y estamos pues en una campaña abierta para lograr ese bonito deseo de esos jovencitos.
2: Qué bueno.
1: Ahí viene noviembre como mes también de la
3: vocación.
1: De las vocaciones.
3: Sí, y estamos pues motivando mucho.
2: Entonces a usted lo escuchamos así hablando de su llegada a La Vega, bien contento, emocionado, y hay una fecha importante que usted le va a tocar ahora, primera vez como obispo de esta diócesis, y estamos celebrando el 24, Día de Nuestra Señora de las Mercedes, patrona de la República Dominicana.
1: Ah, bueno, una oportunidad para conocer.
2: Sí, claro, hablemos un poquito de esta celebración. Usted como obispo se va a estrenar aquí en esta Eucaristía en el Santo Cerro, entonces hablemos del Día de las Mercedes.
3: Bueno, qué bien. Bueno, yo estoy orando con esa fecha, esperándola con muchas expectativas, contentísimo de volver allá al Santo Cerro. Ahí se va a cumplir lo que dijo lo que dice el Evangelio. De Egipto llamé a mi hijo, voy a volver a la casa, porque en el Santo Cerro fue que me formé, ahí hice mi bachillerato a partir de segundo, tercero y cuarto, lo hice ahí en el Colegio Las Mercedes. Y ya ve, primero entrábamos a la casa de la madre antes de entrar al aula. Entonces, eso tiene mucho sentido para mí y estoy viviendo eso con mucha expectativa, repito. Y aguardando esa fecha, yo nunca he presidido una misa en el Santo Cerro. Eso es bueno que lo sepan. Nunca he presidido una misa en el Santo Cerro. La primera va a ser como obispo y el Día de las Mercedes. Es algo que tiene mucho sentido para mí. Por eso estoy esperando y, bueno, que el Señor me ayude a no morirme de emoción.
1: Solemne y concelebrada.
3: Y concelebrada, sí, van a venir mucha
1: Monseñor,
3: gente.
1: Monseñor, mucha expectativa también se guarda ese 24 de septiembre por la homilía del obispo.
3: Uh-huh. Así.
1: Evidentemente que usted no soltará prenda, como dicen los periodistas, sobre qué tratará en la homilía.
3: Bueno.
2: es una homilía de corte nacional, porque realmente lo que se habla ahí trasciende. Entonces es mayor el reto para quien le está presidiendo, me imagino.
3: Ay, ay, ay. Bueno, pues vamos a tener que ponernos en eso. Vamos a ponernos en eso, entonces.
1: Sí, hay tantas cosas de qué hablar.
3: Hay tantas cosas.
2: Nosotros recordamos siempre, a Monseñor Camilo, que realmente era muy enérgico y era una persona que siempre se esperaba en esta homilía, a propósito de que en este año él partió, y es como un legado que él dejó en el Santo Cerro. Por eso nosotros hablamos de ese reto que supone frente a autoridades. Entonces ya usted, como Monseñor, ¿qué podríamos decirle a nuestros oyentes para que sigan participando? Tuvimos aquí al Padre Rafael y habló del programa de actividades, del apoyo que ha tenido también de usted, y él hablaba de todos los días peregrinación. Entonces, hablemos de esto, cómo usted ha visto la integración de la feligresía a esta festividad de las Mercedes, lo que se ha hecho previo, lo que se espera para el día de, y cómo usted, en el poco tiempo que tiene, ha podido ir conociendo la dinámica de esta iglesia, porque es bien activa, hay que reconocerlo.
3: Sumamente activa. Bueno, estoy contentísimo porque Rafael también ha estado activando la celebración. Me decía él, es que yo soy del Santo Cerro, decía Rafael, y esto yo lo vivo con pasión, digo, bien hecho, te toca, y eso es sumamente importante porque yo vengo también con esa ilusión. Sé que es una tradición que tiene ya 500 años más y que se ha mantenido, pero que sepa La Vega, que sepa los peregrinos y todo, que van a tener también un obispo que se va a meter de cabeza en eso, porque de verdad yo soy de una corriente también mariana fuerte en la que me he formado, y tener acá entonces el santuario de nuestra patrona, eso,
1: primer santuario de América,
3: sí, vaya. sí, eso tiene una importancia muy grande para mí, y así lo vivo como una oportunidad que se me da también de trabajar esa devoción a la Virgen y hacer crecer también esa devoción en el Santo Cerro y para todo el país. Y me alegra tener a Rafael también ahí, un sacerdote joven, dinámico, y creo que vamos a hacer una buena alianza para que esa devoción siga creciendo y seguir custodiando ese lugar sagrado. Es decir, ha logrado, ha aumentado el programa, Rafael, en septiembre, según entiendo.
2: Sí.
3: Por lo que me ha dicho, sé que hay un horario de peregrinación que facilita que desde todas las parroquias puedan venir, las propias nuestras de la diócesis, pero también todos los peregrinos que vienen de todas partes. Entonces, hay un programa muy intenso, muy bonito, que se está haciendo en este mes de septiembre, incluso se va a extender un poco más, según tengo entendido.
1: Sí.
3: A todo el casi el mes completo de octubre. Entonces, eso es lo que queremos, que este mes de septiembre, prolongado hasta octubre, pues siga poniendo la base para que la devoción a Nuestra Señora de las Mercedes siga creciendo entre nosotros, sobre todo esta región del Cibao, donde tenemos la mayor presencia de peregrinos.
1: El padre Rafi, hay que decir, también viene de un... Bueno, venía de otra parroquia con el nombre de las Mercedes, sí, Constanza. Y llega a las Mercedes como santuario nacional, y hay otra parroquia, de modo que la diócesis
3: tres
1: de La
3: parroquias
1: Vega tiene tres parroquias.
3: Las Matas de Cotuí, Constanza, que estuve antes de ayer, celebré allá en Constanza.
1: Qué bueno.
3: Y hoy sí, que hay que celebrar a la Virgen, donde quiera que esté.
1: Claro. Y La Mata... Constanza y el Santo Cerro, donde está el Santuario Nacional, y por tanto allí hay un mayor llamado a la participación, ¿no?, de todo este pueblo católico en el Día de las Mercedes, Santa Patrona, ¿no? O sea, tenemos la protectora y madre de la Alta Gracia, sí, y a Nuestra Señora de la Mercedes como bueno, patrona, sí.
3: Sí, patrona.
1: La otra es protectora.
3: Protectora. Sí.
1: Protectora. La otra advocación, ¿no?
3: Sí, sí.
1: La Alta Gracia. Protectora y madre patrona de todo este pueblo, la Virgen de las Mercedes.
2: Que a propósito vamos a estar transmitiendo en vivo el miércoles, el día antes, el 23, desde el Santo Cerro. No,
1: y la
2: Buenos
1: misa
2: días, país.
1: Del mismo día 24.
2: Claro. ¿No? Pero el no, programa, señor. Buenos Días País en vivo desde allá el pasado 23, mañana, pasado sí. mañana. Sí, y señor. Ya toda la celebración del 24 por Radio Santa María.
3: Excelente.
1: Bien. ¿Sí? No le iba a hacer esa pregunta, ¿no? O le hice la pregunta sobre su homilía. Siempre estaremos atentos a la homilía suya, como hemos estado también atentos a, entrando tan pronto al obispado, llega a tener las reflexiones, las orientaciones, como le llaman a este sí. breve espacio de orientación que tiene el obispo de La Vega cada día, ¿no?
3: Sí. Sí,
1: de lunes a sábado.
3: Sí, me ha comprometido Facenda con esas reflexiones ahí, llegando. Ha sido un poquito fuerte para mí por el tiempo de venir a grabar, pero estamos buscando solución. Es una oportunidad también. Y precisamente estoy dedicando todas las de estos días a las Mercedes. Es decir, estoy dando orientaciones sobre espiritualidad mariana, claramente dedicada a las Mercedes. Eso lo hemos venido haciendo. Pero quiero aprovechar esta ocasión. Hay una pregunta que está ahí todavía que no hemos llegado, la de los bautizos. Y quiero unirla a esa pregunta, la respuesta a esto, a hacer una invitación a toda la diócesis, que yo sé que se ha estado animando en estos días, porque precisamente el sábado, ya creo que va a ir Santa María, porque se lo hemos dicho a Facenda, a las 10 de la mañana el sábado tendremos la conclusión del segundo año del trienio, el primer año del trienio que se está preparando para los 75 años de la diócesis. Y este primer año está dedicado al bautismo. Entonces, tenemos una misa diocesana el sábado a las 10 para concluir el año del bautismo. Entonces, es interesante porque nosotros tenemos la historia de los primeros bautizados, como ahorita aludíamos. Esta es una diócesis de primicias. Entonces, aquí fue que se bautizaron los primeros en América. Y también esa celebración será conmemorativa de esos primeros bautizados, que soy, pero por ser sábado lo vamos a tener ahí. Así que se ha estado haciendo un trabajo muy bonito en la diócesis. He ido a algunas parroquias y me ha encantado lo que han estado haciendo. Un espacio de preparación. Se han estado dando catequesis sobre el bautismo. Y se han hecho cosas muy bonitas. Entonces, todas esas actividades que se han ido haciendo durante el año para motivar el compromiso bautismal que todos tenemos como creyente, el asumir ese compromiso bautismal, se va a concluir el sábado a las 10 de la mañana. Así que invitamos a todas las parroquias, a los sacerdotes, vienen de todas sus parroquias acá a la catedral, será una fiesta diocesana importante. Así que invitamos a todas las feligresías, sobre todo aquí de La Vega, que están cercanos, que nos unamos ahí. Es una celebración diocesana para conmemorar los 530 años de los primeros bautizados, pero también culminar el año del bautismo a nivel nacional como diócesis, y asimismo renovar nuestro compromiso bautismal de seguir siendo testigo de esa fe que hemos recibido.
2: Así es. Entonces, hablando precisamente de ese bautismo, estamos llegando a la parte final. Ya usted mencionó que la iglesia dedicó este año al bautismo. Vimos todas las fiestas patronales que anunciábamos, el lema estaba ligado al bautismo. En la iglesia que yo voy, Jesús Maestro de Ucatesi, que es la universitaria, el padre Cualo, desde principio de año, siempre estuvo fomentando a la gente que si recordaba la fecha en que se bautizó, y hacían una renovación. Si a mí me bautizaron en marzo, tú el que se fue bautizado en marzo iba y él hacía una renovación. O sea, muy bonito todo. Para ustedes como iglesia, y para nosotros podamos aquí decir la importancia, la relevancia que significa para el cristiano el bautismo, para el creyente, en la vida católica. ¿Qué significa el bautismo? Él decía, es el acta de nacimiento. ¿Cuál? Para usted, monseñor, el bautismo, es importante.
3: Bueno, el acta de nacimiento, si nos miramos nada más como papel, es poco. Es poco. Es decir, es que el bautismo, ya ven, en el mismo ritual se dice, se dice una frase muy bonita. Ustedes, a los padres, ustedes han vivido el primer nacimiento de sus hijos a nivel biológico. Uh-huh. Ahora vienen al segundo, que es la regeneración por el agua y el espíritu. Es decir, es el nuevo nacimiento, es la participación de la vida cristiana. El cristiano lleva el apellido de Cristo. Es decir, Cristo nos da su propio apellido. Y si nos da su propio apellido es porque llevamos esencia de Él. ¿Y por qué podemos decir eso? Porque en el bautismo recibimos el Espíritu Santo, que procede del Padre y el Hijo. Entonces, creer eso marca, saber que en cada uno de nosotros habita el Espíritu Santo, el Espíritu de Jesús. Y por eso el bautizado tiene que reproducir con sus actitudes y con sus acciones la vida de Cristo. ¿Y qué hizo Cristo? Cristo pasó haciendo el bien. El Evangelio lo resume así, una frase muy corta. Jesucristo pasó haciendo el bien. Entonces, sintió compasión, sanaba, liberaba, le daba lástima de que la gente pasara hambre, todo eso. Entonces, cuando en nosotros se reproduce, sentimos esas actitudes, ese Espíritu Santo actuando en nosotros, se está renovando en nosotros el bautismo. Entonces, este año se ha querido dedicarlo para que la gente lo viva de manera consciente y no como un ritualismo más, como algo así que, bueno, un rito mágico. No.
1: O un salir o, de eso.
2: O un cumplimiento.
3: Un cumplimiento. Ajá. No, no, desde el punto de la fe, es un acontecimiento que marca nuestra vida.
1: Sí. Que nos da inicio.
2: Sí. Por eso es la entrada.
1: Ese sacramento
2: triunfal.
1: Monseñor, por asunto de tiempo, solamente nos queda a nosotros agradecerle el que haya venido a Buenos Días País. Fue la primera vez, por decirlo de algún modo.
2: Pero vuelve pronto.
1: Porque fue vía Zoom, ¿no? Ahora le tenemos en vivo. Bueno. Por acá, este programa de usted y de todo lo que
2: pasa de la vida. Y que aprovechemos, señor, para que nos deje un mensaje, no solamente a nosotros, también a nuestros oyentes, y motivar que participen el 24 en la actividad de las Mercedes.
3: Bueno, pues gracias por darme esta emisora, que estoy viniendo mucho. Bueno, no, pero gracias. Gracias. Bueno, pues aprovechar este espacio tan escuchado en todo, en toda esta región, en el país, para invitar a todos los peregrinos, a todos los hijos de la Virgen de las Mercedes, para que sigan haciendo ese camino de peregrinación. No tengan, hagan cualquier sacrificio que haya que hacer para venir a los pies de María. Y si no, aquellos que no pudieran hacerlo, pues sigan la programación, que Radio Santa María se la va a facilitar. La está facilitando ya, pero sobre todo ese 24 de septiembre, el que no venga, que desde muy temprano se conecte, porque queremos que esas vivencias que vamos a tener desde este lugar santo, pues alcance a todos, y que desde este lugar la Madre de Dios alcance muchas bendiciones para todos sus hijos, que sigue intercediendo como lo hizo en Caná por cada uno de nosotros.
1: Amén. Muchísimas gracias.
2: Agradecemos a Monseñor Andrés Napoleón Romero, obispo de la diócesis de La Vega. Muchas gracias por acompañarnos esta mañana y compartir con nuestra audiencia estas valiosas reflexiones sobre la palabra de Dios y la celebración de Nuestra Señora de las Mercedes. Con este mensaje nosotros nos despedimos. Regresamos mañana. Buenos días, país.
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5: Septiembre. Éfeta. Y levantando los ojos al cielo, suspiró y le dijo Éfeta, que significa ábrete. Marcos 7:34. 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

Virgen de las Mercedes. María, como madre de los necesitados, de los que piden misericordia y de aquellos que han perdido su libertad física y espiritual. 24 de septiembre.

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0: Amigos y amigas, hola, les saluda Rafael Madera a través de Radio Santa María 590M cubriendo todo el país, radiosantamaría.net para el mundo y estudio 97.9 Joven con Valores, dando gracias a Dios que nos permite una vez más llegar hasta sus hogares en este lunes 21 de septiembre, año 2026. Desde ahora y hasta las 12 del mediodía, sean todos y todas bienvenidos al bloque más completo que tiene la radio del país. La mañana tropical, sazonando y cocinando rico con las amas de casa. El merengue, la salsa, la bachata, la balada, la información, la orientación, todo lo que te gusta. De inmediato te ofrecemos el Santo Evangelio, que es la palabra viva de nuestro Señor Jesucristo, la palabra que levanta, libera, sana y salva. El Santo Evangelio en la voz de nuestro buen amigo, nuestro hermano, nuestro director general, el Padre Aquiles Osuna. Buenos días.
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0: sígueme, es la invitación de Jesús en este evangelio que vamos a escuchar hoy, lunes 21 de septiembre del 2026, porque hoy la iglesia está celebrando a San Mateo, apóstol y evangelista, ese que era cobrador de impuesto y que a Jesús no le importó que fuera un pecador, según la sociedad, rechazado y hasta temido por algunos, porque al Señor lo que le importa es que le podamos seguir, y aquellos que son tenidos como pecadores, como enfermos, dirían, son los que necesitan de Él, que es el médico por excelencia. El evangelio de hoy está tomado de Mateo, capítulo 9, versículo del 9 al 13.
1: En aquel tiempo, vio Jesús al pasar a un hombre llamado Mateo, sentado al mostrador de los impuestos, y le dijo, «Sígueme». Él se levantó y lo siguió. Y estando en la mesa en casa de Mateo, muchos publicanos y pecadores que habían acudido se sentaron con Jesús y sus discípulos. Los fariseos, al verlo, preguntaron a los discípulos, «¿Cómo es que su maestro come con publicanos y pecadores?». Jesús lo oyó y dijo, «No tienen necesidad de médico los sanos, sino los enfermos. Anden, aprendan lo que significa, misericordia quiero y no sacrificios, que no he venido a llamar a los justos, sino a los pecadores». Palabra del Señor.
0: Gloria a ti, Señor Jesús. Sígueme, Mateo, es lo que Jesús hoy nos presenta al llamar a este hombre que era rechazado, porque era el que extorsionaba, el que cobraba de más, el que engañaba, el que era repudiado por las cosas que hacía, contraria, muchas de ellas, a lo que la costumbre de los israelitas tenían, como esa forma de hacer la voluntad de Dios sin aquellas extorsiones, aquellos engaños, aquella forma de sacar ventajas, como diríamos hoy, de su propio trabajo y desde el engaño a otros. Pero como lamentablemente muchas veces pasa, es juzgado Jesús por aquellos que ven su acción de reparar la relación de este hombre de Mateo con Dios, y sin embargo hay otros que en vez de alegrarse por la conversión de este hombre, por el llamado que le hace Jesús, bueno, pues no, se enojan porque sienten que no puede estar entre ellos porque ese es un pecador. Nosotros nos hemos preguntado que a veces podemos estar cayendo en esa misma actitud. Creemos que porque vamos a una iglesia y porque participamos de manera muy práctica, muy dada al servicio, ya estamos en todo lo que Dios espera y por lo tanto los otros son los que están mal. Me creo, como dicen, que tengo ya a Dios comprado. Pues miren, no es así. Dios a todos nos ama porque somos sus hijos y a aquellos que quizás están más alejados, son a quienes quizás él más atención le pone, porque son los que más necesitan de ese cariño, de esa atención, de esa acogida. Y nosotros hacemos lo contrario. Y lamentablemente se repite esto siempre o casi siempre en la realidad de las iglesias, en la realidad de los templos, de las comunidades. Porque nos creemos muchas veces santos, nos creemos limpios e incluso posibilitadores de tirar primeras piedras. Y el Señor nos viene a decir que no debemos ser así, que no debemos juzgar. Y aquí nos lo dice, no son los sanos que necesitan los médicos, sino los enfermos. Pero nosotros estamos llamadas y llamados a ser los médicos, no porque lo podamos curar, sino en el acompañamiento, en ese ejemplo también a seguir y en ese cuidado. El médico no es solamente el que sana, el médico es el que cuida, el que se preocupa por aquel o aquella que está enfermo. Entonces nosotros, ¿qué tipo de seguidores del Señor somos? ¿Lo que rechazamos o lo que acogemos? ¿A qué tú sientes que Dios te llama hoy? Que el Señor nos ayude a también, como Mateo, seguirle, no dejarme llevar por los complejos o por las etiquetas de los otros, sino seguirle porque su voz y su llamado es más importante que lo que cualquiera pueda pensar de mí.

0: Mi mayor acierto, esta hermosa canción de los seminaristas de el Seminario Mayor Santo Tomás de Aquino, de acá de la República Dominicana, tiene varios años, pero me llama siempre la atención esta hermosa melodía y las letras, porque verdaderamente el mejor acierto que podamos tener nosotros es seguir a Jesús. Y como decía al final de la primera parte, porque lo más importante es que yo reconozca que Dios me llama y que Él cuenta conmigo, no lo que los otros puedan pensar, que yo y todos nosotros podamos asumir que estamos para cuidar a los demás, no para juzgarlos, ni para atacarlos, ni rechazarlos, sino que como Jesús estoy para convidar, para cuidar, para acoger, y especialmente a aquellos que más lo necesitan.
1: Gracias a nuestro buen amigo, nuestro hermano, nuestro director general de esta Radio Santa María y Estudio 97.9 Joven con Valores, el padre Aquiles Osuna. Gracias por ofrecernos el Santo Evangelio, que es la palabra viva de nuestro Señor Jesucristo, la palabra que levanta, libera, sana y salva. Estamos en el mes de la Biblia, septiembre, pero yo sigo con mi recomendación. Te invito a rezar cada día el Santo Rosario, pero hacerlo en familia, porque familia que reza unida permanece.

Unida. En familia te invito a leer la Biblia, a estudiar la Biblia. En familia pídele a nuestro Señor Jesucristo que te dé sabiduría, que te dé discernimiento para poder interpretar su palabra, para que nadie te engañe, nadie te confunda, nadie te diga una cosa por otra, nadie te cambie el Evangelio, para que nadie te enseñe una doctrina diferente a la enseñada y dejada por nuestro Señor Jesucristo, y así aprender a amarle más, adorarle más, bendecirle más, glorificarle más y reconocer a María como Madre de Dios y Madre nuestra, porque donde está el Hijo está la Madre, y donde está la Madre, ahí también está el Hijo. Por eso te digo que esa enfermedad, ese problema económico, ese problema familiar, esa tristeza, esa depresión, ese dolor, ese sufrimiento, pero también ese proyecto, todo, deposítalo en las manos de nuestro Señor Jesucristo. Él todo lo puede. Es un Dios de amor, de poder, de misericordia, de justicia, de perdón, un Dios compasivo. Dios está por encima de tu enfermedad, por encima de tu problema, no importa el tamaño que tenga. Y así, sujetado de esas manos poderosas y cobijado bajo el manto de nuestra Madre, la Virgen María, damos inicio al bloque más completo que tiene la radio del país, la mañana tropical, sazonando y cocinando rico con las amas de casa.

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1: A las 9:20 minutos llegan las informaciones. Matan a esposa de Julián Oroduro y este está hospitalizado tras ser herido. ¿Quiénes son los acusados en el caso Senasa 2.0? Caso Senasa 2.0 surge por denuncia interpuesta por la propia ARS estatal. Mientras, hay que cambiar el WhatsApp. La reacción de implicados en Senasa 2.0 ante reportaje. Indome pronostica un lunes de aguaceros por vaguada para iniciar la semana. Santiago crece hacia arriba, extendiendo su huella urbana. Con lupus activo, joven lleva 4 veces esperando medicamento de alto costo en Santiago, mientras jóvenes dominicanos logran 480 horas de lectura en voz alta para obtener récord Guinness. Otra información, caso Senasa 2.0. Ministerio Público ocupa 12 vehículos, armas, relojes de lujo y más de 400 mil pesos. Llegan 160 deportados tras el fin del TPS en los Estados Unidos. Sazonando y cocinando rico, Ucrania lanza más de 1,000 drones contra Rusia, incluido el mayor ataque de la historia contra Moscú. Abinader inicia entrega oficial del pasaporte electrónico en New York, New Jersey y Boston. Mientras economía refleja 147,456 nuevos ocupados. Sazonando y cocinando rico, Fernando Tatis llega a 25 jonrones y San Diego derrota a los Marlins. 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Policía ultima a miembro de los fantasmas y el niño en hechos separados. 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Bueno, y lamentando, señores, la muerte de la esposa de Julián Oroduro, merenguero. Este, pues, se encuentra hospitalizado tras ser herido. Y la gente quiere saber cómo pasó todo, pero sí que la Policía Nacional informó de manera preliminar que la esposa del artista Julián Oroduro resultó muerta durante un ataque mientras que este se encuentra en un centro de salud recibiendo atenciones médicas. 2 desaprensivos penetraron a su vivienda ubicada en el sector Brisa Oriental 6, la autopista San Isidro en Santo Domingo Este. La ultimaron en circunstancias que aún están bajo investigación porque tenemos que esperar los levantamientos de la policía científica y de la autopsia que realiza el INACI, dijo el vocero de la Policía Nacional, Diego Pesqueira. Conforme a los datos preliminares, Alberto Julián Sarante, de 58 años, presenta golpes en distintas partes del cuerpo, por lo que fue referido a un centro de salud. Hasta ahora se está, pues, analizando la escena con levantamientos de cámaras y entrevistas junto al Ministerio Público. Se desconoce si en la vivienda había más personas, además de la pareja. Así anda nuestro país, la República Dominicana, siempre he dicho, un país inseguro, un país que no ofrece seguridad alguna, pero sí que te brinda, que le brinda la seguridad para que te maten, para que te atraquen, para que te secuestren. República Dominicana, el país de la maravilla. El Indomé, pues, pronostica un lunes de aguaceros por vaguada para iniciar la semana. Así que el Instituto Dominicano de Meteorología Indomé informó que desde tempranas horas de este lunes se ha presentado la ocurrencia de lluvias pasajeras entre débiles y moderadas sobre San Pedro de Macorís, el Gran Santo Domingo, San Cristóbal, entre otras provincias. Para la tarde continuarán los aguaceros con tormentas eléctricas y ráfagas de viento hacia localidades El Ceibo, Atomayor, Monte Plata, San José de Ocoa, La Vega, Santiago Rodríguez, Dajabón, entre otras, producto de un ambiente cargado, señores, de humedad, los efectos del calentamiento diurno y la incidencia de una vaguada. Para el resto del país, el Indomé detalló que se espera un cielo soleado y grisáceo por las ligeras concentraciones de partículas de polvo del Sahara. La entidad también agregó que continuará el ambiente húmedo y caluroso con una sensación térmica elevada. Se recomienda tomar agua con frecuencia, utilizar ropa ligera y de colores claros y evitar sobre todo la exposición directa al sol sin protección entre las 11 de la mañana hasta las 4 de la tarde. También se recomienda permanecer en lugares frescos y ventilados. En cuanto a tormenta tropical, el Indomé dijo que la tormenta tropical Fai, pues, se localiza a unos 655 kilómetros al suroeste de las Islas Azores, con vientos máximos sostenidos de 100 kilómetros por hora y desplazamiento hacia el sur-sureste a unos 4 kilómetros por hora por su posición y desplazamiento. Este sistema no representa peligro para la República Dominicana. Estamos sazonando y cocinando rico. El programa premium, el que le gusta a la gente, el que se siente indiscutiblemente por todas partes. Tengo ese saludo grande en Las Martínez, La Vega, para nuestro buen amigo y hermano Julio César Tavares. Para su esposa Teresa, también sazonando y cocinando rico con el cucharón en la mano. Gracias, Julio, por estar siempre con nosotros, sazonando y cocinando rico. A Neudi, trabajando, pero sazonando y cocinando rico. A Neudi, se desplaza en su vehículo a esta hora con el cucharón en la mano, sazonando y cocinando rico desde Los Pomos, La Vega. También tengo ese saludo para doña María Domitila y familia en Los Pomos, La Vega. Ella sazona y cocina rico. Francia Domínguez nos escribe desde los Estados Unidos. Saluda a su gente linda de Gurabo, Santiago, de Nagua, Santo Domingo, La Cumbre, Puerto Plata y Puerto Rico, donde se encuentra su querida madre, doña Águeda María Domínguez, con el cucharón en la mano, sazonando y cocinando rico. Freddy Castillo, el madrugador, otro que sazona y cocina rico. Tengo ese saludo para nuestro buen amigo Emiliano Collado, para Daisy Romano, Lourdes Betances, también sazonando y cocinando rico. Nuestro buen amigo Nelson desde Miami, ese saludo para Jean Rosario, Miguel Rodríguez, Luis de Jesús García, su esposa Josie, en New Jersey, sazonando y cocinando rico. Nuestro buen amigo José Castillo Quique, saluda a doña María Reina Valdés en Los Corozos, La Vega. Aleida Pichardo saluda a su querida madre, doña Australia Pichardo, en Jarabacoa. Sazonando y cocinando rico también Sandra de la Cruz y familia en los Estados Unidos. Gracias por estar siempre con nosotros. 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Darle ese chance, darle esa oportunidad a las personas que escuchan el programa cada día y que no han tenido esa oportunidad de comunicarse con nosotros, darle ese chance también a ellos. Así que no importa dónde estés, comunícate con nosotros, 809-573-2722 y 829-222-9908. 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Estamos sazonando y cocinando rico. Buenos días.
2: Buenos días, Madera, bendiciones. Madera, quiero enviar un saludo en Santiago, donde le dicen los Peri ahí, a mi tía Agustina Guillén y a su esposo José Espinal. Y aquí en la torre, a Birbania Negra, la del Río, Mecho Tavares, Isabel Batista, Carmen Batista, Marina y Berto y Robertico, y a Leone y a Toño ahí en la torre, que están en sintonía. Un saludo para todos y los que están cocinando rico a esta hora con Radio Santa María. Madera, hoy es Día de la Paz en el mundo, para que el Señor lleve paz a todos los hogares y a todos esos países que están en guerra. Día de la Paz. Ya usted sabe, cuídeseme por ahí, bendiciones, que pase buen día. Estamos cocinando rico, rico con Madera.
1: Gracias, Mecho. Bueno, y sale el verano y llega el otoño. Sale el verano y llega el otoño, Sazonando y cocinando rico. Angélica Tejada también nos escribe, dice: hola, Madera, quiero felicitar a mis nietas Marieli y Janieli Peña Suárez. Están de fiesta de cumpleaños hoy, así que felicidades, que cumplan muchos años más. Sazonando y cocinando rico, felicidades. Presente de su abuela Angélica Tejada. Sazonando y cocinando rico.

Hoy también está de fiesta de cumpleaños la niña Valerín en Porquero. Felicidades para la niña Valerín de fiesta de cumpleaños hoy en Porquero, presente de doña Cristobalina. Valerín, felicidades para ti y que cumpla muchos años más.

0: Perseverando Hernández, sazonando y cocinando rico. Doña Francisca Betances, en Santiago, mi amigo y hermano el Boli, Lucía, su esposo, la niña Camila, Elba, Lourdes y Zoraida. Tengo ese saludo para mi amigo y hermano Ignacio Evangelista, el Rubio, su esposa, doña Isabel, Susana, también sazonando y cocinando rico, mi amigo Francisco Santos Nave, en Santiago, con el cucharón en la mano. Buenos días.
1: Buenos días, Madera. Le habla Alejandrina García de Sabaneta de Jásica. Para que me felicite a mi querida nieta Kimberly, quien está de fiesta de cumpleaños hoy. Quiero que me la dedique programa, me le ponga la mañanita y por favor me reenvía la nota de voz de parte de su abuela Alejandrina García en Sabaneta Jásica, en Las Marías. Gracias, gracias, Madera.

Kimberly, hoy está de fiesta de cumpleaños. Kimberly en Sabaneta de Jessica, felicidades. Felicidades para ti, Kimberly, que cumpla muchos años más presente. De Alejandrina, Kimberly, felicidades, que cumpla muchos años más.

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1: Tengo también ese saludo para doña Florentina Santos, para Han, Carmen Julia, para Yari, Lucía, Pedro López, Juanita Núñez, Providencia en el Mirador La Vega. Y mañana estará de fiesta de cumpleaños la niña Julianni Ovalles Zarzuela. Así que felicidades para ella, que cumpla muchos años más. Presente de su querida abuela, doña Florentina Santos, de su padre Juan, de su querida madre Carmen Julia. Felicidades para ti, Julianni, que cumpla muchos años más.

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1: Felicidades, Giuliani, para ti que cumpla muchos años más. Tengo otra felicitación para Franklin Nicolás, de fiesta de cumpleaños. También estuvo de fiesta de cumpleaños Elsa. Felicidades para ella, presente de su abuela Rosina Alejo y Maritza López en Las Cabullas. Felicidades, que cumplan muchos años más.

0: mañana.
1: Bueno, quiero que esas personas que nunca han llamado al programa, esa gente linda, se comunique con nosotros hoy también. Buenos días, hola.
2: Buenos días.
1: ¿Con quién tengo el placer?
2: De aquí desde Los Guayos, Gloria le habla. Y para que me ponga, para solicitar a mi sobrina Patricia Hernández, que está de cumpleaños, no te saco una mañana de bonito. También le voy a pedir por la Padre Mundo.
1: Patricia, hoy está de Patricia, hoy está de fiesta de cumpleaños.
2: Sí,
1: bueno, entonces, felicidades para Patricia, para ti.

0: Felicidades, Patricia, que cumpla muchos años más. Mañana estará de fiesta también de cumpleaños nuestro buen amigo, hermano y colega Mélido Peña, el Coyote. Buenos días.
1: Buen día, ¿cómo está?
0: Bien de bien, ¿con quién tengo el placer?
1: A la Mercedes Jorge, le saluda con mucho cariño y mucho amor. No me pierdo su programa nunca.
0: Gracias.
1: Oye, para saludar a todos mis hermanos inscritos aquí, María Auxiliadora, principalmente a los Bonillas, Rosario.
0: Sí.
1: Y a Celia Paulino, y a todos mis hijos, el licenciado Antonio Jiménez. Y para decirte que mañana estoy de cumpleaños, para que tú me pongas la agenda ahí.
0: Bueno, felicidades también para usted, que cumpla muchos años más. Y ha llovido mucho.
1: Ay, sí, 82, no lo niego.
0: Y seguirá lloviendo, ¿verdad?
1: Claro que sí.
0: Cuídese mucho, bendiciones. Está sonando y cocinando rico la gran familia Santa María y Estudio 97.9, joven con valores. Hola.
2: Hola, Madera.
0: ¿Cómo estás?
2: Estamos bien, gracias a Dios.
0: Qué bueno.
2: Susana Holguín de Sabaneta, La Vega.
0: ¿Quién?
2: Susana Holguín.
0: Dímelo, Susana.
2: Ah, para por adelantado felicitar a mi amigo y mi hermano Fausto Fernández, que está de happy mañana si Dios quiere, igual que yo. También al Coyote, que está de happy también mañana, Dios primero. Y desde hoy quiero que me le ponga la mañanita para nosotros tres y para todos los festejados.

¡Felicidades! Tengo ese saludo grande para la familia Valdés en Los Corozos, La Vega, presente de Fátima, reportando la sintonía desde Santiago. Gracias, Fátima.

atención a esto, atención a esto. Se avisa por este medio, en Pozo Colorado, Los Corozos, La Vega, que se extravió un becerro color negro, ¿eh? Cualquier persona que sepa de su paradero, favor de comunicarse al 809-881-2069 con Nicolás. Y esa persona será bien recompensada. Así que, si usted sabe del paradero de este becerro, comuníquese con Nicolás. Nicolás tiene una recompensa para usted si tiene información sobre el paradero de este becerro extraviado. Estamos sazonando y cocinando rico a través de la gran familia Santa María y Estudio 97.9. 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Reitero, quiero que las personas que no han logrado comunicarse con nosotros, que tienen ese deseo de también saludar a través de este programa Sazonando y Cocinando Rico, que lo haga usted, que lo haga hoy, hágalo hoy, comunícate hoy con nosotros, no importa dónde estés. Tengo ese saludo para Javier Hilario y familia. Siempre sazonando y cocinando rico. La gente de Don Bosco, La Vega. Para doña Lourdes, viuda Arámboles y familia. Ella siempre sazona y cocina rico. Ana Jiménez, Antonio, su esposo, en Villa Francisca Segunda. También tengo ese saludo para doña Ángela Marte Jiménez, madre de nuestro buen amigo y hermano Luis de Jesús García, siempre sazonando y cocinando rico. Y esa felicitación para doña Italia Cuevas, que el pasado viernes estuvo de fiesta, bueno, el pasado sábado estuvo de fiesta de cumpleaños. Felicidades para ella, presente de su hija Sandra de

A ti que te gusta lo bueno, quédate sazonando y cocinando rico. A ti que te gusta lo bueno, quédate sazonando y cocinando rico. Ese saludo para los taxistas de República Dominicana y también los que siguen nuestra programación en los Estados Unidos. Ese saludo para todos los camioneros, para los choferes de las diferentes rutas, sazonando y cocinando rico para nuestro buen amigo Bobo, que también sazona y cocina rico. Teresa Guillermo y familia. Doña Elsa Gómez y familia. Teresa Bueno y familia. Sandy Frías. Doña Pilar en Los Pomos, La Vega, también sazonando y cocinando rico. Ese saludo para los muchachos de Tapicería Emiliano. Para nuestro buen amigo Tono, para su esposa Lady, para Nilda y su esposo Polo en Conani, La Vega. Y ese saludo para la gente buena de Río San Juan, Nagua, San Cristóbal, Jaina, Santo Domingo Norte, Santo Domingo Este, El Millón, la zona oriental, la gente de Puerto Plata, Sosúa, Pimentel, la gente de Navarrete, siempre sazonando y cocinando rico, Fantino, Cotuí, donde cantan las guineas, la gente de Salcedo, Villa Tapia, Tenares, la gente buena de San José de Ocoa, con el cucharón en la mano, a esta hora, Bonao, La Vega, Jarabacoa, Constanza, San Francisco de Macorís, sazonando y cocinando rico, la gente de Moca, la gente de Mao, la gente de Jamao, con el cucharón en la mano, la gente buena de Samaná, de La Romana, sazonando y cocinando rico. Contigo hasta las 12, el dueño de los barrios, campos y pueblos, Rafael Madera.

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Sazonando y cocinando rico, así que dame agua, que tengo calor. 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Peña Suazo, la banda gorda. 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

0: Tengo ese saludo para Silvia Cáceres y familia presente de Diana con el cucharón en la mano. Nuestro buen amigo José Veloz, su esposa Flora, Benjamín y su esposa Rosario y Noa. Otro saludo para mi compadre Marino Fabián, que también sazona y cocina rico. Doña Águeda María en Los Pomos, La Vega. Magdalena, otro saludo para Pedro Castillo, presente de Aguilda, reportando la sintonía desde Suiza, con el cucharón en la mano, sazonando y cocinando rico, disfrutando de la mejor programación. Buenos días.
1: Buenos días, bendiciones, Rafael Madera. Es para felicitar a mi nieta en los Estados Unidos, Daniela Pérez, que ayer estuvo de fiesta de cumpleaños. Póngamele la mañanita. Le deseo lo mejor, que Dios me la siga bendiciendo, me la siga protegiendo, y que siga siendo esa niña cariñosa y amable con su abuela, de parte de su abuela María Luisa Paulino de Cabirmota, La Vega. Favor, mandarme el audio para mandarse. Muchas gracias.

Daniela Pérez está de fiesta de cumpleaños en los Estados Unidos. Felicidades para ella, que cumpla muchos años más. Presente de María Luisa. Felicidades para ti, Daniela.

0: Jocelyn González desde Lomas Sur Tenares también reporta la sintonía. Otro saludo para el profesor Pedro. Elisei Olla Grande, sazonando y cocinando rico. Ilvania Contreras y familia con el cucharón en la mano a esta hora, sazonando. Buenos días.
1: Buenos días, bendiciones, Rafael Madera. Muchas bendiciones para usted y su familia. Un saludo para mi familia, para mis hijos y todo mi nieto. Para felicitar a Brian Regalado, que tuvo de fiesta de cumpleaños. Que el Señor me dé mucha vida y salud. Muchas bendiciones. Cocinando con Maderas. Muchas felicidades para mi nieto.

Coefetá, que significa ábrete. Marcos 7:34. 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

Virgen de las Mercedes, María como Madre de los necesitados, de los que piden misericordia y de aquellos que han perdido su libertad física y espiritual. 24 de septiembre,

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Gracias a nuestro buen amigo Francisco Ventura y su esposa con el cucharón en

0: las informaciones en la mañana tropical.
1: A las 11:02 de la mañana llegan las informaciones para... Dice una noticia, señores, con relación a lo ocurrido con la esposa de Julián Oroduro. Dice, para mí, aquí opera una banda. Vecinos de Julián Oroduro fueron víctimas de robo y tienen miedo. Julián Oroduro está estable, informa hospital, mientras lo que había dicho Julián sobre su esposa me ha cambiado la vida. Aguantando a un músico loco, matan a esposa de Julián Oroduro y este está hospitalizado tras ser herido. En otra información, ladrones habrían permanecido alrededor de 8 horas dentro de la casa de Julián Oroduro. ¿Quiénes son los acusados en el caso Senasa 2.0? Indomé pronostica un lunes de aguaceros por vaguada para iniciar la semana. Jóvenes dominicanos logran 480 horas de lectura en voz alta para obtener récord Guinness. Mientras, ¿hay que cambiar el WhatsApp? La reacción de implicados en Senasa 2.0 ante reportaje. Llegan 160 deportados tras el fin del TPS en Estados Unidos. Sazonando y cocinando rico, Ucrania lanza más de 1,000 drones contra Rusia, incluido el mayor ataque de la historia contra Moscú. Y Abinader inicia entrega oficial del pasaporte electrónico en Nueva York, New Jersey y Boston. Y atención a esto, caso Senasa 2.0, Ministerio Público ocupa 12 vehículos, armas, relojes de lujo y más de 400,000 pesos. 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Reitero ese saludo para los muchachos de Tapicería Emiliano, también para Daisy Romano y familia, sazonando y cocinando rico, la gente de Jarabacoa. Buenos días.
2: Buenos días, buenos días, Rafael Madera, ¿cómo está usted? Bendiciones de lo alto. En tan prestigiosos programas, en Sazonando y Cocinando Rico, aquí estamos en sintonía. Salúdenme en Limonar Jarabacoa a Dora Félix, Rubelín Hernández, Quirina, Aluminada Minaya, a Fausto Fernández y María Susana Orguín. De parte de Denis Gutiérrez de Jarabacoa. Activo siempre. Bendiciones.
1: Denis Gutiérrez, gracias por tu reporte. Sazonando y cocinando rico. María Luisa Rodríguez también nos reporta la sintonía. Saluda a su querido padre, a su esposo. Otro saludo para sus hermanos. También sazonando y cocinando rico. Perseverando Hernández, ese saludo para Giselle y familia en sintonía con la gran familia Santa María, con el cucharón en la mano a esta hora. Hola, Rafael Madera. Buenos días, estamos sazonando y cocinando rico desde Brooklyn, New York. Y tengo ese saludo grande para mi amiga Florentina Santos, para su hija Carmen Julia en el Mirador La Vega. También para Fausto Fernández en Bacuí Abajo, para Bonao, Ramona Rodríguez en Santiago. Ese saludo para la gente buena que siempre permanece con Radio Santa María desde Brooklyn, reportando la sintonía. Mercedes Morrobel, gracias Mercedes. 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Quiero ese reporte de la gente buena de Cabarete, la gente de Cabarete. Quiero ese saludo de la gente, bueno, la gente de Sosúa, que nos reporte la sintonía. Quiero ese reporte de la gente de Sosúa. Quiero ese reporte de la gente de Río San Juan, la gente de Nagua, la gente de Santo Domingo, la gente de San Cristóbal, la gente de Jaina, que siempre permanece con nosotros. Hola.

0: un amigo nuestro, un hermano que siempre está en sintonía con nosotros, Ignacio Evangelista El Rubio.
1: A Fausto Fernández.
2: Aquí en sintonía con el mejor programa de Radio Santa María, cocinando y sazonando rico. Ay, mi madre, un saludo muy especial para mi santa esposa, doña Isabel Susana. Para mis nietecitas. Ay, ay, ay, ay, ay, ay, ay. Que Dios me la bendiga. Siempre. Y para todos mis amigos que están en sintonía con el mejor programa de la mañana de Radio Santa María.
0: Sazonando y cocinando rico. Ese saludo para Moto, el platanero, su esposa doña Mercedes, para Laura, para Ramón Madera, su esposa argentina, Quisqueya, Ito, Juan Carlos, también con el cucharón en la mano. La gente buena del Mirador La Vega, doña Florentina Santos, hola.
3: Hola, buenos días, Madera. ¿Cómo amaneciste tú bien, y todos bien, los tuyos?
0: Gracias a Dios.
3: Ah, para saludar a una hermana allá en La Vega, Ana Mercedes Valerio Bastita, que estaba buscándonos allá en el encuentro del sábado, pero como nosotros no pudimos ir, yo le puse excusa a los sacerdotes, al Senio y a Romir, que no podíamos ir. Y para saludar también a todos mis sacerdotes, como a mi querido Giovanni, a Jaime, a Esteban, a César, allá en la capital, nuestro querido Tomás, todos los demás, Isaías, Domingo, son muchos, pero todos van ahí, y todos los locutores, como Andrés, José Nicolás, Pacenda, y todo lo demás. Toda mi gente querida de allá, y toda gente mi querida. Ay, ¿tú sabes a quién? A nuestra querida hermana, la que trabaja con los sacerdotes, a Juana también. Ajá. Ya lo sabe. Cuídate y bendiciones.
0: Sí, bendiciones. Gracias, Florentino Santos. Desde el Mirador, La Vega, sazonando y cocinando rico. Rosalidia Abreu y familia. Wendy, también desde Licey, Olla Grande, Narcisa, con el cucharón en la mano. Tengo ese saludo para doña Olga y familia. Ella nos escribe desde Santiago. Dice que también tiene el cucharón en la mano, doña Olga Núñez y familia. Gracias de corazón por estar siempre en sintonía con nosotros. Hola, Rafael Madera, buenos días. Quiero enviar una felicitación grande, muy especial para mi princesa Lisanni, que está de fiesta de cumpleaños, cumple 8 años. Así que felicidades para la niña Lisanni de fiesta de cumpleaños hoy. Lisanni, que cumpla muchos años más presente de tu querida madre, siempre sazonando y cocinando rico, la doctora Yulisa Cabrera. Lisanni.

Sazonando y cocinando rico la gran familia Santa María. Hola, Rafael Madera, mi nombre es Francisco y quiero enviar ese saludo para toda mi gente hermosa de Guaco, La Lomita, para Mecho, para Willy, para Quique, Esperanza, Dani, otro saludo para Jordani, también para María, otro saludo para Ramón, para Ia o Gia, para Rosita, Giné, Pila, Cocolo, para Lucy, Judelka, Roma, Wendy, también para Rosemary, Sazonando y cocinando rico presente de su primo, con el cucharón en la mano, sazonando y cocinando rico. Hola, Rafael Madera, tengo esa felicitación para Elsa, también para Nicolás, Franklin Nicolás, de fiesta de cumpleaños. Felicidades, que cumplan muchos años más, presente de Marisa. Así que esa felicitación para Franklin Nicolás y para Elsa, de fiesta de cumpleaños.

0: Francia Domínguez sazona y cocina rico en los Estados Unidos y saluda a su gente linda de Santiago, Gurabo, Santiago, Nagua, Santo Domingo, La Cumbre, Puerto Plata y Puerto Rico, siempre con el cucharón en la mano. Katiuska Paulino, su madre también en Salcedo, en sintonía con nosotros. Francisco Ventura, su esposa, en la Duvergé número 14 La Vega. Oye, Duvergé número 14 La Vega. Luz María, doña María Filomena. Otro saludo para Grecia, para Madeline, José Luis y Yolanda Concepción, también sazonando y cocinando rico. Hola, Rafael Madera. Ese saludo para los oyentes de Sazonando de Radio Santa María, de parte del padre Nelson Pérez, reportando la sintonía desde Villarriba. Gracias de corazón por estar siempre con nosotros. Marina Jiménez también nos escribe desde Los Hornos, La Vega. La licenciada Jennifer López, su madre Teresa López, su padre don Enelio, doña Roma también, sazonando y cocinando rico, doña María Filomena con el cucharón en la mano. Buenos días.
1: Buenos

0: Buen día, Madera. ¿Cómo está? Espero que esté bien. Es para que me salude Antonio Félix en Santo Domingo Norte. A mi hermana Florentina Valdés, cariñosamente Flora, en el ranchito La Vega. De parte de Juana Valdés, que pase un feliz y bendecido resto del día.
1: Gracias por su reporte. Bueno, también tengo en la vía telefónica a nuestro compadre Marino Fabián desde el Naranjal, La Vega. Ese saludo para el Rubio en el Naranjal, sazonando y cocinando rico. Compadre, buenos días.
2: Buenos días, mi compadrito.
1: Compadre, ¿a quién desea saludar?
2: Voy a saludar en Caetano de Mosén, a Magdalena Isiano, a Ramón Abreu y a toda su familia, y allá en Villatrina, en Río Blanco, a Rufino Fabián, a Ana Salcedo, a Rafael Rosa, a sus dos hijas, y también a su esposa, Mercedes Santiago, y a toda esa gente, mi compadre, que son muchos. Se les quiere mucho, mi compadrito, y pase muy buenos días.
1: Gracias, mi compadre Marino Fabián, desde el Naranjal, La Vega, con el cucharón en la mano, sazonando y cocinando rico. Bueno, otro que no se pierde nuestra programación cada día en sintonía. Juan.

0: Quesada desde Las Maras, La Vega, con el cucharón en la mano. Juan, hola.
1: Sazonando y cocinando rico. Un saludo en Enjamo Barranquita para mi querida madre Andrea Vargas, para mis hermanos Moreno, Jesús, Amparo, Margarita, Josefina y Rafael Quesada. También para Fe María Faña, Pablo Torres, para el primer teniente Julio de León, retirado de la Policía Nacional. En Las Maras, La Vega, para mi querida esposa Marisa de la Mota. Para Brani Quesada, Linde y su esposa Nina. En San José de Ocoa, para Chan Aquino. Eso de parte de Juan Quesada.

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1: Hola, Madera.
0: ¿Con quién tengo el placer?
1: Buen día, ¿cómo está? ¿Cómo está por ahí?
0: ¿Su nombre?
1: María Emilia Burende.
0: ¿A quién desea saludar, Emilia?
1: Para que me salude a Edmo Negro, a Feli Baez, a Emma Díaz, a Rafa en Bachatú, en Soto, y para que me felicite a Joel Fernández. Tú felicitaste cumpleaños ayer en Burende.
0: Ok, bueno, entonces que cumpla muchos años más, presente de Emilia.

0: Sazonando y cocinando rico. Avisamos por este medio que se ha extraviado un becerro de color negro. Así que atención a la gente de Pozo Colorado, la gente de Los Corozos. Se extravió un becerro de color negro. Cualquier persona que sepa sobre su paradero, esta persona será bien gratificada. Solo debe comunicarse al teléfono 809-881-2069 con Nicolás. ¿Usted sabe del paradero de este becerro que se extravió en los alrededores de Pozo Colorado, en Los Corozos, La Vega? Entonces, comunícate con Nicolás al 809-881-2069 y será bien gratificado. Buenos días.
1: Buenos días, señor Rafael Madera.
0: ¿Con quién tengo el placer?
1: Hombre que promete y prometerás en la emisora.
0: Gracias.
1: Un saludo para Mari, que está sazonando y cocinando rico. Para mi esposa Jacqueline, tu hermana, que está también en su cocina. Saludo para mi hermano Frank, el mecánico. Saludo para su hijo Francis. Gracias.
0: Bendiciones, cuídese mucho. Tengo otro saludo para nuestro buen amigo Pepe. Pepe, reportando la sintonía desde el Mercado Público La Vega. Sergio Esquea, para Genaro Rosa Contreras. Y otro saludo para Félix Contreras, también sazonando y cocinando rico. Sazonando y cocinando rico. Los muchachos de San Expedito. Ese saludo para nuestro buen amigo Raymond, para Celeste, Eduardo Jiménez, Sócrates, Agustín y el nuevo. Hola, Rafael Madera. Un saludo para Ramona Paulino, desde Gran Parada Tenares. Bueno, Ramona Paulino, desde Gran Parada Tenares, reportando la sintonía, dice, fiel oyente de tu programa. Gracias, Ramona Paulino. Sazonando y cocinando rico, la familia

0: Teresa Bueno y familia, la gente de Ligüero La Vega, que también sazona y cocina rico. Tengo ese saludo para la gente de Arroyo Frío, Jamagua al Norte, la gente de Jamagua Afuera, doña Juliana, que no se pierde nuestra programación cada día. Doña Juliana, con el cucharón en la mano, sazonando y cocinando rico. Buenos días.
1: Saludos, buenos días para usted, Madera, todos sus fieles oyentes también. Un saludo especial para toda mi gente buena de las comunidades de Santo Cerro, Loma de los Delgados, Loma de los Salmontes, Los Ángeles, Río Seco, Carrera de Palma, Pie del Cerro, San Francisco. Son toda gente buena que siempre están en sintonía con Sazonando y Cocinando Rico. A mí me encanta oír cuando suenan el cardero, pero me da nostalgia yo estar lejos, que no poder disfrutar de eso cocinado. Dios me lo bendiga a todos y vamos todos para el Santo Cerro. La cita es para el Santo Cerro este 24 de septiembre, a honrar nuestra patrona, nuestra Madre de las Mercedes. Desde aquí en la distancia, estoy de corazón con todo. Actualmente resido en Pensilvania, pero la Virgen de las Mercedes sabe que siempre está en mis oraciones, a la cual invoco cada vez que necesitamos, siempre orando por todos. Feliz día y para adelante todo.
0: Gracias, mi hermano, desde Pensilvania. Ese saludo para Alcenia López, que también sazona y cocina rico. Gracias por tu reporte, Alcenia, con el cucharón en la mano. ¿Cómo sazona y cocina rico cada día nuestro buen amigo y hermano Fausto Fernández desde Bacuí Abajo?
2: Buen día, Rafael Madera. Un saludo para Desi Romano, para Collado, su esposo, para Luciano Vázquez, Emilia, Heyman Díaz, el Cuco, María Cristina, Antonio Francisco Nave, para Antonio Moronta, para Colá Mota, mi hermano, Miguel Ángel, Yolanda, Esther Tejada, Tona Polanco, David Vélez, Nereda Pérez, Nolaco, María Susana Guín, Loreta Tevenín. Es algo más de parte de Fausto, Sazonando Rico en Bacuí.
0: Gracias, Fausto Fernández. Bueno, a Neudi también, sazona y cocina rico. Frente al volante, pero sazonando y cocinando rico, como la licenciada Rosalba Lora en Bacuí Abajo, y su madre, doña Isabel Núñez, que también sazona y cocina rico. Zenaida en Moca, con el cucharón en la mano. Gracias, Zenaida, por tu reporte, disfrutando de la mejor programación. Buenos días.
3: Muy buenos días, Rafael Madera, Lolo, desde Los Rieles, reportando la sintonía, sazonando y cocinando rico. Madera, el primer saludo para usted y lo suyo. Un saludo para mi madre Francisca aquí en Los Rieles, frente al Play. Un saludo para Papito el Guachi y Primitiva Lora. Un saludo para Junior Abreu, Corá Mota y Eduardo Sazón. Un saludo para Manuel el Pintor, el hombre que resuelve en el callejón de Cabullón. Un saludo para Lulilo, Putín y familia. Esa es la entrada de Nino Retituyo, detrás de la bomba. Un saludo para Milagro María Tapia, eso es detrás de la Nacagüita. Un saludo para Caro y su madre, la mujer del apartamento. Estos saludos de parte de Lolo, reportando la sintonía, sazonando y cocinando rico.
0: Gracias, Lolo. Tengo ese saludo para Julia y familia. Julia nos reporta la sintonía desde Yamasá, así que ese saludo grande para Julia y familia en Yamasá, con el cucharón en la mano. Buenos días.
4: Sí, ¿aló?
0: Sí, buenos días.
4: Buenos días, mi querido y estimado Madera.
0: La profe Bernarda Mejía, adelante.
4: Bendecido lunes para ti y todos los tuyos y a todos esos radios oyentes. Madera, hoy te llamo porque necesito que me felicite de una forma especial a mi estimada y querida Mercedes Agramonte Núñez de Mejía, como mi segunda madre, que es mi segunda madre, quien está de fiesta de cumpleaños. Aquí mismo, al lado mío, tengo el radio a toda para que ella lo escuche. Así que muchas bendiciones, mucha salud, larga vida y que siga cumpliendo muchos años.
0: Así que hoy está de fiesta de cumpleaños. ¿Quién? Ah, felicidades, que cumpla muchos años más.

0: sazonando y cocinando rico contigo hasta las 12. El dueño de los barrios, campos y pueblos, Rafael Madera. 11:30 minutos de la mañana.
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2: Septiembre. Éfeta. Y levantando los ojos al cielo, suspiró y le dijo Éfeta, que significa ábrete. Marcos 7:34. Pastoral Diócesis de La Vega.

Virgen de las Mercedes, María como madre de los necesitados, de los que piden misericordia y de aquellos que han perdido su libertad física y espiritual. 24 de septiembre.

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Sazonando y cocinando rico a través de la gran familia Santa María, 590 AM cubriendo todo el país, radiosantamaría.net para el mundo y Estudio 97.9, joven con valores. 11:50 minutos de la mañana, aquí trabajamos duro para tener un techo y no tenemos paz, residente en Brisa Oriental. Y lamentando, señores, la muerte, el asesinato de la esposa de Julián Oroduro. 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

Perseverando Hernández, Sasana y Casina Rico. Ese saludo para Giselle, que también está en sintonía, para Fior y familia, con el cucharón en la mano, sazonando y cocinando rico. Nuestro buen amigo y hermano Bobo también sazona y cocina.

0: Sazonando y cocinando rico a través de la gran familia Santa María y Estudio 97.9 Joven con Valores, un programa hecho con sabor. El que le gusta a la gente, el que se siente indiscutiblemente por todas partes. Reitero ese saludo para la profe Bernarda Mejía, para la profe Mari Mora, que también está en sintonía con nosotros. Sin tiempo para más, finaliza Sazonando y Cocinando Rico con las Amas de Casa. A ustedes, gracias por la sintonía. La invitación para mañana, martes, a las 9, otro espacio similar, fue la presentación de Tapicería Emiliano, donde lo fabricamos y tapizamos todo en Cabirmota, La Vega. En breve, tu espacio romántico, el invitado del mediodía. Y a la 1, tu radionovela Calimán, el hombre increíble. La compañía fue de Rafael Madera. Buen provecho.
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3: En el salón decorado de rojo y dorado sonó la voz fresca de la mujer. ¿Qué nos importa a nosotros la guerra, Fernando, si vivimos felices y tranquilos? ¿Qué puede hacernos a nosotros la guerra? A la guerra no se va por gusto, Inés, sino fatalmente. Habrá que ir. ¿Y por qué existe la guerra? Interrumpió ella mirándolo con fijeza. Sí, ¿por qué existe? Si todo el mundo puede vivir tranquilo en su casa, ¿por qué se van a matar los hombres? Yo no lo comprendo. Una cosa tan horrible en que todo el mundo muere, ¿por qué existe? En sus palabras ingenuas estaba vivo el desasosiego de la guerra. Estremecía las almas, vibraba en el aire, sacudía las hojas de los árboles en los lejanos campos. Estaba desatada la guerra. En todos los rincones, mujeres llorosas decían adiós a los hombres. Por los pueblos pasaba la caballería floreciendo incendios. En aquel minuto, alguien moría de mala muerte. El mundo no ha sido hecho, Inés, para lo mejor. Por eso, justamente, es difícil explicarlo. La guerra está en él. Y nadie la ha traído, ni nadie podrá quitarla. Así se vale el escritor venezolano Arturo Uslar Pietri de los personajes de Inés y Fernando en su novela histórica titulada Las Lanzas Coloradas para hacernos reflexionar sobre el inquietante tema de la guerra, que es, en realidad, el personaje central de la novela. Y lo cierto es que, a pesar de los grandes adelantos en la ciencia que se dieron en el siglo XX, la pregunta que hace Inés no deja de desconcertarnos en el siglo XXI. ¿Por qué existe la guerra? Actualmente está de moda afirmar que la causa principal de las guerras es la religión. Sin embargo, en los tres tomos de la Enciclopedia de las Guerras, de unas 1763 guerras que se han librado en el transcurso de la historia, los autores Phillips y Axelrod clasifican solo 123 como de naturaleza religiosa, que no llega ni siquiera a ser el 7% de todas las guerras. En cambio, durante los regímenes de los dictadores Vladimir Lenin, Adolfo Hitler, José Stalin, Hideki Tojo, Mao Zedong y Pol Pot, que no querían tener nada que ver con la religión, perecieron más de 111 millones de personas. ¿Saben por qué hay guerras y pleitos entre ustedes? Pregunta Santiago el Apóstol. Pues porque no saben dominar su egoísmo y su maldad, contesta él mismo. Ustedes quieren algo y no lo obtienen. Matan, sienten envidia de alguna cosa y como no la pueden conseguir, luchan y se hacen la guerra. De modo que Fernando tiene razón. La guerra está en el mundo porque está en cada uno de nosotros. Pero gracias a Dios, si bien Él no la ha traído, sí puede quitarla. Por eso envió al mundo a su Hijo Jesucristo, el Príncipe de Paz, para quitar nuestro pecado y darnos la paz. Y para completar, nos promete un cielo nuevo y una tierra nueva, donde la guerra ya no existirá.
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5: Y ahora, en el mediodía que nos invita a orar, saludemos a la Madre de Dios con las palabras del ángel.

0: Santo. Amén.
1: El ángel anunció a María
2: y concibió por obra y gracias del Espíritu Santo.
1: Dios te salve María, llena eres de gracia, el Señor es contigo. Bendita eres entre todas las mujeres y bendito es el fruto de tu vientre Jesús.
3: Santa María, Madre de Dios, ruega por nosotros pecadores, ahora y en la hora de nuestra muerte. Amén.
1: He aquí la esclava del Señor.
2: Hágase en mí según tu palabra. Dios te salve María, llena eres de gracia. El Señor es contigo, bendita tú eres entre todas las mujeres y bendito es el fruto de tu vientre Jesús.
3: Santa María, Madre de Dios, ruega por nosotros pecadores, ahora y en la hora de nuestra muerte. Amén.
1: Y el Verbo se hizo carne
2: y habitó entre nosotros.
1: Dios te salve María, llena eres de gracia, el Señor es contigo. Bendita eres entre todas las mujeres y bendito es el fruto de tu vientre Jesús.
3: Santa María, Madre de Dios, ruega por nosotros pecadores, ahora y en la hora de nuestra muerte. Amén.
1: Ruega por nosotros, Santa Madre de Dios,
2: para que seamos dignos de alcanzar las promesas de nuestro Señor Jesucristo.
1: Infunde, Señor, tu gracia en nuestras almas, a fin de que, habiendo conocido por el anuncio del ángel la encarnación de tu Hijo Jesucristo, por los méritos de su pasión y de su cruz, seamos llevados a la gloria de su resurrección. Te lo pedimos por el mismo Jesucristo nuestro Señor.
2: Amén. Amén.

Virgen de las Mercedes. María, como madre de los necesitados, de los que piden misericordia y de aquellos que han perdido su libertad física y espiritual. 24 de septiembre.

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Virgen de las Mercedes. María, como madre de los necesitados, de los que piden misericordia y de aquellos que han perdido su libertad física y espiritual. 24 de septiembre.

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0: La humanidad vivía momentos de angustia e inquietud. El peligro era latente. En la base de investigaciones espaciales de Riverson, así como en todas las ciudades y continentes, se había escuchado a través de la radio la voz siniestra del jefe rojo del espacio, lanzando un mensaje de terror y muerte. Culminaba la humanidad a la rendición absoluta bajo amenaza de una invasión interplanetaria con armas de guerra tan poderosas y destructoras como el hombre jamás se había imaginado. Un increíble ejército de otros mundos, encabezado por poderosos escuadrones de platillos voladores. Todos los representantes de las naciones, reunidos en la base de Riverson, habían escuchado aquel mensaje de amenaza, y en diferentes ciudades de América y de Europa, el pánico colectivo se enseñoreaba en la gente al grado de provocar desórdenes y obligar a las autoridades a ejercer un dominio militar para evitar desastres inmediatos. Todos, desde el más humilde campesino hasta el científico o militar, vivían momentos de inquietud bajo la amenaza de una invasión a la Tierra. El jefe rojo del espacio, como se había identificado a aquella voz misteriosa a través de la radio mundial, anunciaba que próximamente señalaría el día exacto en que la Tierra debería de rendirse bajo amenaza de invasión y destrucción total. El general Clark ordenaba a sus técnicos que...
1: Es necesario que localicen el punto exacto desde donde se transmitió ese mensaje. Si descubrimos la base secreta del enemigo, tal vez podamos intentar defendernos.
0: Pero todo era inútil. Los técnicos en radiocomunicación y control de radar no podían localizar el lugar desde donde se había transmitido aquel mensaje. La voz del jefe rojo del espacio había sido emitida en alta frecuencia y resultaba imposible localizar el punto clave de transmisión. Mientras tanto, Calimán había logrado por medio del hipnotismo hacer hablar al extraño hombrecillo azul que tenían prisionero. Ese extraño ser de piel azulosa, de ojos rojizos y vidriosos, de aspecto raquítico y no mayor de un metro de estatura. Aquel ser que solo emitía extraños sonidos semejantes a un burbujeo, había pronunciado unas palabras obligado por el dominio mental de Calimán. Y cuando el hombre increíble estuvo frente al general Clark...
1: ¿Qué es lo que tiene que decirme, Calimán?
2: Algo relacionado con esa voz siniestra del espacio, general. Con el llamado jefe rojo del espacio que ha lanzado un ultimátum a la Tierra.
1: ¿Qué es lo que sabe usted, Calimán?
2: Creo saber de dónde provienen los extraños seres del espacio, como el hombrecillo azul que tenemos prisionero.
0: El general Clark miró interrogante a Calimán. Los azules ojos del hombre increíble mostraban una expresión de absoluta tranquilidad. El general avanzó hacia él.
1: ¿Qué dice usted, Calimán?
2: Sé el lugar de origen de esos extraños seres, de esos hombres azules como el que tenemos prisionero. Lo he interrogado y créame, general, el hombrecillo azul ha hablado.
1: ¿Hablado? Pero si esos seres carecen de voz... Para comunicarse solo se valen de ese extraño sonido que emiten en su garganta, semejante a un burbujeo.
2: Recurría a mis conocimientos de hipnotismo, general. Dominé la mente de ese ser y lo obligué a articular palabras.
1: ¡Asombroso!
2: Más asombroso aún fue lo que dijo el prisionero.
1: ¿Qué dijo?
2: Pronunció únicamente dos palabras. Dijo, Asikimoni. Asikimoni.
1: ¿Y qué significan esas dos palabras?
2: Revelan el lugar de su procedencia, general. Delatan el lugar de donde son originarios esos hombrecillos azules, de ojos vidriosos y rojizos, de cuerpo débil y estatura breve. Esas dos palabras, Asikimon, los han delatado.
1: Hable, Calimán. ¿Qué significan esas dos palabras? Asikimon.
2: Serenidad. Serenidad y paciencia, General Clark. Mucha paciencia, que ahora lo sabrá todo.
0: Calimán se levantó del mullido sillón y avanzó lento hacia uno de los grandes mapas colocados en uno de los muros laterales de la oficina. Su mano derecha se deslizó hasta el bolsillo de su casaca de seda blanca y extrajo un cigarrillo de aromáticos tabacos turcos. Luego, su mano izquierda oprimió el encendedor automático que estaba sobre el escritorio. Acercó la flama azulosa al cigarrillo y aspiró brevemente. Una delgada espiral de humo aromático escapó de entre sus delgados y finos labios y dijo:
2: General Clark, acérquese usted. Necesito mostrarle algo interesante en este mapa.
0: El viejo militar, conteniendo su natural inquietud e impaciencia, se acercó reuniéndose con Calimán. Los azules ojos del hombre increíble escudriñaban el mapa que mostraba los continentes de Europa, Asia y Oceanía. Aspiró una vez más de su aromático cigarrillo y el general Clark olfateó el aromático humo, provocando una cierta impaciencia al ver la serenidad de Calimán.
1: Hable, hable usted, Calimán. Me tienen ascuas.
2: Dígame, general, ¿en dónde fueron localizados los platillos voladores cuando fueron perseguidos por los aviones caza?
1: Esas extrañas naves desaparecieron en una zona cercana a la costa de Noráfrica.
2: ¿Quiere decirme el sitio aproximado?
1: Sí, aquí, en esta zona. Oh, desde la costa de oro de África hasta las tierras de Abisinia.
2: Y en ese mismo lugar fue donde los platillos voladores hicieron descender la cápsula tripulada por el capitán Fred Haviland.
1: Sí, sí, Calimán. Suponíamos que habían aterrizado en algún lugar de la intrincada selva del África del Norte. Pero hasta ahora, nuestros intentos por descubrir ese sitio han fracasado.
2: Sí. Ya, todo coincide. Los platillos voladores aterrizaron en esa zona y allí mismo hicieron descender al capitán Haviland. Todo coincide, general. El enigma empieza a descubrirse y créame, es sorprendente. Sorprendente.

0: Es sorprendente, sorprendente en verdad.
1: Caliban, terminará usted de una vez.
0: Oh, sí, sí, general. Le diré lo que significan esas dos palabras que pronunció nuestro prisionero, el extraño hombrecillo azul. Asikimoni. Asikimoni.
1: ¿Qué significan?
0: Dios hombre.
1: ¿Dios hombre? Pero...
0: pertenecen al dialecto que hablan las tribus del norte de África, principalmente a la tribu de los pigmeos.
1: ¿Pigmeos?
0: Oh, sí, sí, general. Los pigmeos, las tribus de nativos de pequeña estatura que poblan la región norte de África. Enanos salvajes que son verdaderos maestros en la caza y en la guerra. Su valentía y arrojo contra el enemigo es casi feroz. Digamos que compensan esa pequeña estatura con inteligencia y astucia. Los pigmeos adoran como a un dios a los leones de melena rojiza que son moradores de esas tierras. Guardan respeto y devoción al león, teniéndolo como dios, y lo llaman Asiki, que en dialecto de esa tribu significa dios. Y también en dialecto de los pigmeos la palabra Moni significa hombre. Ahora saque usted sus deducciones. Nuestro prisionero ha pronunciado esas palabras, Asiki Moni, que significan dios hombre, y sin duda se refieren a su jefe, que bien puede ser el jefe rojo del espacio.
1: Pero entonces, esos extraños hombrecillos azules no son seres de otros mundos.
0: Por lo menos hablan en dialecto africano común de las tribus de pigmeas.
1: ¿Quiere decir que son pigmeos? ¿Enanos salvajes adiestrados para tripular platillos voladores?
0: Sus palabras así lo delatan y coincide en el breve tamaño de su cuerpo. Sí, general, creo que nuestro prisionero es en verdad un pigmeo.
1: Pero, ¿y ese extraño color azuloso de su piel?
0: Eso es lo que me intriga. Según los médicos, nuestro prisionero está contaminado de radiaciones atómicas. Tal vez a eso deba el color azuloso de su piel. Y también me intriga ese color rojizo de sus ojos y la expresión de frialdad y aletargada de sus ojos vidriosos. Podríamos pensar que está hipnotizado, que una mente superior domina a estos hombrecillos al grado de manejarlos como pequeños robots.
1: Y eso explica que nuestro prisionero diga en su dialecto Asikimone, dios hombre, como seguramente llaman al ser que los domina.
0: Al jefe rojo del espacio.
1: Y por conclusión, debemos pensar que el jefe rojo del espacio no es un ser de otros mundos, sino un hombre.
0: Bueno, eso está en duda, general. Bien puede ser que ese misterioso personaje sea de otro mundo, de otro planeta, y valido de una inteligencia superior, domine a los pigmeos hasta convertirlos en sus esclavos. Y también surge otra hipótesis, que nuestro prisionero, al igual que sus compañeros que tripulan los platillos voladores, sean seres de otros mundos.
1: Ahora, con lo que me ha dicho, me inclino a pensar que se trata de pigmeos del África. Los médicos que han examinado a nuestro prisionero lo han encontrado física y anatómicamente igual al hombre. Su sangre muestra contaminaciones radiactivas, pero es del tipo humano. Y su anatomía en general es como la de cualquier hombre.
0: Sin embargo, general, pueden ser seres de otros mundos que al tener la misión de invadir la Tierra hayan sido acondicionados física y mentalmente para subsistir a nuestro planeta.
1: Es decir, que podrían ser hombres artificiales.
0: Sí, general.
1: ¿Y cómo llegaremos a saber la verdad?
0: De una sola manera: tratar de descubrir el lugar donde tienen instalado su base.
1: ¿Y cómo?
0: Guiados por los datos obtenidos, general, debemos suponer que esa base secreta está en un lugar de Noráfrica. Adentrándonos en la zona en donde han sido vistos por última vez los platillos, descender a la tierra y llegar hasta las tierras dominadas por las tribus de los pigmeos.
1: Será una labor ardua. El ejército y la marina han realizado vuelos de inspección en esa zona y no han encontrado ninguna señal de la existencia de una base enemiga.
0: Desde el aire y desde las costas es difícil obtener resultados satisfactorios.
1: Sí, pero...
0: bien, debemos pues intentar llegar hasta la base validos de otros medios.
1: ¿Cómo cuáles?
0: Digamos que provocando que haya un nuevo secuestro de otra cápsula espacial. Sí, mandar a un astronauta al espacio para que los platillos voladores lo aprecien.

0: ¿Alguien que corra la misma suerte del capitán Jim McLaren?
1: Sí,
0: y
1: general.
0: ¿De Frank Haviland?
1: Sí, exacto. Un voluntario... ¿Cómo llamarle? Suicida. Sí, suicida que se preste a servir de carnada para que el pez muerda el anzuelo. Alguien que esté dispuesto a caer en manos del jefe rojo del espacio.
0: No puedo ordenarle a ninguno de mis pilotos el cuerpo de astronautas a una misión suicida, Calimán.
1: No, sería injusto y reprobable, claro. Pero, general, ¿no ha pensado que puede haber un voluntario?
0: Dudo que alguien quiera ir hacia una muerte segura.
1: General Clark, le ruego que me acepte a esa misión suicida. Yo seré el próximo tripulante de una cápsula espacial. Yo soy ese astronauta suicida.

0: El general Clark miró con gesto de sorpresa a Calimán. El hombre increíble se ofrecía voluntariamente a tripular una cápsula espacial para que fuera presa fácil de los platillos voladores.
1: ¿Usted, Calimán? Pero...
2: Piense que es la única manera de saber si existe esa base secreta en el norte de África.
1: Pero iría usted a una muerte segura.
2: Es el riesgo que debo correr, general. De otro modo, jamás sabremos quién es el jefe rojo del espacio.
1: Pero...
2: Recuerde que no tenemos mucho tiempo. Según las palabras de ese misterioso ser, la invasión a la Tierra está próxima.
1: Es cierto. Anunció que muy pronto diría el día exacto en que todo el mundo debe rendirse incondicionalmente bajo la amenaza de una destrucción total.
2: Así pues, general, está usted obligado a aceptar mi proposición. Disponga usted lo necesario para el lanzamiento de una cápsula espacial.
1: ¿Y cree que eso sirva de algo?
2: Supongo que sí. Recuerde que esos seres válidos de no sé qué medios conocen nuestros planes y proyectos a la perfección. Se enterrarán que es lanzada otra cápsula y entonces estoy seguro que interceptarán el vuelo para apresar a su tripulante.
1: ¿Y cuándo piensa usted que debe llevarse a cabo tan arriesgado proyecto?
2: Mañana mismo, general.
1: Mañana, pero hoy...
2: El factor tiempo es importantísimo.
1: No puedo asegurarle nada. Tendría que consultar a las autoridades superiores.
2: Pero usted es el jefe de la base.
1: Pero dadas las circunstancias, debo informar de mis planes al gobierno y a la Organización de Naciones.
2: Por favor, deje usted que ellos decidan lo que mejor conviene de acuerdo a sus planes de defensa. Y déjame a mí intentar descubrir el enigma de los astronautas misteriosos. ¿Qué puede perderse, general?
1: Algo muy valioso, Calimán. Su vida.
2: Sí, es probable. Aunque el destino de los hombres está bajo el dominio del Todopoderoso. Si el final de mi vida está próximo, qué mejor que llegar a él tratando de librar a la humanidad de un peligro inminente.
1: ¿No le importa morir?
2: Mucho, sí. Pero más me importará quedarme reducido a la impotencia mientras el enemigo ataca.
1: ¿No hay nada que lo haga desistir de su idea?
2: Si usted tiene un plan mejor, lo acepto, general. Estoy dispuesto a intentarlo todo.
1: No, por desgracia no tengo en mente ningún plan. Cualquier otro proyecto tendría las mismas probabilidades de peligro y de fracaso.
2: Entonces, general, dé usted la orden para que se inicien los preparativos para un nuevo lanzamiento.
0: Calimán, sereno y confiado, se dejó caer lentamente en el mullido sillón mientras sus azules ojos permanecían fijos en el general Clark. El viejo militar, con gesto de profunda decisión, descolgó el auricular.
1: Señorita, comuníqueme a la base central de operaciones de lanzamiento. Sí, espero.
0: Solo distaban unos segundos para darse la orden que pondría en marcha un plan arriesgado y peligroso. El lanzamiento de una cápsula espacial con un astronauta en misión suicida. Y ese astronauta sería... ¡Calimán!
1: ¿Cornelioson? Habla el general Clark. Escuche. Mañana realizaremos un nuevo lanzamiento. Proyecto U-1326. El nombre del astronauta. Anote el nombre, coronel. Calimán. La hora señalada para el lanzamiento es a las 5:13. Operación de emergencia. Disponga todo lo necesario. Tiene usted escasas 10 horas para el lanzamiento. Eso es todo.
2: Gracias, general Clark. Espero que la confianza que deposita en mí no se defraude. Solo debo pedirle algo.
1: ¿Sí?
2: ¿Es posible que la cápsula sea dotada con una salida de emergencia que pueda ser manipulada por mí mismo? Es decir, que su mecanismo no sea automático, sino manual.
1: Sí, Calimán. La cápsula irá dotada de un expulsor accionado por usted, con el que podrá abandonar la cápsula en unos segundos.
2: Bien, bien. Y algo más, general. Necesito un radiotransmisor portátil de gran alcance para comunicación intercontinental. Eso es todo lo que necesito para llevar a cabo mi misión.

0: En la habitación donde permanecía prisionero aquel extraño hombrecillo azul, la hermosísima teniente Doris McLaren y el pequeño Solín lo observaban con curiosidad. El hombrecillo, al parecer inconsciente y en estado de coma, continuaba inmóvil sobre la cama.
1: Es impresionante el aspecto de este ser. Ese color azul de su piel lo hace ver como un espectro.
2: Sí, señorita Doris. Y será espantoso si un ejército de estos extraños seres nos domina.
1: Míralo, Solín. Duerme profundamente. Creo que podemos estar tranquilos ahora. No ofrece el menor peligro.
0: Doris avanzó hacia el ventanal de la habitación, seguida del pequeño Solín. La hermosa pelirroja miraba el cielo tapizado de estrellas y había en su rostro un gesto de preocupación.
1: ¿De qué lejano planeta vendrán estos seres? Tal vez pronto lo sabremos si se lleva a cabo la invasión.
0: Doris no se había dado cuenta de que a sus espaldas el hombrecillo azul abrió los ojos. Esos ojos rojizos e impresionantes. Después, con la cautela de una fiera herida, el hombrecillo se incorporó y avanzó hacia Doris y Solín. Poco a poco, se acercó sus impresionantes manos y con gesto de furia se lanzó contra ellos.
2: ¡Cuidado, señorita Doris! ¡Nos ataca!
0: ¿Qué peligros le esperan a Calimán en el espacio? Descubrirá la base secreta del enemigo.
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12: Buenas noches, secretario.
13: Buenas noches, señor juez. ¿Cómo se siente usted hoy?
12: Bien, hoy amanece bien.
13: Vaya, pues me alegro mucho.
12: Ah, me alegro yo.
13: Bueno, ¿y qué? ¿No me va a dar mi aguinaldo?
12: Sí, cómo no, póngase $5 de multa.
13: Tráigame, señor juez.
12: No me replique, concrete es informarme qué caso tenemos hoy, que esa es su obligación en esta corte.
13: Como usted mande, señor juez. Lo que tenemos para hoy es un caso de daños a la propiedad.
12: ¿En qué consisten esos daños?
13: En un individuo que metió par de animales en el portal de una vecina.
12: ¿Y qué animales eran esos?
13: Una mula y un buey. Los dejó una noche entera amarrados en el portal de una vecina y parece que hicieron una pila de destrozos, porque se comieron las matas que había en las macetas, rompieron los sillones del portal Y excuso decirle cómo dejaron el piso.
12: Acabaron con el portal, ¿no
13: sí,
12: es
13: señor.
12: Eso?
13: Sí, señor.
12: Pues que comparezcan entonces los complicados en ese portalicidio.
13: Enseguida, señor juez. Luz María Nananina.
14: Aquí como todos los días.
13: Leoncio Garrotín y Rompecocos.
15: Servión.
13: José Candelario Tres Patines.
14: ¡A la reja!
13: Belén Delfinar y Tomeguín.
16: Servidora. Oye, Leoncio, ¿cuál de esos dos es juez?
15: El Mao Camboludo.
12: Momento, Leoncio. ¿Qué están hablando ustedes ahí?
15: No, nada, señor juez. Acá la señora Belén Pinar del Tomeguín, que me hizo una pregunta y yo se la estaba contestando.
12: Pues $5 de multa para que aprenda a contestar de otra manera.
15: Pero oiga, señor.
12: Cállese la boca.
15: Ah, bueno.
12: Vamos a ver, señora, ¿usted a qué viene por aquí?
16: Pues yo vengo a reclamar, señor juez. Porque usted no sabe los perjuicios que me ha causado el flaquito ese.
15: No, no, no, momento, aguante lo de flaquito, que yo no soy flaquito.
16: Ah, ¿cómo que no?
15: No, señora.
16: Ah, sí.
15: No, lo que yo tengo es una figura lánguida. Un tipo...
16: Vaya.
15: Espiritual.
16: Oye, es un tipo espiritual. Usted lo que tiene es un tipo de relajo, lo que
15: no,
16: tiene.
15: No, nada de tipo de relajo, un tipo espiritual. Lo mismo que el de Gina Loyobrígida.
12: Ah, sí.
15: Sí. Lo único que yo soy un poquito más estrecho de hombro que ella.
12: Un poquito nada más, ¿no?
15: ¿Eh?
12: Poquito nada más, ¿no?
15: Sí.
12: ¿De qué se ríe?
15: No sé, te reí.
12: No, no, yo no.
15: Ah.
12: Bueno, hombre, bueno. ¿Cómo dijo usted que se llamaba, señora?
15: Señora.
12: Usted, señora, ah, hágame el favor.
16: Sí. Belén de Espinal y Tomeguín, profesora de corte y costura, para servir a usted.
12: ¿Para servirme a mí?
16: Sí, señor, sí. Mire, le voy a dejar una tarjetita con mi dirección, ¿sabes? Pues si quiere usted dar clase de dobladillo de ojo.
12: ¿Qué voy a dar yo clases de eso, señora? Haga el favor de respetar un poco más a la sala.
16: ¿A qué sala?
12: A mí, la sala soy yo. Y vamos a ver, ¿usted es la que acusa en este caso?
16: Sí, señor.
12: ¿Y usted es el acusado, Tres Patines?
15: Sí, pero sin motivo, porque lo que yo ha hecho hoy ha sido una bobería, chico. Lo que pasa es que esa señora le ha dado una importancia espantosa.
16: ¿Pero cómo no le va a dar importancia si la acabó usted con todo lo que tenía en el portal?
12: Bueno, vamos por orden. Dígame usted, Belén, ¿qué fue lo que le hizo Tres Patines?
15: Con la venida de la sala.
12: Momento, León, si usted se llama Belén.
15: No, no, señor, ni que yo lo quiera.
12: Entonces, ¿por qué contesta usted si yo le pregunto a Belén?
15: No, porque yo soy el procurador de esta señora.
12: Ah, vamos, viene usted como procurador.
15: Sí, señor. Sí.
12: Pues procure entonces lo que tenga que procurar, pero procurando acabar pronto. ¿Qué tiene usted que decir?
15: Bueno, pues lo que yo tengo que decir, señor juez, fue que Tres Patines habita en la actualidad una casa en el reparto Pancontimba, situada a media cuadra de la residencia donde reside la señora Belén del Pinar y Tomeguín, aquí presente.
12: Muy bien, ¿y qué?
15: Bueno, pues que en la Messi...
12: La mencionada casa.
15: No, sí, la verdad, la mencionada casa.
17: Espérate, ¿qué pasa? ¿Eh? Que él habla en abreviatura.
12: Abreviatura.
17: La abreviatura, tú sabes. Cuando él te dice que...
12: ¿Usted entiende eso? De
17: ¿cómo no, chico?
12: Continúe, don...
15: Bueno, pues, señor, la mencionada casa del mencionado reparto Pancontimba, además de Tres Patines, su mamita, parece ser que viven dos animales más.
17: Yo protesto, señor juez, ahí hay una vejación.
15: ¿No hay vejación ninguna?
17: Sí la hay, porque usted dice que además de mi mamita y yo... viven dos animales más y eso es llamarnos animales a nosotros, chico.
15: No, señor.
17: Sí, señor.
15: Eso sería si yo dijera que allí viven cuatro animales, pero yo nada más que dije dos.
17: ¿Cómo dos nada más, chico?
15: Claro que sí. ¿Cuántos animales dije yo que vivían en su casa?
17: Dos.
15: Y dos animales por un lado, más su mamita y usted por el otro. ¿Cuántos animales son?
17: Cuatro.
15: Pues yo dije dos nada más, de manera que mire a ver si tengo o no tengo razón, ¿eh?
17: Ah, sí, no, no, no me había fijado. Ahí, yo creo que ahí tiene razón, Leoncio, ¿verdad?
16: No tiene razón, señor Pérez. Y lo que parece mentira es que además de usted hay aquí otro comebol en este juzgado.
12: Retire inmediatamente ese insulto.
17: ¿Insulto? Pero si ella no te insultó, chico.
12: Sí, señor, me llamó comebola.
17: No, chico, Nananina dijo que en el juzgado había otro comebola. Pero ese comebola soy yo, ¿verdad, Nananina?
16: Claro que sí.
17: Mira, a ver, chico, si ella no te insultó.
12: Sí, me insultó, Tres Patines, porque ella dijo que había otro comebola. Y para que haya otro tiene que haber uno.
17: Eso dijo ella, que había uno.
12: Entonces, chico, me insultó.
17: No, chico, porque fíjate bien, otro comebola y tú, ¿cuántos comebolas son?
12: Dos.
17: ¿Y cuánto dijo ella que había?
12: Uno.
17: Pues mira, a ver, chico.
12: Ah, vamos, ese uno es usted.
17: Claro que sí.
12: ¿Y cuál es el otro?
17: No sé, deja ver si te lo averiguo. Ah, el otro es Leoncio, ¿verdad, Nananina?
16: Frío, frío.
17: Es el secretario.
16: Tibiecito, tibiecito.
17: Tibiecito. Eso quiere decir que me estoy acercando, ¿no? ¿Tú oíste eso, verdad?
12: Sí, pregúntele ahora si soy yo.
17: No, ¿qué va? Eso te lo preguntas tú, porque yo no quiero quemar.
12: ¿Eh? Quémele $5 de multa a cada uno, secretario.
17: Pero óyeme, chico...
12: No protesto, le pongo 180 días. Bueno, Leoncio, continúe su declaración. ¿Qué animales son esos que viven en la casa de Tres Patines?
15: Una mula y un buey, señor juez.
12: ¿Y eso? ¿Usted tiene una mula y un buey en su casa, Tres Patines? Dígamelo.
17: Sí, porque resulta que mamita Tiene una finquita allá en el Arroyo Arena, ¿tú sabes?
12: Sí.
17: Pero la pobrecita se quejaba mucho del trabajo que le costaba arar la tierra, porque la verdad es que la pobre ya está muy viejecita y no tiene fuerza para sujetar el arado.
12: No me diga, pero usted dejaba que su mamita arase la tierra.
17: ¿Y qué tú querías que hiciera?
12: Que arase usted.
17: ¿Y entonces quién jalaba del arado, chico?
12: Ah, pero que jalaba del arado era usted.
17: Hombre, claro que sí, chico. Yo traté de embullar a mamita para que ella jalara del arado, pero la mamita no tragó, chico.
12: Bueno, ¿y cómo consiguió usted esos animales?
17: Pues eso fue que ya yo estaba cansado de jalar del arado. Y un día yo venía caminando para La Habana. Vi una mula y un buey que estaban abandonados en la carretera, ¿no?
12: ¿Qué me cuenta? ¿En la carretera?
17: Sí, pegadito a la carretera. Lo único que había entre la carretera y el potrero donde estaban ellos era una cerca de esa de alambre de púa.
12: ¿Cómo, cómo? ¿Entre la carretera y ellos había una cerca de alambre de púa?
17: Sí, chico. Y los dos animalitos me miraban, chico, oye, como diciendo, me oye con la lágrima así, no podemos salir de aquí. Y a mí me dieron una lástima tremenda.
12: Ah, le dieron mucha lástima.
17: Sí, porque era una cosa que yo quisiera que tú hubieras visto, chico. Yo no sé cómo explicártelo, tú sabes, porque era una cosa que... Y el, mírame fijo a ver una cosa.
12: ¿Quién, yo?
17: Sí, mírame fijo a los ojos.
12: ¿Así?
17: Así, sí. Sí, pero sube un poquito más la cabeza. Un poquitico más.
12: ¿Así?
17: Así, sí. Ahora abre los ojos.
12: Ajá.
17: Sí, tres abiertos.
12: Sí.
17: Echa la cabeza hacia atrás, hacia la derecha.
12: Ah, sí.
17: Poquitico menos.
12: Ajá.
17: Así.
12: Sí.
17: Ahí baja las orejas.
12: Sí.
17: Déjala bajar. Pero sin bajar la nariz, déjala bajar.
12: ¿Cómo va a bajar? Sí.
17: Ahora mírame fijo.
12: Sí.
17: Así, no te muevas. ¿Tú ves como tú estás mirando ahora?
12: Sí.
17: Pues así mismo me estaba mirando el buey.
12: ¡Secretario! Póngale 5 bueyes de multa a Tres Patines.
17: Pero óyeme, chico.
12: No oigo nada.
17: Oh.
12: Lo que tiene que hacer es decirme inmediatamente qué hizo usted con esos animales.
17: ¿Pero qué iba a hacer, chico? Me dieron tanta lástima que saqué unos alicantes que yo llevo siempre en el bolsillo.
12: Sí, alicate.
17: ¿Eh?
12: Unos alicates.
17: ¿Tú lo viste, no?
12: No, señor, pero sí. Se dice así.
17: Por lo que se pueda presentar lo llevo siempre, ¿no? Piqué la cerca, lo saqué de allí y me lo llevé para mi casa.
12: ¿Y esos animales no tenían dueño, Tres Patines?
17: Chico, no debían tenerlo, porque yo le pregunté a ellos si lo tenían y no me dijeron nada.
12: No, ¿verdad? Tome nota de eso, secretario, para investigar a quién le robaron esos bichos. Y dígame usted, Belén, ¿qué le pasó con ese buey y con esa mula?
16: Pues que anoche yo me acosté a dormir como todos los días. Y esta mañana al levantarme me encontré al buey y a la mula agarrado en el portal de mi casa.
12: No me digan, ¿el portal de su casa?
16: Sí, señor. Me comieron la maceta, rompieron el toldo, echaron a perder el piso y me destrozaron los sillones del portal.
17: Vamos, no exagere, señora, ¿qué? Que los sillones no estaban destrozados.
16: ¿Cómo que no estaban destrozados?
17: No, señora, estaban un poquito desencolados nada más y... ¿Qué? Y eso fue por falta de cola, ¿no?
16: ¿Cómo por falta de cola? Los sillones tenían cola de sobra.
17: Los sillones sí, pero el que no tenía cola era el buey.
12: ¿Cómo el buey?
17: Sí, porque lo que pasó fue que un día que estábamos muy apurados y no había nada que comer en casa, mamita le cortó el rabo al buey y lo cocinó.
12: No me diga, dejó al pobre buey sin rabo.
17: Sí, y como ahora no tiene rabo para espantarse la mosca, tiene que espantarse la con los tarros. Y figúrate tú, cada vez que hacía así con la cabeza, ¿eh? Enganchaba un sillón de portal y lo mandaba contra el techo.
12: Hágame el favor. ¿Y usted por qué llevó esos animales al portal de la casa de esa señora?
17: Chico, porque yo anoche tenía que salir y no podía dejar a los animalitos solos dentro de mi casa sin que nadie lo cuidara, ¿no?
15: ¿Y su mamita no podía cuidarlo?
17: Mamita tenía que salir también, chico.
15: Bueno, porque se hubiera quedado en la casa.
17: No podía, chico, porque tenía que cumplir con su deber. ¿Usted no sabe que mamita es comadrona?
15: ¿Y qué tiene que ver que sea comadrona?
17: Que iba a atender a una señora que la llamó a toda velocidad porque estaba a punto de tener una entrevista personal con una cigüeña, chico.
15: Bueno, pues que no hubiera ido, chico.
17: Bueno, tenía que ir, chico.
12: Bueno, Tres Patines, todo eso está muy bien. Pero ¿qué derecho tenía usted para meter esos animales en un portal ajeno?
17: Bueno, ninguno, chico.
12: ¿Y entonces por qué lo hizo?
17: Porque eso fue lo que Nananina me dijo que hiciera con ellos, chico.
16: ¡No!
17: Mira eso.
16: No, viejo, no, a mí no me meten en este lío, yo no le dije a usted nada.
17: ¿Cómo que no, señora? Usted y yo no estuvimos hablando anoche a eso de las 11.
16: Sí, pero de las Pascuas, de las Navidades, pero de eso. De eso fue de lo único que hablamos nosotros.
17: No, un momento que yo me acuerdo, óigame, de toda la conversación. Yo estaba parado en la puerta de mi casa muy preocupado cuando usted llegó y me dijo, felices Pascuas, ¿no fue así?
16: Sí, señor, y usted me dijo, próspero año nuevo.
17: Exactamente. Entonces usted, óigame, me preguntó, ¿y su mamita? Y yo le contesté, está haciendo un nacimiento.
16: ¿Pero cómo? ¿Usted se refería a que estaba...?
17: Sí, señora, sí, a eso mismo.
16: ¡Ah! Yo creí que usted me decía que estaba haciendo un nacimiento de esos que hacen muchas figuritas que se hacen en Navidades.
17: Ah, pues no, era un nacimiento de una figurita solamente.
12: Bueno, Tres Patines, ¿pero qué tiene que ver todo eso con lo que estamos tratando aquí?
17: Bueno, porque cuando yo le dije que Nananina estaba haciendo un... Que, digo, le dije... Me pongo nervioso porque, oye, me es una... Es una cosa tan grande lo que se me está haciendo a mí, chico.
12: Continúe, continúe.
17: Yo le dije que mamita estaba haciendo un nacimiento, ¿me entiende? Sí. Nananina me preguntó, ¿y qué le pasa que lo veo tan preocupado? Entonces yo le dije... Que no sé dónde poner la mula y el buey. ¿No le dije eso, Nananina?
18: Sí.
17: ¿Y usted qué fue lo que me dijo a mí?
18: Que los pusiera en el portal de Belén.
17: Pues mire, a ver, como Nananina me dijo que los pusiera en el portal de Belén, yo agarré a los dos animales y los puse en el portal de esta señora.
15: Pero Nananina se refería a una mula y un buey que se ponen en los nacimientos de juguete, compadre.
18: Claro que sí, yo creí que usted me estaba hablando de otra cosa.
17: Ah, bueno, pues yo no tengo la culpa de que usted no sepa de qué le están hablando, señora. ¿Verdad que no, señor juez?
12: Eso claro. Se lo voy a decir ahorita.
17: No, dilo ahora ya.
12: ¿En cuánto calcula usted los daños sufridos por su portal, señora?
16: Pues entre los sillones, la maceta, un pedazo de toldo que se comió la mula... Y el bombillo del techo, que se lo debe haber comido el buey, porque no aparece por ninguna parte.
17: No, el bombillo no lo cuente, que mañana se lo devuelvo, chico.
16: ¡Ah! Pero el bombillo se lo llevó usted.
17: Sí, pero fue para probar nada más, chico.
16: ¿Para probar qué cosa?
17: Para probar si servía en casa, pero no sirve, porque es de corriente 110 y en casa tenemos 220.
12: ¿Corriente 220?
17: No, en casa tenemos 220 bombillos, porque mamita sale por la noche con una escalera. Oye, y no deja... No, espérate un momento, chico. Lo que tenemos nosotros aquí, corriente 220...
12: Escriba ahí, secretario.
11: ¡Venga la sentencia!
12: Por ese portalicidio que ha cometido usted ayer, le debería poner 7 meses de presidio. Pero voy a ser clemente. Pague la indemnización y le pondré solamente 15 días de prisión.
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Tu presencia ha motivado lo más profundo de mis entrañas, hasta hacer temblar mis labios en la espera de tus besos, hasta hacer brotar mi llanto al decir mis tristes versos.

Nuestro amor ha sido tan maravilloso que es difícil aceptar que existe el sufrimiento. Pero para amar hay que sufrir también. Y hay que aprender a llorar como tú y yo lo hicimos en un tiempo.

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Y levanta la mirada. No soporto verte triste. Esté tranquila, puedes irte. 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
1: Septiembre, Éfeta. Y levantando los ojos al cielo, suspiró y le dijo Éfeta, que significa ábrete. Marcos 7:34. Pastoral Diócesis de La Vega.

Virgen de las Mercedes. María, como madre de los necesitados, de los que piden misericordia y de aquellos que han perdido su libertad física y espiritual. 24 de septiembre.

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1: Las informaciones llegando en detalles, siempre por acá por el Buenos Días País, Buenos Días República Dominicana. Ese saludo cordial, sincero para todos ustedes. Bienvenidos los nuevos oyentes de este espacio informativo en la mañana de la gran familia. Gretchen Acosta, buenos días.
2: Buenos días, Luis Emilio, buenos días, Madera, Facenda, todo el equipo de aquí, desde Radio Santa María y Estudio 97.9, conectando con cada uno de ustedes. Gracias a los que están ahí en sintonía desde las 7 de la mañana y, por supuesto, agradecidos con los que se están conectando justamente ahora. Qué bueno que estamos aquí. Y de entrada, yo quiero felicitar a mi compañero que estuvo de fiesta de cumpleaños ayer, Luis Emilio Díaz, que estuvo celebrando la vida, así que...
1: Ya este edad cualquiera ni lo recuerda.
2: Desearle todo lo mejor a Luis Emilio. Yo sé que muchos oyentes ahí le mandan ese saludo especial, porque es una persona querida, es una persona que se ha ganado el corazón, el respeto y la admiración de cada uno de los que son fieles a esta emisora y más allá. Así que todo lo mejor, bienestar, salud, paz, prosperidad y amor
1: y
2: para Luis Emilio. Felicidades.
1: Muchísimas gracias.
2: Y señores, hoy nosotros tenemos un tremendo programa. Es una fecha especial. Tenemos varias fechas especiales en el mes de septiembre. En septiembre, un día como hoy, se conmemora el primer bautizo en América, 530 años de los primeros bautizos. El 24 celebramos a la patrona de nuestro país, la Virgen de las Mercedes, y el 27 de este mes es el día de la Biblia. O sea que realmente fechas históricas en este mes de septiembre. Y nosotros, continuando con Buenos Días País, con un tema de gran importancia para la fe, la cultura y la identidad de nuestro pueblo dominicano. En estos días celebramos estas fechas que ya mencionamos y hoy tenemos el honor, el privilegio de contar con la compañía de Monseñor Andrés Napoleón Romero Cárdenas, obispo de la diócesis de La Vega, quien va a hablar con nosotros sobre estas fechas importantes, y nosotros de verdad que le damos los buenos días, Monseñor, bienvenido.
3: Muchas gracias, qué bueno que me dan la oportunidad de poder compartir en este mes tan especial, como has dicho, mes de la Biblia, esa efeméride importante de los primeros bautizos en América, no solamente en La Vega, toda América, y también el mes de la Biblia, que nos une mucho a todos y tenemos esa grata obligación de escrutar permanentemente para iluminarnos cada día. Así que contento de compartir con ustedes en esta mañana.
1: Bueno, y le vamos a agregar aquello de las Mercedes el día 24, ¿no?
3: Ah, claro, eso es lo principal de estos días, ¿verdad? ese es el motivo obligado para hablar estos días.
1: Sí, qué bueno, Monseñor, que hayamos tenido su visita en vivo, ¿no? Por primera vez en Buenos Días País, tengo entendido, ¿no es cierto?
3: Sí.
1: Una vez estuvimos por acá vía Zoom.
2: Exacto, estuvimos cuando se anunció que iba a ser el obispo de la diócesis y estábamos dando seguimiento a la toma de posesión, y es la primera vez ya formal como obispo.
1: En vivo y a todo color, sí. Qué bueno, acá en una cabina provisional, ¿no? Pero sí, así provisional recibimos con todo el corazón, Monseñor. Monseñor, pues no encuentro... Bueno, pero vamos a comenzar con la celebración del mes de la Biblia, que es lo que tenemos más en este mes, en lo que queda de este mes. ¿Por qué celebrarlo en septiembre como mes de la Biblia? ¿Qué significado ha de tener esto para nosotros?
3: Bien, motivos hay. Primeramente, el para mí muy significativo es que el 30 de septiembre es el día de San Jerónimo. Entonces es una fecha sumamente importante porque él dio grandes aportes a las Sagradas Escrituras. Fue el que la tradujo y la Iglesia ha bebido de ese esfuerzo que hizo él internándose en las cuevas de Belén para hacer ese trabajo tan grande, tan de mucha consagración, de mucho tiempo. Y siempre tendremos que agradecer infinitamente ese trabajo, porque ahora que están todos estos medios, es muy fácil, pues, traducir. Eso es cuestión de segundo.
1: En cualquier idioma.
3: En cualquier idioma. Pero en esa circunstancia que lo hizo fue un trabajo muy grande y que le costó mucho tiempo. Entonces, ese es uno de los motivos. También el mes de septiembre 27, pues, también la primera divulgación, así ya, impresión de la Biblia, se dio también en septiembre. Entonces, son dos fechas importantes que marcan el mes y por eso la Iglesia lo ha dedicado a que los fieles, que todos debemos, pues, naturalmente acceder a esa fuente de agua pura que es la Biblia, pues podamos acercarnos de manera especial. Todos los días debemos de leer las Sagradas Escrituras, pero el mes de septiembre es para que lo sintamos de manera especial y para motivar a toda la gente a que la lea.
1: Monseñor, mencionó el día 30 de septiembre, exactamente, cuando se recuerda a este doctor de la Iglesia, San Jerónimo. Y entonces, para mayor claridad de nuestros oyentes que han oído otra fecha, 27 de septiembre, no está mal recordarle cualquier día, pero con exactitud es el día 30 de septiembre, el día de la Biblia.
2: Que ahí hay que resaltar, eso lo iba a decir. Él bien mencionó que el 30 de septiembre es el día de San Jerónimo, uh-huh, quien trabajó en la traducción de la Biblia. Pero el 27 de septiembre es el Día Nacional de la Biblia, declarado según la ley 204-84, okay. Por eso también él mencionó, uh-huh, del 27 como el Día de la Biblia. Sí. Entonces, hablando, y que se dedica todo el mes al mes de la Biblia, incluso tengo aquí que hablando dentro de esas fechas, se ha hablado mucho a nivel de los medios, de la importancia como de llevar a las escuelas el estudio de la Biblia. Una vez yo le comentaba a Luis Emilio que en la clase de religión, a nosotros en mi época, no, yo siempre estudié en escuelas de religiosas, nos ponían a estudiar la Biblia. O sea, cada libro, y uno lo dramatizaba y hacía obra para diciembre, para fecha de Semana Santa. Entonces, ¿cuál es la importancia, a propósito de esta fecha, cuál es la importancia de la Biblia para los cristianos?
3: Bien, pues bueno, para un creyente es esencial porque ella contiene la revelación de ese Dios que ha querido compartir con nosotros, nos ha creado, pero también en su Hijo Jesucristo se ha revelado. Entonces la Biblia pues recoge la revelación del Antiguo Testamento, cómo ese Dios Padre se dio a conocer desde el principio, desde la creación y todo esa revelación a lo largo de la historia de la salvación. Entonces, es vital para nosotros, si creemos en ese Dios creador, en ese Dios Padre, en ese Dios que se ha revelado en Jesucristo, y la Biblia es donde está contenida esa revelación, naturalmente nos obliga a acercarnos a ella para conocer el designio de Dios y lo que Dios quiere para cada uno de nosotros. Es decir, todo creyente es el libro de los libros para nosotros, pero sabemos que la Biblia no solamente interesa a los creyentes, a los cristianos, uh-huh, es un libro que hasta los ateos pues tienen que ir a buscar sabiduría en ella. Sí, sí. Es un libro para la humanidad.
1: Aún sea para aumentar la cultura, ¿no?
3: Claro,
1: sí. El conocimiento, es así. Monseñor, pero hay una frasecita que dice, pero ¿quién me enseña la palabra? Entonces, debe haber un trabajo enorme, también de toda la Iglesia, en sentido de institución, para dar a conocer la Biblia, para propagar, para hacer continua la lectura de la Biblia.
3: Claro, y estos tiempos modernos han favorecido mucho, porque en algún momento se entendía, seguro tú lo escuchaste alguna vez, Emilio, uh-huh, la joven quizás menos, porque ya de los tiempos más recientes, que la gente decía, hay libros de la Biblia que no se pueden leer, uh-huh, y había como ese temor frente a algunos libros, pero
1: se ponen locos
3: si leen ciertos libros, sobre todo el Apocalipsis. Pero todo eso ha quedado atrás, porque después de una encíclica famosa, Divino Afflante Spiritus,

0: Lo vi, Biblia en Jerusalén, la Gregoriana también, el Instituto Bíblico, todas esas son instituciones que han favorecido el estudio profundo de la Biblia y también se ha motivado la divulgación de las Sagradas Escrituras para que todo fiel pueda tener acceso, que yo no sea un libro de iniciados o de privilegiados, sino ya ven, ya hay miles de traducciones de la Biblia, versiones para todo lo público. Entonces, todo eso hace que la Biblia se pueda acceder a ello, hasta llegar al punto de hoy, que si yo quiero un versículo bíblico en segundo lo puedo tener.
1: Sí, así es.
0: Entonces, pero antes se ha hecho todo un camino largo para llegar a ese punto. Es decir, entonces, a la pregunta que me haces, todo eso del Vaticano II, sobre todo, ya la Iglesia asume el estudio serio de la palabra. Y también se abren las escuelas ya para el estudio científico, exegético, que debe ser siempre bien profundo, a un alto nivel, en las lenguas propias del griego, el hebreo, arameo. Y ya entonces en cada país pues se va también fortaleciendo las escuelas bíblicas que favorecen también a que el pueblo sencillo la vaya entendiendo. En América Latina hay muchos ejemplos, por ejemplo, podemos mencionar todo el trabajo que hizo Carlos Mester, un pedagogo de las Sagradas Escrituras, que para mí es increíble lo que él hace, es decir, cómo él puede poner de manera tan sencilla cosas tan profundas. Y así hay escuelas en América Latina muy buenas que han facilitado la divulgación y la comprensión de la Escritura.
2: La Biblia se ha convertido en un símbolo poderoso y nosotros los creyentes así lo vemos. Por ejemplo, hemos visto el caso de grandes atletas que hemos visto que ganan y siempre salen con una Biblia. Tenemos el caso de Marilady Paulino, que la primera vez que ganó una medalla, ella estaba con su Biblia, se hizo viral por la Biblia. Usted decía las diferentes versiones. Hay Biblia incluso ilustradas para niños, para que la puedan ver con caricatura, con muñequitos. O sea, la Biblia se ha propagado. Y vemos incluso en las redes sociales, mucha gente pone su versículo, escribe su palabra bíblica. O sea, que es un símbolo. En medio de tantas situaciones de la incertidumbre, de la violencia, de lo rápido que estamos viviendo, ¿qué podemos nosotros encontrar? ¿Cómo podemos abrazar? ¿Cómo podemos llegar a través de la Biblia, a conocer ese mensaje de Dios que nos llega a través de esto?
0: Bueno, pienso que los distintos aspectos de la vida se pueden iluminar desde la Sagrada Escritura. Es decir, Dios nos ha regalado ahí un libro muy completo para, si uno lo está azotando la violencia personal o a nivel grupal, la Biblia te va a iluminar de las consecuencias que tiene la violencia, del daño que hace. Si la persona, para la búsqueda de paz, de felicidad y todo, tú vas a encontrar mensajes que te van a ayudar. Si uno se desvía del camino, ahí va a encontrar normativas, consejos prácticos que te van a ayudar. Entonces, quizá en eso siempre hay que insistir para ver qué tipo de material te va a ayudar. Por ejemplo, para la familia, por ejemplo, uno abre el libro del Eclesiástico y es una enciclopedia para la vida familiar, para la vida ciudadana, que toma los distintos aspectos, porque algo interesante es que en esa primera etapa de la revelación estaba muy ligado a los religiosos, los políticos, la vida social. Uh-huh. todo se veía desde la fe. Por eso uno encuentra esas normas, por ejemplo, en el libro de Levítico, que hay muchas normas simples que uno dice, pero ¿por qué ponen esto en la Biblia? Pero era que así que se entendía, es decir, si a uno se le pierde hasta el asno, ¿qué hacer? Y eso está legislado en las Sagradas Escrituras. ¿Cómo se debe comportar el papá? ¿Cómo se debe comportar la mamá, los hijos, etcétera, etcétera? Y la sociedad en sentido general. Entonces, la Biblia te ilumina sobre todos los aspectos, incluso humanos, sociales, y no se diga entonces del mensaje religioso que tiene para todos nosotros. Es una fuente.
3: Así. Una fuente inagotable.
0: Inagotable.
3: Sí. Inagotable. Entonces, pero a mí lo que como bautizado, como católico, todo eso, no es que la Iglesia lo recomiende, que yo también tengo que recomendarlo a los demás y leerlo, profundizar en la Biblia, como para poder entonces ayudar a mis hermanos. que no conocen.

0: conocen. Por eso le preguntaba, pero entonces ¿quién me lo explica? ¿No? La iglesia, y yo soy iglesia, todos estamos comprometidos a la propagación de la palabra de Dios.
1: Sí, hay distintos niveles que se pueden ir, y hay que incluirlo todo. Decía, desde arriba pues están los expertos que nos van ayudando a una mayor comprensión, que hacen las exégesis y sacan la teología de los textos. Pero ya, pensemos, por ejemplo, la responsabilidad que tengo yo como obispo, desde mi cátedra, de la catedral a la cátedra, pues es un compromiso. El primer catequista de la diócesis tiene que ser el obispo. El maestro tiene que ser el obispo, no porque sepa todo, sino porque tiene que garantizar la catequesis, la buena doctrina, la buena práctica a todos los niveles. Entonces, desde la cátedra del obispo, el lugar en cada parroquia, el sacerdote debe ser un garante de que el pueblo de Dios vaya comprendiendo las escrituras, enseñándolo a él desde la homilía, desde la catequesis, desde las reflexiones que hace, pero también facilitando pequeñas escuelas, pequeños espacios donde la gente la pueda leer. Hoy día se habla mucho de la lección divina, es decir, es ese encuentro de leer la palabra, meditar, reflexionarla y ver las implicaciones que tiene. Entonces, hay que bajar desde arriba, tiene que bajar a lo más bajo para que todo sea incluyente la lectura de la Biblia. Y lo que tú decías, Luis Emilio, también cada cristiano debe sentirse comprometido a enseñarla. El papá, la mamá tienen que enseñar a los hijos. Es un libro que tiene que estar en un lugar especial, no cogiendo polvo. Tiene que estar entronizado en un lugar. Si hay biblioteca en la casa, el centro tiene que ser las Sagradas Escrituras, porque es el libro más sagrado que tenemos. Entonces, el papá debe enseñar a los hijos, porque eso es lo que manda también. En el libro del Éxodo, de Deuteronomio, se explica muy bien cómo el papá debe asumir esa bonita tradición que tiene que ir de generación en generación, de padres a hijos. Y así fue que se conservó. Incluso la primera etapa de la Biblia no fue escrita, fue oral, con la transmisión de padres a hijos. Entonces, esa tradición es actual, debe siempre seguirse, y es bueno.
2: En este caso, usted mencionaba algo muy importante, y es que muchas personas tienen la Biblia, pero la tienen tomando polvo, la tienen ahí, porque resalto y sigo resaltando, por ejemplo, somos el único país en el mundo que su bandera tiene una Biblia. Entonces, uh-huh, esa es la importancia que tiene para República Dominicana este libro tan especial. En ese sentido, para los que la tienen en la casa, que quizá no encuentran ni cómo empezar a leerla, ¿qué recomendaciones podría usted dejarnos hoy para ellos empezar a leer la Biblia y a entenderla? Porque quizá a veces la tienen y dicen, ay, es muy grande, pero no, ¿cómo empiezo? ¿Empiezo por aquí? ¿Qué hago? ¿La abro en un libro? Hay mucha gente que la abre, hoy yo amanezco, donde me abra, y ese es el mensaje que Dios me dio. Entonces, ¿qué recomendaciones le daría usted?
1: Bueno, qué bien. Mire, yo siempre le explico a la gente, lo que sucede en la iglesia tiene que suceder en las casas, porque la familia es iglesia doméstica. En la Biblia, en este mes, si ustedes van a todas las parroquias, yo lo he ido haciendo, van a encontrar un estandarte donde la Biblia está entronizada en todas las parroquias nuestras de la diócesis. Entonces, eso mismo se debe de llevar a la casa. Decir, en este mes de septiembre, qué bonito fuese que la gente la tuviera en cada una de su familia, en su casa. Entonces, no tenemos que avergonzarnos de la palabra de Dios. Lo que decía de la escuela, ¿por qué hay que avergonzarse de algo tan grandioso y tan maravilloso? ¿Por qué hay que esconder que somos creyentes, que somos cristianos? Esa corriente que se va infiltrando en el mundo, hay que detenerla, porque no nos hace bien, porque entramos en eso, en esas modas que vienen de cultura ya, que han sacado a Dios del centro, y nosotros queremos copiar todo. Jamás, eso no puede ser. Entonces, lo que se da en la iglesia se tiene que dar en la familia, es decir, hay que propiciar la lectura, el estudio de las Sagradas Escrituras. Y a toda la familia que nos pudieran estar escuchando, este es un mes especial, no la tengan abandonada, no la metan en una caja, eso no es un libro como para guardarse, ni es para lujo. Pero también el consejo que le doy, es válido. Me reía cuando decías que una gente la abre y ahí está el mensaje. Puede ser que eso ayude a alguno. Y si es lo único que hace, que lo haga. Pero también no nos podemos quedar ahí adivinando los mensajes, porque eso también va alimentando la superstición. La superstición y no ayuda. ¿Qué decir? Mira, ahora que hay tantos estudios en el internet, que tú puedes encontrar tantas cosas, hay personas que dicen, yo no tengo que ir a estudiar la Biblia porque yo busco ahí lo que quiera y me instruyo yo solo. No descartamos esa posibilidad, pero no es la ideal tampoco, porque en cualquier estudio nosotros necesitamos inducción. La Biblia no nos podemos servir siempre a la carta. Hay gente que sabe, que la entiende, que sabe prepararnos mejor el menú que uno mismo sirviéndose. Como a los niños le va a decir, me gusta esto, pero su mamá le prepara el menú adecuado para él,
0: a su edad,
1: para garantizar su salud y que vaya poco a poco. Uh-huh. Así también debe ser el estudio de la Biblia. Si uno entra solo, puede ser que se indigeste. Entonces, por eso es que es necesario que haya inducción, que alguien que conozca te vaya instruyendo. Porque es válido también el buscar, investigar. Pero una formación bíblica, desde esta perspectiva, puede después tener muchas lagunas. Muchas lagunas, porque la Biblia hay que leer en su contexto, hay que tomar muchas cosas más que una simple lección que podamos encontrar en el internet. Porque no es un libro para llenarse la cabeza de conocimiento, ni saber los versículos de memoria. Ese no es el fin. El fin es otro.
0: Es fácil repetirlo.
2: Señor obispo, en las escuelas, ahora mismo, o por lo menos en los colegios, he visto a los padres, al inicio del año escolar, también se le incluye dentro del listado de libros que tienen que comprar una Biblia. Uh-huh. ¿Cree usted que este formato, esta modalidad de que los niños deban llevar su Biblia de manera obligatoria, porque se lo ponen, tienen su clase y todo, aporta a ese conocimiento de la Biblia a un niño desde pequeño? Lo digo por la experiencia, porque en mi casa hay un niño de 9 años y él tiene su Biblia pequeña también y la tiene que llevar a su clase. Entonces, ¿esto fomenta o es simplemente cumplir un requisito? ¿Qué usted piensa de esta parte?
1: Va a depender mucho de cómo se enfoque, porque no puede verse como un libro más. Si se le da la importancia que tiene dentro del conjunto de libros, ¿y cuál es la finalidad? Eso va a edificar mucho, porque no es para conocer y tener y saberse, como decíamos, los versículos, saber los personajes que hablan, es mucho más que eso. Pero sí, ayuda, porque sí, hay otros libros y hay también ya una asignatura que nos une a las Sagradas Escrituras, pues ¿por qué no? Además de que ya decía que está en el escudo, en la bandera. Nuestro país, el Estado Dominicano, es un Estado católico, creyente. Entonces, ¿por qué no puede estar la Sagrada Escritura? Va a ayudar en la medida que sepamos también orientar a los niños. Es decir, porque tenerla como un libro más y no darle la importancia...
2: Exacto.
1: Va a llegar a esa misma conclusión de que es un libro más que se puede tirar por ahí. Pero si se le enseña a distinguir el libro de la Biblia de los demás libros y cuál es el fin de ese libro sagrado, va a ser muy bueno.
0: Y si el niño ve a su papá y a su mamá que se topetan con la Biblia, la toman, leen algo, lo tratan de explicar, el niño se alimenta mucho mejor, ¿no?
1: Claro que sí.
0: Monseñor, pero hay tanto que hablar de la Biblia y todo esto. ¿Cómo yo he de, por llamarlo de algún modo, celebrar o conmemorar todo septiembre como mes de la Biblia?
1: Hay muchas iniciativas, Luis Emilio, que, bueno, la Iglesia Dominicana en su estructura pastoral tiene una comisión que se llama Animación Bíblica de la Pastoral. Entonces, desde esa comisión, animamos el estudio de la Biblia, la lectura, la propuesta siempre es la lección divina, es decir, que la gente lea la Biblia, la medite, la encarne y la anuncie. Esto también, la animación bíblica de la pastoral facilita la divulgación. Por eso, mira, hace 2 años lanzamos una Biblia dominicana, bueno, dominicana en el sentido de que le pusimos la Virgen de las Mercedes, la Virgen de la Altagracia, sí, para que se distinguiera, porque fue el Instituto Pastora, Instituto de Pastora y la Comisión de Animación Bíblica se mandaron a hacer 11.000 Biblias, se pidieron 11.000 Biblias y se terminaron rápidamente. Ahora tenemos un nuevo cargamento. Tengo un furgón lleno de Biblia en la conferencia. Entonces, la animación, la comisión y el instituto están facilitando ese acceso a la Biblia. Entonces, eso es parte para que el mes de septiembre lo aprovechamos para eso, para dar cursos bíblicos. Hay una caminata que se hace casi a nivel nacional, caminata bíblica, que se tiene el último sábado domingo de septiembre, pero sobre todo se toma en cuenta el 30 de septiembre como una fecha especial. Entonces, en casi todas las diócesis se organiza esa caminata bíblica. Si no se organiza la caminata, hay otras iniciativas. Por ejemplo, aquí en La Vega, que tenemos todos los sábados, estamos teniendo una mañana completa, talleres bíblicos que se van transmitiendo desde La Voz de María. Yo tuve la ocasión el sábado anterior a este, ¿qué pasó? Estuve en Ucatesi de 9 a 11. Me correspondió a mí dar el taller. Y así vinieron cerca de 300 personas. Entonces, son de las actividades que se van haciendo. Por ejemplo, en Barahona, donde vengo, ahí todos los días hay un mensaje que se difunde bien bonito y hay formación permanente, y en cada una de las parroquias algo se hace. Las iniciativas son variadas, pero el mes de septiembre es muy intenso en República Dominicana, en cada una de las diócesis. No te puedo decir todo lo que se hace, pero el programa es bien amplio, muy amplio. Si lo hubiese tomado en cuenta, lo traigo, porque precisamente yo hasta ahora era el presidente de la Comisión de Animación Bíblica de la Pastoral acá, y tenía toda esa... Pero así puntual no puedo decir todo lo que se está haciendo ahora en la diócesis, pero sí, es un mes que se aprovecha mucho.
0: Vamos a seguir aprovechándolo, eso de septiembre, como un comienzo para muchos católicos, como un comienzo, un inicio en todo esto de la Biblia. Y que este mes nos sirva para que sea un inicio bien fuerte en la gran mayoría de católicos y católicas. Monseñor, creo que hemos de hacer una pausa para volver y ya variaremos con el tema, porque nos falta mucho del bautismo y de las Mercedes también.
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0: Familia de República Dominicana, Radio Santa María 590, también la 97.9 megahercios. Eso es la gran familia. Y aquí seguimos en Buenos Días País con la visita hoy día lunes 21 de septiembre de Monseñor Andrés Napoleón, obispo de la diócesis de La Vega. Estamos en el mes de la Biblia, fiesta de Nuestra Señora de las Mercedes, pero también recordando cuántos años, 530
1: años. 530
0: años.
1: Wow, yo no había nacido. De los primeros bautizos en América, Guaticaba, que hablamos al principio del mes con César Arturo Abreu, de cómo surgió todo esto y todo lo que implicaba y lo que representaba para la iglesia a propósito de una conferencia que él dijo que dio a los obispos.
0: Qué bueno, interesante.
1: O sea, que muy bueno.
0: Y yo pero no quiero... me interesó la pregunta que Gretchen
1: pero
0: fuera del aire.
1: Ajá, ¿no? Pero antes de esa yo quiero, para cerrar lo de la Biblia, porque a mí me gusta, Monseñor, me gusta mucho el Génesis, no sé, me gusta siempre como los orígenes y todo eso. ¿Usted qué libro o pasaje usted tiene favorito que lo haya marcado? Uno siempre tiene algo y uno se queda con eso. Me gustan mucho los Salmos, pero el Génesis a mí me marcó desde pequeñita. Usted, ¿qué pudiera decirnos? Como ese
2: bueno,
1: libro, ese pasaje.
2: Son muchos, porque estaba, pero bueno, te digo algo respecto al Génesis. Yo me he encariñado mucho con el libro del Génesis en la última etapa de mía, y tanto así que he estado trabajando el libro del Génesis en Barahona. Pues terminé, tuve que interrumpirlo, pero tenía un curso así con un grupo pequeño de, bueno, unos 20 o 25 personas que nos encontrábamos para estudiar el libro del Génesis, porque ahí hay muchas riquezas que la gente despacha fácilmente diciendo que son mitos, pero ahí está toda la teología en la que nosotros creemos. Dios creador, que hizo todo, el orden de la creación por la palabra, el origen del pecado, el origen del mundo, el origen del... Ahí es el libro de los orígenes. Uh-huh. Entonces es fundamental. Y estoy dedicándole, cuando puedo, tiempo al Génesis, y a futuro, no muy lejano, si Dios quiere. No sé cómo lo haré acá también, pero quiero, al menos con algún grupito pequeño, pues continuar eso que inicié en Barahona. Así que, si te inscribes...
1: Sí, yo
2: pues
1: me animo, anótame de primera
2: ahí. Ahí también, para ir haciendo una lectura pausada, cursiva, digamos así, del libro. Es uno de mis favoritos, es favorito también, bueno, los evangelios ni hablar, pero Juan, el Evangelio de Juan, es un libro de preferencia para mí. Casualmente es el libro que más cercanía he tenido con él, porque lo trabajé también cuando hacía tesina, y es un libro muy, muy especial para mí, el Evangelio de Juan. Eso, y dentro del Evangelio hay muchas frases también que golpean fuertemente, y hay salmo también que está muy dentro de mí. Hay páginas doradas en las Sagradas Escrituras que la escribieron para mí.
0: Pero para usted, le dejó mucho significado aquello de en el nombre de Jesús.
2: Ah, en nomine Christi. En tu nombre echaré la red, que es la frase especial, que es mi lema episcopal. En tu nombre echaré la red, que lo resumimos, en nomine Christi.
0: Bueno, señor, pero la pregunta que hizo Gretchen yo la quiero repetir.
1: Sí, sí,
0: ¿cómo
1: dígale.
0: Le ha ido a usted? En la... Ya lleva 52 días.
2: Oh, pero tú vas muy bien, como lleva contado.
0: Sí.
2: Hey. Bueno, qué decir, han sido 52 días intensos. Claro, tuve una semana que tuve que irme a Puerto Rico a cumplir un compromiso que ya tenía, retiro a los seminaristas. Pero después... No hay espacio libre, no hay mucho espacio libre, pero estamos sumamente contentos porque estamos haciendo lo que nos gusta, lo que es nuestra vocación, que es acompañar a la gente, celebrar con ellos, confirmar, que es una maravilla, bendecir, todas esas cosas que son propias del sacerdocio, lo estamos haciendo con mucha respuesta de parte de la gente, donde quiera que vamos, pues una acogida siempre muy afectiva, cariñosa, una acogida de fe que realimenta también la vida del pastor, Es decir, yo estoy viviendo tiempos nuevos, maravillosos. Estoy súper bien. Bueno,
0: todavía decían, con 52 días no ha podido visitar las 50 y tanto.
2: No creía
0: de
2: que,
0: ningún modo.
2: Creía que lo iba a hacer y yo iba a venir y que con un programa llamé al padre Cualo, al padre Félix y a otros, a ver cómo armo yo mi agenda aquí en La Vega. Y ellos sabiamente me dijeron, no venga con nada. Entra primero y ya verás. Ven y verás, como dice el Señor. Y entonces así ha sido. Si hubiese traído todo un programa, si hubiese quedado, porque el programa ya estaba hecho. Yo lo que he hecho es entrar y seguirlo. Y de ese modo, pues se va dando todo, porque también voy logrando esa presentación que quería hacer, la visita. Quizá no en la forma como yo la había pensado, comenzar por las grandes parroquias, pero porque ya había un programa establecido para las confirmaciones, para las patronales y todo eso, pero se va haciendo, ¿sí? De aquí a enero yo pienso haber avanzado en ese propósito, pero se va dando sin tregua. Es decir, oye, nada más decirte, quizá esto debía ser más discreto, pero ya en el tiempo que tengo acá he confirmado más que lo que confirmó en un año en Barahona.
1: Wow.
2: Es decir, aquí eso es cantidad de...
1: Sí, sí.
2: En esta semana que terminó, ya confirmé más de 220 niños, que es un número exorbitante para comparado en la de la diócesis donde vengo.
0: Así evidentemente es. Que ya esos niños venían preparados.
2: Sí, ¿no? sí, aquí hay todo. Aquí hay una organización muy bonita a nivel catequético, la preparación muy sistemática y va de etapa en etapa, es decir, son niños que están muy bien preparados, aquí hay un buen equipo.
1: Bueno,
0: y a comienzo de su gobernanza, por llamarle de algún modo, ¿no? Esto, como obispo de La Vega, se dio el caso también de la entrada de nuevos seminaristas.
2: Ah, sí, eso...
0: El reinicio prácticamente.
2: Eso que hicimos. Yo, la primera visita que hice acá, discreta, fue al seminario, al padre Arsenio, y ahí hablamos poco. Le vamos a proponernos, si había una convivencia, digo, si encuentra 6... vamos a abrir 5, si encuentra 5, vamos a abrir el seminario. Y aparecieron. Y ahora estamos enfrascados en, porque los mismos seminaristas nos lo han pedido. Tuvimos un encuentro en el seminario, donde tuvieron todos los sacerdotes, día de relanzamiento. Entonces me dijeron los seminaristas en sacristía que querían que se duplicara el número. Somos nada más 6, queremos que hayan más. Y yo se lo dije de una vez en la misa a los padres, lo que ellos me dijeron, y estamos pues en una campaña abierta para lograr ese bonito deseo de esos jovencitos.
1: Qué bueno.
0: Y ahora, ahí viene noviembre como mes también
2: de las vocaciones. Sí, y estamos pues motivando mucho.
1: Entonces, a usted lo escuchamos así hablando de su llegada a La Vega, bien contento, emocionado, y hay una fecha importante que usted le va a tocar ahora, primera vez como obispo de esta diócesis, y estamos celebrando el 24, Día de Nuestra Señora de las Mercedes, patrona de la República Dominicana.
0: Ah, bueno, oportunidad para
1: sí,
0: conocer.
1: Sí, claro, hablemos un poquito de esta celebración. Usted como obispo se va a estrenar aquí en esta Eucaristía en el Santo Cerro, entonces hablemos del Día de las Mercedes.
2: Bueno, qué bien. Bueno, yo estoy orando con esa fecha, esperándola con muchas expectativas, contentísimo de volver allá al Santo Cerro. Ahí se va a cumplir lo que dijo lo que dice el Evangelio. De Egipto llamé a mi hijo, voy a volver a la casa porque en el Santo Cerro fue que me formé, ahí hice mi bachillerato a partir de segundo, tercero y cuarto, lo hice ahí en el Colegio Las Mercedes. Y ya ve, primero entrábamos a la casa de la madre antes de entrar al aula. Entonces, eso tiene mucho sentido para mí y estoy viviendo eso con mucha expectativa, repito. Y aguardando esa fecha, yo nunca he presidido una misa en el Santo Cerro. Eso es bueno que lo sepan. Nunca he presidido una misa en el Santo Cerro. La primera va a ser como obispo y el Día de las Mercedes. Es algo que tiene mucho sentido para mí. Por eso estoy esperando y, bueno, que el Señor me ayude a no morirme de emoción.
0: Solemne y concelebrada.
2: Y concelebrada, sí, van a venir mucha
0: Monseñor,
2: gente.
0: Monseñor,
2: sí.
0: Mucha expectativa también se guarda ese 24 de septiembre por la homilía del obispo.
2: Uh-huh. Ah, sí.
0: Evidentemente que usted no soltará prenda, como dicen los periodistas, sobre qué tratará en la homilía.
2: Bueno.
1: es una homilía de corte nacional, porque realmente lo que se habla ahí trasciende. Entonces es mayor el reto para quien le está presidiendo, me imagino.
2: Ay, ay, ay. Bueno, pues vamos a tener que ponernos en eso. Vamos a ponernos en eso, entonces.
0: Sí, sí. Hay tantas cosas de qué hablar.
2: Hay tantas cosas.
1: Nosotros recordamos siempre, a Monseñor Camilo, que realmente era muy enérgico y era una persona que siempre se esperaba en esta homilía, a propósito de que en este año él partió, y es como un legado que él dejó en el Santo Cerro. Por eso nosotros hablamos de ese reto que supone frente a autoridades. Entonces ya usted, como Monseñor, ¿qué podríamos decirle a nuestros oyentes para que sigan participando? Tuvimos aquí al Padre Rafael y habló del programa de actividades, del apoyo que ha tenido también de usted, y él hablaba de todos los días peregrinación. Entonces, hablemos de esto, cómo usted ha visto la integración de la feligresía a esta festividad de las Mercedes, lo que se ha hecho previo, lo que se espera para el día de, y cómo usted, en el poco tiempo que tiene, ha podido ir conociendo la dinámica de esta iglesia, porque es bien activa, hay que reconocerlo.
2: Sí, sumamente activa. Bueno, estoy contentísimo porque Rafael también ha estado activando la celebración. Me decía él, es que yo soy del Santo Cerro, decía Rafael, y esto yo lo vivo con pasión. Digo, bien hecho, te toca, y eso es sumamente importante porque yo vengo también con esa ilusión. Sé que es una tradición que tiene ya 500 años más y que se ha mantenido, pero que sepa La Vega, que sepa los peregrinos y todo, que van a tener también un obispo que se va a meter de cabeza en eso, porque de verdad yo soy de una corriente también mariana fuerte en la que me he formado, y tener acá entonces el santuario de nuestra patrona, eso,
0: primer santuario de América,
2: sí, ¿verdad? sí, eso tiene una importancia muy grande para mí, y así lo vivo como una oportunidad que se me da también de trabajar esa devoción a la Virgen y hacer crecer también esa devoción en el Santo Cerro y para todo el país. Y me alegra tener a Rafael también ahí, un sacerdote joven, dinámico, y creo que vamos a hacer una buena alianza para que esa devoción siga creciendo y seguir custodiando ese lugar sagrado. Es decir, ha aumentado el programa, Rafael, en septiembre, según entiendo.
1: Sí.
2: Por lo que me ha dicho, sé que hay un horario de peregrinación que facilita que desde todas las parroquias puedan venir, las propias nuestras de la diócesis, pero también todos los peregrinos que vienen de todas partes. Entonces, hay un programa muy intenso, muy bonito, que se está haciendo en este mes de septiembre, incluso se va a extender un poco más, según tengo entendido.
0: Sí.
2: A todo el casi el mes completo de octubre. Entonces, eso es lo que queremos, que este mes de septiembre, prolongado hasta octubre, pues siga poniendo la base para que la devoción a Nuestra Señora de las Mercedes siga creciendo entre nosotros, sobre todo esta región del Cibao, donde tenemos la mayor presencia de peregrinos.
0: El padre Rafi, hay que decir, también viene de un... Bueno, venía de otra parroquia con el nombre de las Mercedes, sí, Constanza. Y llega a las Mercedes como santuario nacional, y hay otra parroquia, de modo que la diócesis
2: tres
0: de La Vega
2: parroquias
0: tiene
2: hay.
0: Tres parroquias.
2: Las Matas de Cotuí, Constanza, que estuve antes de ayer, celebré allá en Constanza.
0: Qué bueno.
2: Y hoy sí, que hay que celebrar a la Virgen, donde quiera que esté.
0: Claro. Y La Mata, Constanza y el Santo Cerro, donde está el Santuario Nacional, y por tanto allí hay un mayor llamado a la participación, ¿no?, de todo este pueblo católico en el Día de las Mercedes, Santa Patrona, ¿no? O sea, tenemos la protectora y madre de la Alta Gracia, sí, y a Nuestra Señora de la Mercedes como bueno, patrona, sí.
2: Sí, patrona.
0: La otra es protectora.
2: Protectora. Sí.
0: Protectora. La otra advocación, ¿no?
2: Sí, sí.
0: La Alta Gracia. Protectora y madre patrona de todo este pueblo, la Virgen de las Mercedes.
1: Que a propósito vamos a estar transmitiendo en vivo el miércoles, el día antes, el 23, desde el Santo Cerro. No, Buenos Días País.
0: El mismo día 24.
1: Claro. Todo. Pero el programa, señor. Buenos Días País en vivo desde allá el pasado 23, mañana, pasado sí. mañana. Sí, y señor. Ya toda la celebración del 24 por Radio Santa María.
2: Excelente.
0: No, bien. ¿Sí? No le iba a hacer esa pregunta, ¿no? O le hice la pregunta sobre su homilía. Siempre estaremos atentos a la homilía suya, como hemos estado también atentos a, entrando tan pronto al obispado, llega a tener las reflexiones, las orientaciones, como le llaman a este sí. breve espacio de orientación que tiene el obispo de La Vega cada día, ¿no?
2: Sí. Sí,
0: de lunes a sábado.
2: Sí, me ha comprometido Facenda con esas reflexiones ahí, llegando. Ha sido un poquito fuerte para mí por el tiempo de venir a grabar, pero estamos buscando solución. Es una oportunidad también. Y precisamente estoy dedicando todas las de estos días a las Mercedes. Es decir, estoy dando orientaciones sobre espiritualidad mariana, claramente dedicada a las Mercedes. Eso lo hemos venido haciendo. Pero quiero aprovechar esta ocasión. Hay una pregunta que está ahí todavía que no hemos llegado, la de los bautizos, y quiero unirla a esa pregunta, la respuesta a esto, a hacer una invitación a toda la diócesis, que yo sé que se ha estado animando en estos días, porque precisamente el sábado, ya creo que va a ir Santa María, porque eso hemos dicho a Facenda, a las 10 de la mañana el sábado tendremos la conclusión del segundo año del trienio, el primer año del trienio que se está preparando para los 75 años de la diócesis. Y este primer año está dedicado al bautismo. Entonces, tenemos una misa diocesana el sábado a las 10 para concluir el año del bautismo. Entonces, es interesante porque nosotros tenemos la historia de los primeros bautizados, como ahorita aludíamos. Esta es una diócesis de primicias. Entonces, aquí fue que se bautizaron los primeros en América, y también esa celebración será conmemorativa de esos primeros bautizados, que soy, pero por ser sábado lo vamos a tener ahí. Así que se ha estado haciendo un trabajo muy bonito en la diócesis. He ido a algunas parroquias y me ha encantado lo que han estado haciendo. Un espacio de preparación, se han estado dando catequesis sobre el bautismo y se han hecho cosas muy bonitas. Entonces, todas esas actividades que se han ido haciendo durante el año para motivar el compromiso bautismal que todos tenemos como creyente, el asumir ese compromiso bautismal, se va a concluir el sábado a las 10 de la mañana. Así que invitamos a todas las parroquias, a los sacerdotes, vienen de todas sus parroquias acá a la catedral. Será una fiesta diocesana importante, así que invitamos a todas las feligresías, sobre todo aquí de La Vega, que están cercanos, que nos unamos ahí. Es una celebración diocesana para conmemorar los 530 años de los primeros bautizados, pero también culminar el año del bautismo a nivel nacional como diócesis, y asimismo renovar nuestro compromiso bautismal de seguir siendo testigo de esa fe que hemos recibido.
1: Así es. Entonces, hablando precisamente de ese bautismo, estamos llegando a la parte final. Ya usted mencionó que la Iglesia dedicó este año al bautismo. Vimos todas las fiestas patronales que anunciábamos, el lema estaba ligado al bautismo. En la iglesia que yo voy, Jesús Maestro de Ucatesi, que es la universitaria, el padre Cualo, desde principio de año, siempre estuvo fomentando a la gente que si recordaba la fecha en que se bautizó, y hacían una renovación. Si a mí me bautizaron en marzo, tú el que se fue bautizado en marzo iba y él hacía una renovación. O sea, muy bonito todo. Para ustedes como iglesia, y para nosotros podamos aquí decir la importancia, la relevancia que significa para el cristiano el bautismo, para el creyente, en la vida católica. ¿Qué significa el bautismo? Él decía, es el acta de nacimiento. ¿Cuál? Para usted, monseñor, el bautismo, esta importancia.
2: Bueno, que el acta de nacimiento, si nos miramos nada más como papel, es poco. Es poco. Es decir, es que el bautismo, ya ven, en el mismo ritual se dice, se dice una frase muy bonita. Ustedes, a los padres, ustedes han vivido el primer nacimiento de sus hijos a nivel biológico. Uh-huh. Ahora vienen al segundo, que es la regeneración por el agua y el espíritu. Es decir, es el nuevo nacimiento, es la participación de la vida cristiana. El cristiano lleva el apellido de Cristo. Es decir, Cristo nos da su propio apellido. Y si nos da su propio apellido es porque llevamos esencia de Él. ¿Y por qué podemos decir eso? Porque en el bautismo recibimos el Espíritu Santo, que procede del Padre y el Hijo. Entonces, creer eso marca, saber que en cada uno de nosotros habita el Espíritu Santo, el Espíritu de Jesús. Y por eso el bautizado tiene que reproducir con sus actitudes y con sus acciones la vida de Cristo. ¿Y qué hizo Cristo? Cristo pasó haciendo el bien. El Evangelio lo resume así, una frase muy corta. Jesucristo pasó haciendo el bien. Entonces, sintió compasión, sanaba, liberaba, le daba lástima de que la gente pasara hambre, todo eso. Entonces, cuando en nosotros se reproduce, sentimos esas actitudes, ese Espíritu Santo actuando en nosotros, se está renovando en nosotros el bautismo. Entonces, este año se ha querido dedicarlo para que la gente lo viva de manera consciente y no como un ritualismo más, como algo así que, bueno, un rito mágico. No.
0: O un salir o, de eso.
1: O un cumplimiento.
2: Ajá. No, desde el punto de la fe, es un acontecimiento que marca nuestra vida.
0: Sí. Que nos da inicio.
1: Sí. Por eso es la entrada.
0: Ese sacramento
1: triunfal.
0: Monseñor, por asunto de tiempo, solamente nos queda a nosotros agradecerle el que haya venido a Buenos Días País. Fue la primera vez, por decirlo de algún modo.
1: Pero vuelve pronto.
0: Fue vía Zoom, ¿no? Ahora le tenemos en vivo. Bueno. Por acá, este programa de usted y de todo lo que pasa.
1: Y que aprovechemos, señor, para que nos deje un mensaje, no solamente a nosotros, también a nuestros oyentes, y motivar que participen el 24 en la actividad de las Mercedes.
2: Bueno, pues gracias por darme esta emisora. Que estoy viniendo mucho. Bueno, pero gracias. Gracias. Bueno, pues aprovechar este espacio tan escuchado en toda esta región, en el país, para invitar a todos los peregrinos, a todos los hijos de la Virgen de las Mercedes, para que sigan haciendo ese camino de peregrinación. No tengan, hagan cualquier sacrificio que haya que hacer para venir a los pies de María. Y si no, aquellos que no pudieran hacerlo, pues sigan la programación que Radio Santa María se la va a facilitar. La está facilitando ya, pero sobre todo ese 24 de septiembre, el que no venga, que desde muy temprano se conecte, porque queremos que esas vivencias que vamos a tener desde este lugar santo, pues alcance a todos, y que desde este lugar la Madre de Dios alcance muchas bendiciones para todos sus hijos, que sigue intercediendo como lo hizo en Caná por cada uno de nosotros.
0: Amén. Muchísimas gracias.
1: Agradecemos a Monseñor Andrés Napoleón Romero, obispo de la diócesis de La Vega. Muchas gracias por acompañarnos esta mañana y compartir con nuestra audiencia estas valiosas reflexiones sobre la palabra de Dios y la celebración de Nuestra Señora de las Mercedes. Con este mensaje nosotros nos despedimos. Regresamos mañana. Buenos días, país.

Virgen de las Mercedes, María como Madre de los necesitados, de los que piden misericordia y de aquellos que han perdido su libertad física y espiritual. 24 de septiembre.

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María, como madre de los necesitados, de los que piden misericordia y de aquellos que han perdido su libertad física y espiritual. 24 de septiembre.

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Virgen de las Mercedes. María, como madre de los necesitados, de los que piden misericordia y de aquellos que han perdido su libertad física y espiritual. 24 de septiembre.

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María, como madre de los necesitados, de los que piden misericordia y de aquellos que han perdido su libertad física y espiritual. 24 de septiembre.

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0: sígueme, es la invitación de Jesús en este evangelio que vamos a escuchar hoy, lunes 21 de septiembre del 2026, porque hoy la iglesia está celebrando a San Mateo, apóstol y evangelista, ese que era cobrador de impuesto y que a Jesús no le importó que fuera un pecador, según la sociedad, rechazado y hasta temido por algunos, porque al Señor lo que le importa es que le podamos seguir, y aquellos que son tenidos como pecadores, como enfermos, dirían, son los que necesitan de Él, que es el médico por excelencia. El evangelio de hoy está tomado de Mateo, capítulo 9, versículo del 9 al 13.
1: En aquel tiempo, vio Jesús al pasar a un hombre llamado Mateo, sentado al mostrador de los impuestos, y le dijo, «Sígueme». Él se levantó y lo siguió. Y estando en la mesa en casa de Mateo, muchos publicanos y pecadores que habían acudido se sentaron con Jesús y sus discípulos. Los fariseos, al verlo, preguntaron a los discípulos, «¿Cómo es que su maestro come con publicanos y pecadores?». Jesús lo oyó y dijo, «No tienen necesidad de médico los sanos, sino los enfermos. Anden, aprendan lo que significa, misericordia quiero y no sacrificios, que no he venido a llamar a los justos, sino a los pecadores». Palabra del Señor.
0: Gloria a ti, Señor Jesús. Sígueme, Mateo, es lo que Jesús hoy nos presenta al llamar a este hombre que era rechazado, porque era el que extorsionaba, el que cobraba de más, el que engañaba, el que era repudiado por las cosas que hacía, contraria, muchas de ellas, a lo que la costumbre de los israelitas tenían, como esa forma de hacer la voluntad de Dios sin aquellas extorsiones, aquellos engaños, aquella forma de sacar ventajas, como diríamos hoy, de su propio trabajo y desde el engaño a otros. Pero como lamentablemente muchas veces pasa, es juzgado Jesús por aquellos que ven su acción de reparar la relación de este hombre de Mateo con Dios, y sin embargo hay otros que en vez de alegrarse por la conversión de este hombre, por el llamado que le hace Jesús, bueno, pues no, se enojan porque sienten que no puede estar entre ellos porque ese es un pecador. Nosotros nos hemos preguntado que a veces podemos estar cayendo en esa misma actitud. Creemos que porque vamos a una iglesia y porque participamos de manera muy práctica, muy dada al servicio, ya estamos en todo lo que Dios espera y por lo tanto los otros son los que están mal. Me creo, como dicen, que tengo ya a Dios comprado. Pues miren, no es así. Dios a todos nos ama porque somos sus hijos y a aquellos que quizás están más alejados, son a quienes quizás él más atención le pone, porque son los que más necesitan de ese cariño, de esa atención, de esa acogida. Y nosotros hacemos lo contrario. Y lamentablemente se repite esto siempre o casi siempre en la realidad de las iglesias, en la realidad de los templos, de las comunidades. Porque nos creemos muchas veces santos, nos creemos limpios e incluso posibilitadores de tirar primeras piedras. Y el Señor nos viene a decir que no debemos ser así, que no debemos juzgar. Y aquí nos lo dice, no son los sanos que necesitan los médicos, sino los enfermos. Pero nosotros estamos llamadas y llamados a ser los médicos, no porque lo podamos curar, sino en el acompañamiento, en ese ejemplo también a seguir y en ese cuidado. El médico no es solamente el que sana, el médico es el que cuida, el que se preocupa por aquel o aquella que está enfermo. Entonces nosotros, ¿qué tipo de seguidores del Señor somos? ¿Lo que rechazamos o lo que acogemos? ¿A qué tú sientes que Dios te llama hoy? Que el Señor nos ayude a también, como Mateo, seguirle, no dejarme llevar por los complejos o por las etiquetas de los otros, sino seguirle, porque su voz y su llamado es más importante que lo que cualquiera pueda pensar de mí.

mi mayor acierto, esta hermosa canción de los seminaristas de el Seminario Mayor Santo Tomás de Aquino, de acá, de la República Dominicana. Tiene varios años, pero me llama siempre la atención esta hermosa melodía y las letras, porque verdaderamente el mejor acierto que podamos tener nosotros es seguir a Jesús. Y como decía al final de la primera parte, porque lo más importante es que yo reconozca que Dios me llama y que Él cuenta conmigo, no lo que los otros puedan pensar. Que yo y todos nosotros podamos asumir que estamos para cuidar a los demás, no para juzgarlos, ni para atacarlos, ni rechazarlos, sino que como Jesús estoy para convidar, para cuidar, para acoger, y especialmente a aquellos que más lo necesitan.

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0: La gran familia de los dominicanos y las dominicanas, Radio Santa María, Estudio 97.9, en la tarde de este lunes, inicio de semana laboral, y nos preparamos para esta semana todo lo que tiene que ver con la festividad de Nuestra Señora de las Mercedes. Atención al ingeniero Niño Almanzar y su equipo allá en su almacén de provisiones en Moca. También a todos los clientes que en estos momentos pues están ahí en el almacén de Niño Almanza. Atención a Miguel Rodríguez allá en Toronto, Canadá, porque Denise tiene asistente. Ya. Así que estamos listos para conectar con la Catedral de la Inmaculada Concepción para la transmisión de la misa correspondiente a esta tarde. Ya está preparada ya Denise y su asistente Raíz. Adelante, Denise, desde la Catedral.
1: 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Oramos por los novenarios: Cristina Luna, Gloria María Alonso Bracho, Daniel de Jesús Valdés, Julio Desiderio Santos. Oramos por los difuntos: Carlos Peña, Ofelia Santos, Andrés Rosario. Por los difuntos más necesitados de la misericordia de Dios: doctor Alberto Brins, Genaro Antonio Hilario, Pedro Pablo Paulino, padre Miguel Jaques, padre Silvestre de la Cruz Bonifacio, María Estanislá Frías. Por los difuntos de las familias Rosario Marcial, Rosario Frías y Santiago Tineo, Ana Toñín Alejo, Jorge María, José Gervasio, a Mauris Burgos, Ana Patricia Guzmán, Cecilia Caraballo, Ramón García en sus 11 meses de fallecido, Mario Morillo, Juan Andrea de la Rosa, Keila Mercedes Núñez Morillo, Francisca Antonia Díaz María, Berta Paulino, Luisa Pérez Quesada, Ana Beatriz Marmolejos, Beata, Mélida Rodríguez, María Bertilia Collado, Evaristo Antonio Susana, Alfredo Antonio Almonte Grullón, Amado Corsino Aquino, 2 años de fallecido, Freddy Gil, Clodomiro Valdés, Ángel y Belice Reyes, 9 meses de fallecida, Julio César Reyes, Francisca Antonia Cuello, Luz María Marmolejos, María Elena Suárez, Ana Luisa Matías, Avery Guzmán Méndez, Maritza Altagracia Abreu, 2 años de fallecida, Pedro Tapia Cruz, María Salomé Núñez Agramonte. Acción de gracias y peticiones. Al Divino Niño por favores recibido, por las vocaciones sacerdotales, a Jesús y María por la conversión de un matrimonio, a Jesús y María por el éxito y la protección de un embarazo y por la salud de Carmela Jorge y su hermana, a la Santísima Trinidad por la paz de nuestro país, al Espíritu Santo y a la Virgen de la Alta Gracia por la liberación, la sanación y la protección de Antonio Marte, Silvia Hernández, Anthony Marte, hijo, Joel y Loribel Marte. Por liberación de la familia Roque Rivera, por la conversión de Rafael González, por liberación y protección de Lorena Roque Rivera y su hijo, por la conversión y la liberación de la familia Rivera Alberto, por liberación de Richard Pichardo Vázquez, Carmen la Antigua Vázquez Rivas, por el aumento de las vocaciones sacerdotales y religiosas, por la perseverancia y la santificación de todos los consagrados, por la conversión de la familia de León, al Corazón de Jesús por la liberación de una persona, a la Virgen María y a la Virgen de las Mercedes, pidiendo por una familia desesperada, para que sea juez y abogada. A Jesús sacramentado, por favor, es recibido. Por la salud de la familia Reyes Mateo, al corazón de Jesús y a la Virgen de las Mercedes para que se rompan todas las cadenas. A San Isidro, por la producción de una cosecha. A San Gregorio, por el éxito de una cirugía. Al Divino Niño pidiendo un trabajo. Por la salud, la conversión y la liberación de la familia Vázquez Pérez y Vázquez Rosa. Por el éxito de la tesis de Lorna. Por una situación de caso difícil que está pasando Marta Hernández. Por la salud de Marta Liriano. A San Miguel, por favor, es recibido, y por la liberación de Gina Rosario. A San Gregorio, para que interceda por un favor a una maestra. Por la liberación y la protección y la salud de una de la familia Camilo López y López Tavera. Al Divino Niño, por la liberación, la protección y la salud de Sofía Ovalles. A Jesús sacramentado, por la liberación de un joven.
2: Queridos hermanos y hermanas, qué alegría reencontrarnos en la casa del Señor y celebrar juntos como familia de fe. Hoy la Iglesia celebra con gozo la fiesta de San Mateo, apóstol y evangelista. Él, siendo un cobrador de impuestos, escuchó la voz de Jesús que le decía: sígueme. Y dejando su antigua vida, se levantó y lo siguió para convertirse en testigo y pregonero del Evangelio. Esta celebración nos recuerda que el Señor no llama a los justos, sino a los pecadores, y que la misericordia de Dios siempre está abierta para renovar nuestras vidas. Que esta Santa Eucaristía nos transforme y nos conceda la gracia de seguir fielmente a Cristo. Todos de pie, con alegría, iniciamos la fiesta del Señor. Cantemos.

0: El Señor que dirige nuestros corazones para que amemos a Dios esté con todos ustedes.
1: Y con tu espíritu.
0: Buenas tardes, hermanos y hermanas.
1: Buenas tardes.
0: Hoy celebramos la fiesta de San Mateo, apóstol y evangelista. Pidamos a él su intercesión en esta Santa Eucaristía. Hermanos y hermanas, para que podamos participar con dignidad de estos sagrados misterios, reconozcamos que somos pecadores. Yo confieso ante Dios Todopoderoso y ante ustedes, hermanos, que he pecado mucho de pensamientos, palabras, obra y omisión. Por mi culpa, por mi gran culpa. Por eso ruego a Santa María, siempre Virgen, a los ángeles y a los santos, y a ustedes, hermanos, que intercedan por mí ante Dios nuestro Señor. Dios Todopoderoso tenga misericordia de nosotros, perdone nuestros pecados y nos lleve a la vida eterna.
1: Amén.

0: Oremos. Oh Dios, que en tu infinita misericordia te dignaste elegir a San Mateo para convertirlo de publicano en apóstol, concédenos que, fortalecidos con su ejemplo y su intercesión, podamos seguirte siempre y permanecer unidos a ti con fidelidad. Por nuestro Señor Jesucristo, tu Hijo, que vive y reina contigo en la unidad del Espíritu Santo y es Dios por los siglos de los siglos.
1: Amén.
0: Nos acomodamos y escuchamos la palabra de Dios.
1: San Pablo, en su carta a los Efesios, capítulo 4, versículos del 1 al 7 y del 11 al 13, les exhorta a esa comunidad que sean humildes y amables, comprensivos, sobrellevarse mutuamente con amor. Escuchemos.
2: Lectura de la carta del apóstol San Pablo a los Efesios. Hermanos, yo, el misionero por el Señor, les ruego que anden como pide la vocación a la que han sido convocados. Sean siempre humildes y amables, sean comprensivos, sobrelleven mutuamente con amor, esfuércense en mantener la unidad del Espíritu con el vínculo de la paz. Un solo cuerpo y un solo Espíritu, como una sola es la esperanza de la vocación a la que han sido convocados. Un Señor, una fe, un bautismo. Un Dios Padre de todo, que lo trasciende todo y lo penetra todo y lo invade todo. A cada uno de nosotros se le ha dado la gracia según la medida del don de Cristo. Y Él ha constituido a unos apóstoles, a otros profetas, a otros evangelizadores, a otros pastores y maestros, para el perfeccionamiento de los santos en función de su ministerio y para la edificación del cuerpo de Cristo, hasta que lleguemos todos a la unidad en la fe y en el conocimiento del Hijo de Dios, al hombre perfecto, a la medida de Cristo en su plenitud. Palabra de Dios.
1: Te alabamos, Señor. Alcemos nuestras voces en el Salmo 118 para bendecir al Señor. A toda la tierra alcanza su pregón.
3: A toda la tierra alcanza su pregón.
4: El cielo proclama la gloria de Dios. El firmamento pregona la obra de sus manos. El día al día le pasa el mensaje. La noche a la noche se lo susurra.
1: A toda la tierra alcanza su pregón.
4: Sin que hablen, sin que pronuncien, sin que resuene su voz, a toda la tierra alcanza su pregón y hasta los límites del orbe su lenguaje.
1: A toda la tierra alcanza su pregón. Sígueme. Él se levantó y lo siguió. Evangelio tomado del evangelista San Mateo, capítulo 9, versículos del 9 al 13. Todos de pie, cantemos.

0: El Señor esté con ustedes.
1: Y con tu espíritu.
0: Lectura del Santo Evangelio según San Mateo.
1: Gloria a ti, Señor.
0: En aquel tiempo vio Jesús pasar a un hombre llamado Mateo, sentado al mostrador de los impuestos, y le dijo: sígueme. Él se levantó y lo siguió. Y estando en la mesa en casa de Mateo, muchos publicanos y pecadores que habían acudido se sentaron con Jesús y sus discípulos. Los fariseos, al verlo, preguntaron a los discípulos: ¿cómo es que su maestro come con publicanos y pecadores? Jesús lo oyó y le dijo: no tienen necesidad de médico los sanos, sino los enfermos. Anden, aprendan lo que significa misericordia, quiero y no sacrificios, que no he venido a llamar a los justos, sino a los pecadores. Palabra del Señor.
1: Gloria a ti, Señor Jesús.
0: Que por la proclamación del Santo Evangelio sean perdonados nuestros pecados.
1: Que así sea.
0: Seguimos orando por los que están de novenario: Cristina Luna, Gloria María Alonso Bracho, Daniel de Jesús Valdés, Julio Desiderio Santos. Oremos también por los familiares en estos momentos de dolor. Un hombre tenía un reloj dañado y viejo, y nadie lo quería. Él lo llevó a una relojería para arreglarlos. Allá lo destaparon, el relojero lo tomó, lo destapó y luego lo limpió por dentro las piezas que estaban sucias y reparó algunas que estaban dañadas. Y el reloj nuevamente comenzó a funcionar. Alguien le dijo: ¿y cómo tú pudiste arreglar un reloj que estaba dañado y que era tan viejo? Y él le respondió: yo no miré a un reloj viejo, sino a un reloj que podía funcionar. Y eso ha pasado con San Mateo en el Evangelio que hemos escuchado. Los fariseos veían a un publicano, Jesús veía a un apóstol. Los fariseos veían a un pecador, Jesús veía a un evangelista, por el cual nosotros hoy estamos escuchando el Evangelio. Y Jesús aprovecha esta crítica para darle una lección a los fariseos: no necesitan de médico los sanos, sino los enfermos. Por tanto, no he venido a llamar a los justos, sino a los pecadores. Y aquí, por tanto, nos damos cuenta de que Dios no llama a persona perfecta, sino que llama a persona para comenzar el camino de la conversión. Por eso Jesús no le dijo a Mateo: primero organiza tu vida, primero organiza tu vida y luego sígueme. No, simplemente le dijo: sígueme como él era, sígueme. Y dice la palabra que Mateo se levantó y lo siguió. Y también nosotros tenemos que levantarnos de alguna situación para el seguimiento a Cristo, del pecado, de la comodidad, del resentimiento, del miedo, de esa vida sin sentido, también el Señor nos invita a levantarnos. Y hay un detalle importante en el Evangelio, que Mateo, una vez ha respondido al llamado de Dios, entonces prepara una comida e invita a publicanos y a pecadores, como un signo de que si yo encontré a Jesús, también quiero que otros lo conozcan. Y esa es la misión de todo cristiano, no quedarse para sí lo recibido, sino compartirlo con los demás. Pues pidamos al Señor en esta Eucaristía que nos conceda, por intercesión de San Mateo, pues la gracia de alejarnos de todas aquellas cosas que nos alejan de Dios, para que así podamos experimentar su misericordia y sobre todo podamos convertirnos en testigo del Evangelio como San Mateo. Que así sea. Presentemos al Señor nuestras peticiones.
1: Por la Iglesia, fundada sobre la fe de los apóstoles, para que en medio de la fragilidad, de la duda y de las contradicciones, encuentre luz y fuerza en la palabra viva del Evangelio, roguemos al Señor.
0: Te rogamos, oye.
1: Por los gobernantes de las naciones, para que gobiernen con misericordia y justicia, oremos al Señor.
0: Te rogamos, óyenos.
1: Por los que han sido llamados a enseñar las Sagradas Escrituras, para que su mensaje de amor llegue a los tristes, desamparados, rechazados, encarcelados, enfermos y tantos hermanos que lloran y sufren en soledad, para que acepten la invitación de Jesús a sentarse a su mesa y a recibir su abrazo. Oremos al Señor. Por todos nosotros, para que no nos precipitemos a juzgar a nuestros hermanos, sino que seamos piadosos y misericordiosos, y siempre nos sintamos necesitados del amor y del perdón de Dios. Roguemos al Señor.
0: Acoge, Padre de bondad, las oraciones que te presentamos por Jesucristo nuestro Señor.
1: Amén.

0: Oren, hermanos y hermanas, para que este sacrificio mío y de ustedes sea agradable a Dios Padre Todopoderoso.
1: El Señor reciba de tus manos este sacrificio para alabanza y gloria de su nombre, para nuestro bien y toda su santa iglesia.
0: Al venerar la memoria de San Mateo, te presentamos, Señor, nuestra oración y nuestra ofrenda, y te suplicamos que cuides con amor a tu iglesia, cuya fe alimentaste con la predicación de los apóstoles. Por Jesucristo nuestro Señor.
1: Amén.
0: El Señor esté con ustedes.
1: Y con tu espíritu.
0: Levantemos el corazón.
1: Lo tenemos levantado hacia el Señor.
0: Demos gracias al Señor nuestro Dios.
1: Es justo y necesario.
0: En verdad es justo y necesario. Es nuestro deber y salvación darte gracias siempre y en todo lugar, Señor Padre Santo, Dios Todopoderoso y Eterno, porque no abandonas nunca tu rebaño, sino que por medio de los santos apóstoles lo proteges y conservas, y quieres que tenga siempre por guía la palabra de aquellos mismos pastores a quienes tu Hijo dio la misión de anunciar el Evangelio. Por eso, con los ángeles y los arcángeles, y con todos los coros celestiales, cantamos sin cesar el himno de tu gloria.

0: Verdad, Señor, fuente de toda santidad. Por eso te pedimos que santifiques estos dones con la efusión de tu Espíritu, de manera que se conviertan para nosotros en el cuerpo y la sangre de Jesucristo nuestro Señor, el cual, cuando iba a ser entregado a su pasión, voluntariamente aceptada, tomó pan. Y dándote gracias, lo partió y lo dio a sus discípulos diciendo: tomen y coman todos de él, porque esto es mi cuerpo que será entregado por ustedes.
1: Señor mío y Dios mío, gloria y alabanza a ti, Señor. Bendito y alabado sea por siempre, Señor Jesús.
0: Del mismo modo, acabada la cena, tomó el cáliz y, dándote gracias de nuevo, lo pasó a sus discípulos diciendo: tomen y beban todos de él, porque este es el cáliz de mi sangre, sangre de la alianza nueva y eterna, que será derramada por ustedes y por muchos para el perdón de los pecados. Hagan esto en conmemoración mía.
1: Señor mío y Dios mío, gloria y alabanza a ti, Señor. Bendito y alabado sea por siempre, Señor Jesús.
0: Este es el sacramento de nuestra fe.
1: Anunciamos tu muerte, proclamamos tu resurrección. Ven, Señor Jesús.
0: Así pues, Padre, al celebrar ahora el memorial de la muerte y resurrección de tu Hijo, te ofrecemos el pan de vida y el cáliz de salvación y te damos gracias, porque nos hace dignos de servirte en tu presencia. Te pedimos humildemente que el Espíritu Santo congregue en la unidad a cuantos participamos del cuerpo y sangre de Cristo. Acuérdate, Señor, de tu Iglesia extendida por toda la tierra, y con el Papa León, con nuestro obispo Monseñor Andrés Napoleón, y todos los pastores que cuidan de tu pueblo, lleva a su perfección por la caridad. Acuérdate también de nuestros hermanos que durmieron en la esperanza de la resurrección, especialmente los que están de novenario: Cristina Luna, Gloria María Alonso Bracho, Daniel de Jesús Valdés, Julio Desiderio Santos. Oremos también por Ramón García en sus 11 meses, Amado Corsino Aquino en sus 2 años, también por Ana y Belice Reyes en sus 9 meses, Maritza Altagracia Abreu en sus 2 años, y los demás difuntos que hemos presentado al inicio de esta celebración. Dale, Señor, el descanso eterno.
1: Que brille para ellos la luz eterna.
0: Y de todos los que han muerto en tu misericordia, admítelos a contemplar la luz de tu rostro. Ten misericordia de todos nosotros, y así con María la Virgen, Madre de Dios, los apóstoles y cuantos vivieron en tu amistad a través de los tiempos, merezcamos por tu Hijo Jesucristo compartir la vida eterna y cantar tus alabanzas.

0: fieles a la recomendación del Salvador y siguiendo su divina enseñanza nos atrevemos a decir: Padre nuestro que estás en el cielo, santificado sea tu nombre, venga a nosotros tu reino, hágase tu voluntad en la tierra como en el cielo. Danos hoy nuestro pan de cada día, perdona nuestras ofensas, como también nosotros perdonamos a los que nos ofenden. No nos dejes caer en tentación y líbranos del mal. Líbranos de todos los males, Señor, y concédenos la paz en nuestros días, para que, ayudados por tu misericordia, vivamos siempre libres de pecado y protegidos de toda perturbación, mientras esperamos la gloriosa venida de nuestro Salvador Jesucristo.
1: Tuyo es el reino, tuyo es el poder y la gloria por siempre, Señor.
0: Señor Jesucristo, que dijiste a tus apóstoles: la paz les dejo, mi paz les doy. No tengas en cuenta nuestros pecados, sino la fe de tu iglesia. Y conforme a tu palabra, concédele la paz y la unidad. Tú que vives y reinas por los siglos de los siglos.
1: Amén.
0: Que la paz del Señor esté siempre con ustedes.
1: Y con tu espíritu.
0: En el amor de Dios, compartan un saludo de paz. Amén.

0: Este es Jesús, el Cordero de Dios que quita el pecado del mundo. Dichosos nosotros, invitados al banquete del Señor.
1: Señor, no soy digna de que entres a mi casa, pero una palabra tuya bastará para sanarme.
0: El cuerpo y la sangre de Cristo nos guarde para la vida eterna.
1: Amén. Oración de comunión espiritual. Creo, Jesús mío, que estás realmente presente en el Santísimo Sacramento del altar. Te amo sobre todas las cosas y deseo recibirte en mi alma. Pero como ahora no puedo recibirte sacramentalmente, ven al menos espiritualmente a mi corazón. Y como si ya te hubiese recibido, te abrazo y me uno del todo a ti. Señor, no permitas que jamás me aparte de ti. Amén.

0: Vengan por acá. Nombre del niño.
1: Elvis Rafael Guzmán Méndez.
0: Elvis Rafael. Bien, pues vamos. Eiber Rafael. Dios Todopoderoso, de quien procede la plenitud de la bendición y a quien sube la bendición, de quien bendice. Dígnate en bendecir a este hijo tuyo y haz que pueda crecer, seguir creciendo en sabiduría, en estatura y en gracia de Dios, y que sus padres también puedan educarlo en los valores humanos y cristianos. En el nombre del Padre, y del Hijo, y del Espíritu Santo. Amén.
2: Amén.
0: Bien, un aplauso.
3: De nuevo el aplauso.
2: Ay, qué lindo. Ay, qué lindo.

0: Como estamos en la novena de nuestra patrona, Nuestra Señora de las Mercedes, saludemos a nuestra madre. Bien.
1: Tenemos, padre, una cumpleañera.
0: Ah, pues venga por aquí y vamos a ofrecerla a la Virgen María, que ella en este aniversario interceda por usted. Póngase ahí de frente a la Virgen. Decimos todos, Dios te salve María, llena eres de gracia, el Señor es contigo. Bendita tú eres entre todas las mujeres y bendito es el fruto de tu vientre, Jesús. Santa María, Madre de Dios, ruega por nosotros pecadores, ahora y en la hora de nuestra muerte. Amén. Nuestra Señora de las Mercedes,
1: ruega por nosotros.
0: Su nombre, Rosiri, Roseli. Bien, pues vamos a bendecir también a Roseli en su aniversario de vida. Dios Todopoderoso y Eterno, dígnate en bendecir a esta hija tuya que hoy cumple un aniversario más de vida. Auméntale la fe, la esperanza y el amor y derrama sobre ella y sus seres queridos tu gracia y tu protección. En el nombre del Padre, y del Hijo, y del Espíritu Santo.

0: Bien, gracias a cada uno de ustedes por su presencia en esta Santa Eucaristía, los que nos siguen por medio de Radio Santa María y las plataformas de nuestra Catedral Inmaculada Concepción. El Señor esté con ustedes.
1: Y con tu espíritu.
0: La bendición de Dios Todopoderoso, Padre, Hijo y Espíritu Santo, descienda sobre ustedes, sobre su familia, y permanezca para siempre.
1: Amén.
0: A dar testimonio con sus vidas, vayan en paz.
1: Demos gracias a Dios.

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3: Desde la Ciudad del Vaticano reciban un saludo cordial desde los estudios de transmisión de Radio Vaticano, Vatican News en la Ciudad del Vaticano. En particular, como siempre, nuestro fraterno abrazo va a todos los que nos siguen a través de las radios, en este caso desde América Latina, Radio Santa María en La Vega, República Dominicana.
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En este lunes 21 de septiembre, séptimo día de la novena a la patrona del pueblo dominicano, Nuestra Señora de las Mercedes, nosotros vamos a pasar nuestros micrófonos ahora al Santuario Nacional de Nuestra Señora de las Mercedes en el Santo Cerro para la transmisión de la novena correspondiente a este séptimo día. Allá está nuestra enviada especial Ángela Almonte y José Rafael Valdés, cariñosamente Machale. Adelante, Machale, desde el Santo Cerro. Adelante, Machale.

la luna. Hoy llegamos hasta ustedes, el Sagrado Corazón Inmaculado de María, para hacer el séptimo día a la novena de Nuestra Señora de las Mercedes. Por la señal de la Santa Cruz de nuestro enemigo, líbranos, Señor, Dios nuestro, en el nombre del Padre, del Hijo y del Espíritu.

0: Oración para todos los días. Oh Virgen Santísima de las Mercedes, Redentora de cautivos y Reina de los cielos y tierra, ante tu altar postrados aquí, estamos para solicitar tus auxilios y pedir tu bendición de Madre. No nos abandones. Ruega al Señor por nosotros y sigue ejercitando tu oficio de patrona y abogada nuestra. Todo lo esperamos de Jesucristo, en quien confiamos, y de tu benigna y amorosa protección, que en tantas ocasiones nos ha librado del mal. Atiende a nuestras súplicas y remedia las necesidades en esta novena que te presentamos. Amén. Acto de contrición.
1: Jesús, mi Señor y Redentor, yo me arrepiento de todos los pecados que he cometido hasta hoy, y me pesa de todo corazón, porque con ellos cometí a un Dios tan bueno y a mi prójimo. Propongo firmemente, con tu fortaleza y tu gracia, no volver a pecar, y confío en que por tu infinita misericordia me hace conceder el perdón de mi culpa y me hace llevar a la vida eterna. Amén.
0: Ahora nos disponemos a escuchar el Santo Evangelio tomado de Juan, capítulo 2, versículo del 1 al 5.
2: Tres días después se celebraron unas bodas en Caná de Galilea, y la madre de Jesús estaba allí, y Jesús también fue invitado con sus discípulos. Y como faltaba el vino, la madre de Jesús le dijo: no tienen vino. Jesús le respondió: mujer, ¿qué tenemos nosotros que ver con esto? Mi hora no ha llegado todavía. Pero su madre dijo a los sirvientes: haga todo lo que él les diga. Palabra del Señor.
1: Gloria a ti, Señor Jesús.
3: Recepción. En esta lectura aparece el inicio del ministerio público de Jesús en la boda de Caná, un milagro que revela su divinidad, la importancia de la fe y la obediencia a sus palabras. El contraste entre las soluciones divinas y las superficiales. María, confiado en su hijo, le pide que solucione la falta de vino. Y Jesús, aunque al principio dice que su hora no ha llegado, realiza el milagro, enseñando que él no se somete a los caprichos humanos, sino que actúa según el plan de Dios.

0: Yo te venero con todo el corazón, Virgen Santísima de la Merced, sobre todos los ángeles y santos del paraíso. Como hija del Eterno Padre, y te consagro mi alma con todas tus potencias. Dios te salve María, llena eres de gracia, el Señor es contigo, bendita eres entre todas las mujeres, y bendito es el fruto de tu vientre, Jesús.
1: Santa María, Madre de Dios, ruega por nosotros pecadores, ahora y en la hora de nuestra muerte. Amén.
0: Yo te venero con todo el corazón, Virgen Santísima de la Merced, sobre todos los ángeles y santos del paraíso. Como Madre de Dios sigo y te consagro mi cuerpo con todos tus sentidos. Dios te salve María, llena eres de gracia, el Señor es contigo, bendita eres entre todas las mujeres y bendito es el fruto de tu vientre, Jesús.
1: Santa María, Madre de Dios, ruega por nosotros pecadores, ahora y en la hora de nuestra muerte. Amén.
0: Yo te venero con todo el corazón, Virgen Santísima de la Merced, sobre todos los ángeles y santos del paraíso, como esposa del Espíritu Santo, y te consagro mi corazón con todos sus afectos, pidiéndote que me obtengas de la Santísima Trinidad todos los medios y gracias que necesito para mi salvación eterna. Dios te salve María, llena eres de gracias, el Señor es contigo, bendita eres entre todas las mujeres, y bendito es el fruto de tu vientre, Jesús.
1: Santa María, Madre de Dios, ruega por nosotros los pecadores, ahora y en la hora de nuestra muerte. Amén.
2: Peticiones. Madre de la Merced, intercede ante tu Hijo por nosotros.
1: Madre de la Merced, intercede ante tu Hijo por nosotros.

0: Señor, haz que todo lo que confiesa tu santo nombre sea concorde en la verdad y vivan unidos por el vínculo de la caridad. Oremos al Señor.
1: Madre de la Merced, intercede ante tu Hijo por nosotros.
0: Creador del universo, cuyo Hijo, al venir a este mundo, quiso trabajar con su propia mano, acuérdate de los trabajadores que ganan el pan con el sudor de su frente. Oremos al Señor.
1: Madre de la Merced, intercede ante tu Hijo por nosotros.
0: Por todos los que sufren esclavitud en el cuerpo y en el espíritu, para que Jesús y María lo liberen de todo mal, oremos al Señor.
1: Madre de la Merced, intercede ante tu Hijo por nosotros.
0: Señor, acuérdate de los que viven entregados al servicio de los demás, que no se dejen vencer por desánimo ante la incomprensión de los hombres. Oremos al Señor.
1: Madre de la Merced, intercede ante tu Hijo por nosotros.
0: Redentor nuestro, que hiciste de la Virgen María tabernáculo purísimo de presencia y sagrario del Espíritu Santo, haz también de nosotros templo de tu Espíritu. Oremos al Señor.
1: Madre de la Merced, intercede a

0: unidos a la Virgen María.
1: Que nuestros pies vayan juntos, que nuestras manos se cojan unidas, que nuestros corazones latan al mismo, que nuestro interior sienta lo mismo, que el pensamiento de nuestra mente sea uno, que nuestros oídos escuchen junto el silencio, que nuestra mirada se complemente profundamente, uniéndose la una en la otra, y que nuestros labios sufriquen junto al Eterno Padre, para alcanzar misericordia.
0: Padre nuestro que estás en el cielo, santificado sea tu nombre. Venga a nosotros tu reino, hágase tu voluntad en la tierra como en el cielo.
1: Danos hoy nuestro pan de cada día, perdona nuestras ofensas, como también nosotros perdonamos a los que nos ofenden. No nos dejes caer en tentación y líbranos del mal.
0: Dios te salve María, llena eres de gracia. El Señor está contigo. Bendita eres entre las mujeres y bendito es el fruto de tu vientre, Jesús.
1: Santa María, Madre de Dios, ruega por nosotros pecadores, ahora y en la hora de nuestra muerte. Amén.
0: Gloria al Padre, gloria al Hijo y gloria al Espíritu Santo.
1: Como era en principio, ahora y siempre, por los siglos de los siglos. Amén.
0: Virgen de las Mercedes, Madre Poderosa,
1: rompe las cadenas, Virgen Milagrosa.
0: Virgen de las Mercedes, Madre Poderosa,
1: rompe las cadenas, Virgen Milagrosa.
0: Virgen de las Mercedes, Madre Poderosa,
1: rompe las cadenas, Virgen Milagrosa.
2: Oración final. Madre querida de las Mercedes, hemos venido a tus plantas a ofrecerte nuestro corazón, a cantarte nuestras alabanzas y agradecerte tantos favores que obtienes de Dios para nosotros tus hijos. Acoge nuestras súplicas. Haz que siempre te invitemos siendo dóciles a la palabra de Dios y fieles en el amor y servicio a nuestros hermanos. Y que algún día estemos a tu lado en la vida eterna, donde queremos ver a Dios cara a cara, así sea.
1: Amén.
0: Madre de la Merced, ruega por nosotros. En el nombre del Padre, del Hijo y del Espíritu Santo. Amén.

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2: Queridos hermanos y hermanas, nuevamente estoy con ustedes para llevarles estas reflexiones que estamos haciendo en este mes de septiembre, mes de la Biblia, pero sobre todo en este novenario dedicado a nuestra Madre Patrona, la Virgen de las Mercedes. Seguimos avanzando en este novenario que nos va llenando de gozo, nos está uniendo a todos los cristianos, a todos los fieles de nuestra diócesis de La Vega. Cada día, pues, un grupo grande de peregrinos de cada una de sus parroquias está llegando al Santo Cerro. ¡Cuánta alegría para nuestra Madre de Dios que les recibe! Como madre le guarda en su corazón maternal y así mismo sigue intercediendo por cada uno de ustedes. Esa confianza filial que el Señor deposita en cada uno de nosotros para que amemos a su madre nos deja muchos frutos, porque nos devuelve esa confianza de saber que nosotros no somos huérfanos, que aunque haya muerto nuestra madre biológica, tenemos una madre espiritual que está con nosotros, que camina con nosotros, que nos toma de la mano y nos lleva a Jesús. Pues seguimos meditando y hoy quiero compartir contigo una reflexión corta basada en el Magnífica, ese hermoso cántico de alabanza de María con el que ella responde a las palabras que pronuncia su prima Isabel. Este canto nace de una experiencia personal de la gracia y se amplía hasta abarcar la historia de la salvación, porque María contempla lo que Dios realiza en ella. ¿Y cómo lo interpreta María? ¿Como un privilegio? No, lo interpreta a la luz de las promesas hechas por Dios a Israel. Por eso, cuando María dice, proclama mi alma la grandeza del Señor, se alegra mi espíritu en Dios mi Salvador, se dirige hacia Dios y reconoce que Él es el protagonista. Alabanza cristiana consiste en descubrir la acción de Dios en nosotros, su grandeza, es una oración de asombro. María no se atribuye el don recibido a sí misma, reconoce que todo lo que está sucediendo en ella procede de la misericordia divina. Qué bonita enseñanza nos da la Madre de Dios a nosotros, que a veces cuando hacemos algo nos olvidamos que detrás está Dios. Toda obra buena que hacemos es inspirada por Él y a veces los créditos lo atribuimos a nuestros dones, a nuestras facultades, a nuestra sabiduría. María no lo hace así. María reconoce que todo lo que hay en ella viene de Dios. Al llamar a Dios mi Salvador, se incluye también entre los que reciben la salvación. La gracia que la ha llenado es fruto anticipado de la redención de Cristo. Ella es la primera redimida y la criatura en quien la obra salvadora alcanza su plenitud singular. María como criatura nos adelanta, ella es el modelo. Por eso puede acompañar maternalmente a quienes buscan ser liberados. María también proclama que Dios ha mirado la humillación de su esclava. La humildad designa su condición sencilla y su actitud interior con la que se sitúa ante el Señor. Ella pertenece a un pueblo sometido y vive alejada de los centros de poder. En Nazaret, un pueblo de casitas escarpada en la roca. Dios ha puesto sus ojos en su pequeñez, en su sencillez, y así ha realizado en ella obras grandes. La mirada divina de María posee una fuerza creadora. Dios mira al pobre, escucha al oprimido y recuerda al olvidado. Cuando coloca sus ojos sobre una persona, reconoce su dignidad y abre para ella un futuro. María ha experimentado esa mirada y comprende que la misericordia de Dios se extiende de generación en generación. Por eso ella canta esas alabanzas. El Magnífica muestra entonces que la misericordia tiene consecuencias históricas. Dios dispersa a los soberbios, derriba del trono a los poderosos, enaltece a los humildes, colma de bienes a los hambrientos y despide vacíos a los ricos. Estas palabras revelan el juicio de Dios sobre las relaciones humanas, desformada por el orgullo y la injusticia. María anuncia el orden nuevo del reino que reconoce que comienza a realizarse en Jesucristo. El Evangelio devuelve dignidad a los pequeños y ofrece el perdón a los pecadores. Abre siempre esa mesa, ese banquete a los excluidos y llama a los poderosos a la conversión. La devoción a la Virgen de las Mercedes posee necesariamente una dimensión social. No puede limitarse a gestos de piedad separados del sufrimiento humano. Honrar a la Madre de la Misericordia, a Nuestra Señora de las Mercedes, requiere sensibilidad ante la pobreza, la violencia, la desigualdad, la corrupción, la explotación, y todo eso entonces nos ayuda a nosotros a encarnar ese espíritu también mariano. Nuestro pueblo dominicano siempre ha invocado a la Madre de Dios, a la Virgen de las Mercedes, en momentos de dificultad. Esa confianza debe inspirar una responsabilidad concreta. María nos enseña a mirar la realidad desde esta perspectiva, esa perspectiva de Dios que escucha el clamor de todos los pobres y llama a sus hijos a convertirse en instrumentos de liberación. El Magnífica también es la memoria agradecida de esa madre creyente. María recuerda las promesas hechas a su descendencia y comprende entonces que dentro de esa fidelidad, esa historia fiel, Dios está presente. Cada familia y cada comunidad cristiana necesita cultivar esta bonita memoria al estilo de María, recordar los momentos en que Dios sostuvo, perdonó, abrió camino en nuestras vidas. Eso es lo que hace María. La gratitud libera del pesimismo, pero también nos permite descubrir que la misericordia continúa actuando en nosotros. Pues que sigamos nosotros aprendiendo de María, esa mujer humilde, sencilla, pero también que es revolucionaria en el sentido de que descubre la acción de Dios en sus vidas, pero también lee la historia con mirada de justicia. Por eso ella dice: el Señor derriba a los poderosos y enaltece a los humildes. María nos enseña a interpretar la historia. Encomendemos a ella tantas personas que son víctimas de humillaciones, de esclavitudes. Ella que es la liberadora, que alcanza la gracia para que nosotros seamos liberados, pues que interceda por tantas cadenas que afectan a sus hijos. Amén.
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1: Hoy, San Mateo, apóstol y evangelista. Como nos cuentan los evangelistas, Mateo o Matai, supuestamente se llamaría Mateo Levi, era hijo de Alfeo. Por eso es posible que fuera hermano de Santiago, a quien también llama Marcos, hijo de Alfeo. Era probablemente de Cafarnaún, junto al mar de Galilea, donde trabajaba como recaudador o colector de impuestos, cuando conoció a Jesús. Aparte de los informes de los evangelios, que solo lo mencionan en las listas de los primeros apóstoles, sabemos que hacia el año 80 de la era cristiana, redactó o mandó escribir en arameo el evangelio que lleva su nombre, mientras solo se le atribuyen el llamado Evangelio del Pseudo-Mateo, la primera vez que se mencionan una mula y un buey junto al pesebre de Belén, y otro relato mucho más tardío, conocido como Actos de Mateo. San Mateo es el santo titular de la parroquia de Villas Agrícolas, Santo Domingo.
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1: Septiembre, Éfeta. Y levantando los ojos al cielo, suspiró y le dijo Éfeta, que significa ábrete. Marcos 7:34. Pastoral Diócesis de La Vega.

Virgen de las Mercedes. María, como madre de los necesitados, de los que piden misericordia y de aquellos que han perdido su libertad física y espiritual. 24 de septiembre.

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1: Septiembre, Éfeta. Y levantando los ojos al cielo, suspiró y le dijo Éfeta, que significa ábrete. Marcos 7:34. 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